0: la salud física y mental de la población y limitando severamente sus oportunidades de desarrollo. Si bien el apoyo internacional a la causa palestina ha crecido, especialmente entre la sociedad civil y algunos estados, la percepción es que aún no hay suficiente comprensión global de la profundidad y las causas históricas del conflicto. En cuanto a la efectividad de las Naciones Unidas, la percepción palestina es de frustración. Aunque reconocen los esfuerzos humanitarios, sienten que la ONU ha sido incapaz de implementar sus propias resoluciones y garantizar la justicia, lo que perpetúa el status quo de la ocupación. Desde la perspectiva palestina, una solución justa y duradera debe incluir el fin de la ocupación, el derecho al retorno de los refugiados palestinos, la autodeterminación y el establecimiento de un Estado palestino independiente con Jerusalén Este como su capital. Enfatizan la necesidad de un enfoque básico en el derecho internacional y la justicia, no solo en la seguridad. La juventud palestina es vista como el motor del futuro, la resistencia y la esperanza. Se les anima a mantenerse firmes en su identidad, a buscar la educación y a ser agentes de cambio para la autodeterminación. Las restricciones israelíes a la entrada de ayuda humanitaria, alimentos, agua y combustible a Gaza, junto con la destrucción masiva de viviendas e infraestructura civil, son percibidas como parte de una estrategia para hacer la vida insostenible en Gaza. Esto, sumado a la escala de destrucción que ha llevado a acusaciones de genocidio, alegando que Israel está sometiendo intencionalmente al pueblo palestino a condiciones destinadas a su destrucción física total o parcial, socavando su capacidad de supervivencia. A pesar de la gravedad de la situación, el pueblo palestino mantiene la esperanza de un futuro en el que prevalezca la justicia y la coexistencia pacífica. Si bien el camino es incierto, la resiliencia y la determinación de los palestinos para lograr su autodeterminación y vivir con dignidad siguen siendo muy fuertes. Desde la perspectiva palestina, ¿cómo sentaron la participación de 1947 y la Nakba de 1948 las bases del conflicto actual?
1: El acuerdo de partición que se aprueba en el año 1947 por parte de la entonces incipiente Naciones Unidas, en el que se establece la división de la Palestina histórica del territorio palestino en dos, uno para que los judíos de judíos de Europa, de la Europa que no les protegió, constituyeran un Estado, y la otra parte para consolidar el Estado palestino que estaba bajo mandato británico. Esta partición no contó con la aprobación ni con la decisión de Palestina, de sus autoridades, y marca el inicio de la catástrofe palestina, de la Nakba palestina, esa catástrofe que se ha convertido en un continuum en la historia y en la vida de las y los palestinos durante estos 77 años, y que lo único que ha pasado es que se recrudece, empeora y se intensifica día con día hasta llegar a lo que estamos viviendo en este momento, que es el genocidio y el exterminio, para la solución final para el pueblo palestino. Marca también la traición de los pueblos, la traición de quienes dirigieron en algún momento el territorio palestino y se lo dividieron a su antojo. Me refiero a las grandes potencias europeas, y en este caso a Gran Bretaña, que no impulsó, no impulsó la creación y no hizo todo lo posible para que ese Estado palestino se consolidara y fuera libre y soberano. Y todo lo contrario, ha apoyado a lo largo de todos estos 77 años la ocupación y la violación de todos los derechos del pueblo palestino, tal y como hemos visto en este momento desde octubre del año 23,

0: donde las caretas del mundo quedaron y quedó bien claro que cómo han apoyado, cómo han sostenido y cómo han financiado este exterminio de lo que es Palestina, tanto en Gaza como en lo que se llama Cisjordania.
1: ¿Podría describir las repercusiones humanitarias y económicas del bloqueo en la franja de Gaza?
0: Gaza vivía una situación alarmante a nivel humanitario desde antes de octubre del 2023 por el feroz bloqueo que le impuso a Israel desde hace más de 18 años como castigo colectivo por la elección del grupo Hamas. Ese control que ejercía Israel sobre el territorio y sobre el cuerpo de las y los palestinos era por aire, por tierra, por mar. Bueno, todo el movimiento humano, las posibilidades de la población de Gaza de salir a trabajar hacia otros lugares de los territorios ocupados o Israel lo controlaba Israel a su antojo y bueno, imponiendo siempre la humillación que ha sido como su tónica para tratar al pueblo palestino. Lo mismo pasaba con la entrada de suministros médicos, las posibilidades, los alimentos, todo lo que se necesita para que toda esa cantidad de población, más de 2.200.000 habitantes que viven en ese territorio tan pequeño, hacinados, donde durante todos esos años de bloqueo llevan más de cuatro guerras, no tan feroces como las que se están llevando a cabo ahora, pero esos ataques desmedidos y despiadados que Israel, a los que Israel ha sometido a Gaza, con la destrucción de la mayor cantidad de infraestructura que pueda, siempre infraestructura civil, tratando de causar el mayor daño posible. Toda la situación que, a partir del 7 de octubre, este genocidio se comete contra un territorio que ya tenía condiciones muy vulnerables, con escasez de productos, una escasez importante de productos, porque Israel se ha asegurado a lo largo de su historia que las posibilidades de vida y existencia de lo palestino, sea las personas, sea el Estado, sean imposibles.
1: ¿Cómo percibe el apoyo internacional a la causa palestina actualmente? ¿Considera usted que hay suficiente comprensión global?
0: El apoyo al pueblo palestino siempre ha sido, y como vemos ahora, está siendo un apoyo fuerte por parte de los pueblos, por parte de la población civil. No es un apoyo masivo a nivel de gobiernos, a nivel de líderes mundiales. Si bien ha habido un crecimiento abismal en cuanto al apoyo desde octubre del 2023, que se ha incrementado en los últimos meses, a raíz de esta hambruna que evidentemente está ocasionando Israel con el objetivo, repito, de exterminar al pueblo palestino, ¿verdad? Porque su objetivo lo quiere llevar a cabo por cualquier medio, sea a través del bombardeo y enterrando a las personas bajo los escombros, sea a través de cortarle los suministros básicos para la vida o, ¿verdad?, en este caso, imponiéndoles una hambruna hasta que las consecuencias sean irreversibles, como estamos viendo actualmente que pasa. Entonces, el apoyo de los pueblos ha estado siempre ahí. Los pueblos han entendido en su mayoría que es una violación a los derechos, una intención de aniquilar y un deseo de desaparecer, como señalé, toda posibilidad de existencia de lo palestino. A nivel gubernamental, si bien hay apoyos importantes y constantes, faltan decisiones que tomar, falta ese bloqueo económico real. Falta ese embargo de la venta de armas, falta ese boicot, esa desinversión, esas sanciones a Israel que, como en la Sudáfrica del apartheid, hagan caer este régimen y se, bueno, y se pudiera llegar a soluciones reales para el pueblo palestino. Y a nivel de comprensión global, creo que los años de impunidad que tiene Israel, los años en que se le ha permitido ese, ¿verdad?, ese lobby que imponga la narrativa, que, ¿verdad?, que se ubique en el lugar de la víctima y no del victimario, ha tenido consecuencias graves para la comprensión de los alcances del odio y la brutalidad de los gobiernos y del el ejército israelí sobre el territorio y los cuerpos de las y los palestinos.
1: Estimada cónsul, ¿cuál es la percepción palestina sobre la efectividad de las Naciones Unidas en la resolución del conflicto?
0: La pregunta sobre la efectividad de las Naciones Unidas para poner fin a este conflicto es complicado, porque evidentemente no ha tenido ninguna efectividad si estamos a donde estamos. Pero no es el llamado solo a Naciones Unidas, es el llamado a los países, es el llamado a la ética de los países, es el llamado a decir, Palestina está representando el fallo que, como comunidad internacional que ha construido un derecho internacional para protegerse, para interactuar, no lo estamos poniendo en práctica. Entonces, yo cuestionaría las obligaciones que tienen los países respecto a los acuerdos que han firmado, respecto a esa jurisprudencia internacional, respecto a qué lugar le queremos dar a esos acuerdos que hemos ido construyendo a lo largo de los 80 años de existencia de este organismo. Y por otro lado, también es importante señalar con qué puede jugar Palestina. Palestina solo puede jugar, su única estrategia y su única arma es el derecho internacional. El derecho internacional ha peleado para ser parte de los organismos internacionales y lo ha conseguido, ahí está, es miembro. Y como miembro, Palestina puede solicitar e interponer ese derecho internacional para defenderse. Reitero, a Palestina se ha reconocido en su derecho y es obligación de todos los países reconocérselo como tal y defenderla, ¿verdad? Y poner y poner eso de primero en la mesa, no esas lealtades que ha habido raras sobre Israel, que, ¿verdad?, que hace que los gobiernos de muchísimos países justifiquen este genocidio, o al menos no tomen decisiones para detenerlo. Y esas decisiones tienen que ver con los acuerdos comerciales y tienen que ver con la posibilidad de un bloqueo y un aislamiento a Israel hasta tanto no cumpla con los acuerdos señalados por el derecho internacional en los cientos de resoluciones que se ha saltado y ha violado.
1: Desde su perspectiva, ¿cuáles son los elementos claves para una solución justa y duradera?
0: La solución justa y duradera atraviesa por un reconocimiento pleno del derecho del pueblo palestino a existir, del derecho a la autodeterminación de Palestina como un Estado libre e independiente, como un Estado capaz de tomar las decisiones por sí mismo, que se acabe la ocupación, esa por ahí atravesaría. Obviamente que todo esto empieza con un alto al fuego, con un reconocimiento del genocidio, con un establecimiento de responsabilidades y con condenas y con una reparación al pueblo palestino. Y esto debería estar pasando ya, no puede pasar dentro de 60 o 70 años, porque todos hemos visto en tiempo real lo que está haciendo Israel. Las violaciones de los derechos no han quedado ocultas esta vez. Además, Israel no solo no las oculta, sino que se jacta de estarlo haciendo. Y sus aliados son cómplices de este genocidio. es una solución justa, es y será solo la que inicie con el cese al fuego, la que inicie con el concierto de los países del mundo trabajando en esa solución sin hipocresías, sin medias tintas, sin decir cosas por una a viva voz, pero actuando por debajo, manteniendo como aliado comercial a Israel. Es en el momento en que se sienten esas responsabilidades que podremos hablar de que se está encaminando hacia una solución justa y duradera.

0: Apreciada cónsul y estimados oyentes, con su permiso, vamos a identificar la estación y ya regresamos a su podcast Al Encuentro por la Radio del Sur.
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5: Delcy Rodríguez, presidenta encargada de la República Bolivariana de Venezuela.
6: Quiero decirle que cuando me paré a hablar en las Naciones Unidas, lo hice en nombre de los cafetaleros, lo hice en nombre de los productores agrícolas, lo hice en nombre de las mujeres, lo hice en nombre de los estudiantes, de la juventud, lo hice en nombre de nuestros profesionales, lo hice en nombre de una Venezuela que quiere crecer, que quiere prosperar, pero que profundamente quiere la paz, que profundamente sabe que la victoria está en la paz de nuestro pueblo, en la paz política, en la paz social, en la paz económica. Y yo quiero decirles a ustedes, hablo para toda Venezuela y quiero que sepan también que los más vulnerables de nuestra patria nos tienen ahí al lado de sus necesidades, de sus problemas. No le huimos a los problemas, damos la cara y resolvemos por ustedes, con ustedes.
5: Delcy Rodríguez, presidenta encargada de la República Bolivariana de Venezuela.
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6: El plan de ahorro en el consumo de energía eléctrica y agua es un plan para la conciencia. ¿Qué puede aportar cada ciudadano, cada ciudadana? ¿Qué puedo hacer yo desde mi casa? ¿Qué puedo hacer yo desde mi oficina para ahorrar energía eléctrica, para ahorrar agua? Son acciones que podemos hacerlas, que son fáciles, que no cuestan nada y nos ayudan a tener una conciencia ciudadana mucho más amplia y sobre todo más comprometida con la naturaleza.
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0: Regresamos a su podcast Al Encuentro, en la emisión de hoy titulada Perspectiva Palestina sobre el conflicto actual. Hemos invitado a Wajiha Sasa, cónsul honoraria del Estado de Palestina en Costa Rica. ¿Cómo ve el papel de la juventud palestina en la construcción del futuro y la autodeterminación? ¿Qué mensaje tiene usted para ellos?
1: La juventud palestina siempre ha sido protagonista de la defensa del pueblo palestino a lo largo de todos estos 77 años de la catástrofe en que se ha sumido a Palestina y a su pueblo. Porque han entendido y entendieron desde muy temprano que sus derechos ahí no están asegurados para nada, ninguno de sus derechos, ni siquiera el derecho a la vida. Y entonces han defendido, han participado activamente en la defensa de la tierra, de sus casas, del derecho a existir, y han entendido que vivir y defender su territorio y el derecho de Palestina a existir es el mayor acto de resistencia. Son un ejemplo para la población del mundo, son un ejemplo para todos y todas. Han llevado a cabo luchas emblemáticas, ¿verdad?, que conocemos como las intifadas, esos levantamientos, ¿verdad?, que motivados por el hartazgo de la violación sistemática a sus derechos, que captaron la atención de los medios, que, ¿verdad?, y permitieron que se supiera en parte lo que estaba pasando en Palestina. Las acciones de las y los jóvenes han sido mostrarle al mundo, a través de su creatividad y su dinamismo, todo lo que sucede en Palestina. Lo hemos visto en jóvenes que lo hacen a través del arte, a través de la escritura, de las y los poetas palestinos, los cineastas y las cineastas, los que pintan todos, ¿verdad?, los músicos, las músicas que reclaman y que señalan lo que está pasando en Palestina y que captan la atención de la población mundial sobre las sistemáticas violaciones, tal y como lo vimos recientemente con el galardonado documental No Other Land, realizado entre otros por un joven palestino que además era el protagonista. Y en general mi mensaje para ellos es que los pueblos del mundo están con ellos, los pueblos del mundo les abrazan, ¿verdad? Y quisiéramos seguir acuerpándolos, que nos sigan guiando, que sientan el calor, ¿verdad?, de los pueblos que buscan por todos los medios y alcances protegerlos y presionar a sus gobiernos a presionar a Israel para que cese esta barbarie y para que cese esta tragedia en que se ha sumido al pueblo palestino. Los jóvenes siguen siendo en Palestina un faro en medio de este mundo de oscuridad.
0: ¿De qué manera las restricciones impuestas por Israel a la entrada de ayuda humanitaria, alimentos, agua y combustible en Gaza, contribuyen a ser un estado genocida, específicamente en lo que respecta a someter intencionalmente al pueblo palestino a condiciones de existencia que hayan de acarrear su destrucción física total o parcial?
1: Desde el 8 de octubre del 2023, cuando Israel lanza su brutal ofensiva contra la población de Gaza, anuncia que va a dejar a Gaza sumida en escombros y que no va a entrar, ¿verdad?, que va a cortar el suministro de agua, de electricidad y de combustible. Como hemos visto a lo largo de estos 21 meses, ha cumplido con todas esas amenazas. Cortó porque tiene el control para cortar el suministro eléctrico y para cortar la entrada de combustible y para cortar el agua y para hacer con esa población que está encerrada en ese territorio lo que le venga en gana, siempre en esa intención de que el pueblo palestino desaparezca. Entonces estamos ante un genocidio y sus acciones son en consecuencia de ese interés de exterminar al pueblo. Esas mismas declaraciones que da los representantes del Estado de Israel y los representantes del Ejército de Israel en las primeras horas de este genocidio y de este ataque brutal, sirvieron a Sudáfrica para presentar la demanda ante la Corte, aduciendo que se estaba a las puertas de un genocidio. Entonces es evidente que, las pruebas no tenían que recogerse ya. Recordemos que esta demanda la pone en diciembre del año 2023 Sudáfrica, ¿verdad? 2 meses después de que iniciaron estos brutales ataques, y que sus principales evidencias son las propias declaraciones de las autoridades israelíes en contra de la población, y que señalaban la deshumanización de la población civil palestina y la amenaza que ha cumplido de arrasar con todo.
0: ¿Cómo afecta la escala de la destrucción de viviendas, hospitales, escuelas e infraestructura civil en Gaza?
1: La escala de destrucción que Israel ha hecho en Gaza, porque hay una destrucción de casi la totalidad de la infraestructura, está encaminada a hacer imposible la vida de las y los palestinos en ese territorio, o inclusive la vida misma. Porque además de la destrucción de toda la estructura civil, de todas las escuelas, universidades, de las iglesias, de las mezquitas, de los hospitales, de cualquier espacio, todas las casas, está esa intencionalidad de matar de hambre y de impedir que las personas heridas puedan ser curadas. Toda es una estrategia de destrucción para no hacer posible la vida palestina. ¡Viva!

0: ¿Qué nivel de responsabilidad internacional cree que tienen los estados y organizaciones que continúan apoyando militar o políticamente a Israel a la luz de las acusaciones de genocidio?
1: Cualquier estado o cualquier organización que no esté trabajando para presionar por un alto el fuego, para una búsqueda de una solución que respete los derechos humanos, que respete la vida de las y los palestinos y el derecho a su autodeterminación. Cualquier estado que esté promoviendo tratados de libre comercio, que esté comprando o vendiendo armamento a Israel, es cómplice de este genocidio, es cómplice de esta violación a los derechos, es cómplice de este sometimiento a una hambruna que hay a 2,5 millones de personas que habitan en Gaza, y es cómplice de la destrucción de las posibilidades de vida de toda esta población, tanto la de Gaza como la de Cisjordania. Los estados deben actuar en coherencia con el derecho internacional, y cualquier estado, por pequeño que sea, puede presionar a Israel para que llegue un alto al fuego. Sabemos cómo cayó el apartheid, cómo cayó el sistema de apartheid en Sudáfrica, y podríamos estar haciendo lo mismo como comunidad internacional con Israel, para que, para aislarlo hasta que respete los derechos del pueblo palestino y respete la vida palestina.
0: ¿Qué acciones concretas se espera de la comunidad internacional? O sea, por ejemplo, estados, organizaciones, sociedad civil, para detener lo que se considera un genocidio y para proteger al pueblo palestino.
1: Palestina necesita que los estados y las organizaciones actúen de acuerdo al derecho internacional, de acuerdo a los tratados que se han construido a lo largo de la historia para resolver los problemas, de acuerdo al respeto a los derechos humanos y sobre todo el derecho a la vida. Necesita que no se actúe en función de beneficios económicos de unos cuantos. Necesita que se reconozca su derecho a existir. ¿Qué esperaría uno de los estados? Que actúen en concordancia, que estén a la altura de lo que se exige en este momento, que es ponerle límites a Israel, porque Israel, si no respeta el derecho de los palestinos, si en este momento estamos viendo un genocidio que está siendo televisado, que todos sabemos lo que está pasando ahí, si nos disponemos a averiguarlo. Si en este momento Israel puede violar todas y cada una de las convenciones que como comunidad internacional hemos acordado, ¿qué va a poder seguir haciendo con otros pueblos o en otros estados cuando le apetezca? Hay que ponerle un límite a Israel. Y de la sociedad civil palestina, lo que espero es que sigan siendo su voz afuera de los muros en los que han encerrado al pueblo palestino, que sigan transmitiendo lo que llega desde Palestina, que sigan defendiendo la causa como lo han venido haciendo, especialmente en los 21 últimos meses, que porque defender a Palestina es defender a la humanidad.
0: Dada la gravedad, ¿cómo ve el futuro del pueblo palestino y la posibilidad de una coexistencia justa y duradera en la región?
1: La situación en Palestina es catastrófica. Las posibilidades de supervivencia son cada día menores. Si no hay un alto al fuego, si no hay entrada de ayuda humanitaria, las posibilidades de que la población que ha sido sometida a esta tortura durante 21 años largos meses sobreviva es muy difícil. Entonces, ese es el principal requisito en este momento, es un alto al fuego inmediato, la entrada de ayuda humanitaria y la intervención de fuerzas que permitan la atención en salud, en la salud integral de las y los palestinos, fuerzas que impidan que continúe y que se reanuden agresiones como ha pasado en los dos pequeños altos al fuego que ha habido durante estos 21 largos meses. Por las posibilidades de una coexistencia pacífica en la región dependen del respeto a la autodeterminación del pueblo palestino, a las posibilidades de su existencia, ¿verdad? Porque es imposible que un pueblo no se defienda. Es imposible continuar con esta narrativa que ha tapado y ha permitido la impunidad de Israel, que esa impunidad, esa historia de impunidad de Israel es lo que ha llevado a lo que está pasando hoy. Es responsabilidad de todos los estados ponerle límites a Israel para que esto no vuelva a suceder.
0: Gracias, apreciada cónsul Sasada, por su importante participación y aportes. Tenga en cuenta que en esta producción siempre estaremos a sus órdenes. Reitero nuestro agradecimiento por tan importante tema, esperando que esta entrevista haya sido de sumo interés para nuestros apreciados oyentes. Apreciada cónsul, para el encuentro ha sido un honor tenerla en el programa.
1: Quiero agradecerles profundamente haber abierto este espacio para reflexionar sobre la situación de este sufrido pueblo que ha luchado por más de 80 años para existir y que en los últimos 21 meses lo hace con más fuerza ante la embestida brutal de este estado genocida que quiere su desaparición. Muchísimas gracias, don Eduardo. Muchas gracias al programa El Encuentro de la Radio del Sur y a las personas radioescuchas. Por favor, no dejemos de hablar de Palestina. Un abrazo solidario.
0: Y nuestra producción se solidariza con el fraternal pueblo palestino, rechazando contundentemente las acciones genocidas y criminales del Estado de Israel. Muchísimas gracias. Y a ustedes, estimados oyentes, les estaremos esperando en una nueva edición de su podcast Al Encuentro por la Radio del Sur, llevando los latidos de la patria grande. Sean colmados.

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0: Jorge Rodríguez, presidente de la Asamblea Nacional de Venezuela.
1: Recibimos por parte de la presidenta encargada de la República Bolivariana de Venezuela, Delcielovina Rodríguez, una misiva dirigida al presidente de la Asamblea Nacional que reza lo siguiente: tengo a bien dirigirme a usted en la oportunidad de extenderle un cordial saludo y al mismo tiempo solicitar a la Asamblea Nacional la reforma parcial de la Ley Constitucional contra el Odio por la Convivencia Pacífica y la Tolerancia, publicada en la Gaceta Oficial de la República Bolivariana de Venezuela, número 41.276. de fecha 10 de noviembre de 2017. La reforma solicitada tiene por objeto avanzar en la despenalización de las conductas previstas en el mencionado instrumento normativo, como parte de las acciones adoptadas por el Gobierno Nacional para transformar el sistema de justicia penal de nuestro país y favorecer el reencuentro y la convivencia democrática entre las venezolanas y los venezolanos. Finalmente, visto el impacto positivo que esta reforma generará sobre la reconstrucción de la confianza en las instituciones y la dinamización de la vida democrática de la nación, agradezco sus buenos oficios para que esta iniciativa pueda ser considerada con carácter de urgencia. La ley constitucional que regula la vigencia de los actos emanados de la Asamblea Nacional Constituyente, que es la guía que debemos utilizar a los efectos de la consideración de una reforma de ley constitucional, como es el caso que está solicitando la presidenta Delcielovina Rodríguez. Nos corresponde darle la mayor celeridad posible a la propuesta hecha, a la iniciativa asumida por la presidenta Delcielovina Rodríguez, y cumplir con lo establecido en el artículo 3 de la ley constitucional que rige las leyes constituyentes o constitucionales.
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0: Frente a un problema social, nosotros reaccionamos como lo que somos, venezolanos de pura cepa.
1: Desde comienzos del siglo XIX, varios terremotos han azotado Caracas. Un jueves santo, el 26 de marzo de 1812, un terremoto de más de 7 grados demolió la ciudad. Hubo 10.000 fallecidos, se vino abajo el 90% de la capital y 3 iglesias sepultaron a los fieles: La Merced, Altagracia y San Jacinto. Justamente sobre los restos del Templo de San Jacinto, Simón Bolívar afirmó:
0: si la naturaleza se opone, lucharemos contra ella y haremos que nos obedezca.
1: La iglesia dijo que ese terremoto era un castigo del cielo, amenazó a la feligresía con el infierno, y esa campaña colaboró para ponerle fin a la Primera República, y Bolívar se convirtió en un enemigo de la religión. En 1900 hubo otro terremoto en Caracas, el de San Narciso, de 7 grados y medio, y dejó 25 fallecidos. Durante el bicentenario de la capital, el 29 de julio del 67, un terremoto de 6 grados y medio dejó 242 fallecidos y 2.000 heridos. Y ahora, en el 2026, en el día de la batalla de Carabobo, un doble sismo de 7 grados y medio causó estragos en La Guaira y Caracas. Cientos de miles de fallecidos, decenas de miles de heridos y mucha destrucción. Y un factor común en todas estas catástrofes es la marcada valentía de los venezolanos, quienes nos crecemos en las desgracias, nos unimos y luchamos para reconstruir la ciudad y la vida misma. Somos un pueblo valiente, porque somos
0: venezolanos de pura cepa. Producción, libreto y locución, María José Ramírez y Carlos Abarce. Edición y montaje, Miguel Herrera. Una producción de Conciencia para promover el autorreconocimiento de nuestros valores como un pueblo único.
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6: Hola, bienvenidos a una nueva entrega de Ajedrez de Geopolítica, esta producción de Radio Sputnik. Vamos ya con los titulares.
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6: Putin, tras las elecciones, la responsabilidad de Rusia unida es aún mayor. Canciller de Rusia, Sergei Lavrov. Estados Unidos intenta promover sus propios intereses unipolares. Recursos energéticos. Europa no quería depender de Rusia, pero su dependencia de Estados Unidos la liquida. Arrancamos con el programa.
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6: El partido Rusia Unida ha consolidado su liderazgo tras las elecciones parlamentarias y ahora asume una responsabilidad aún mayor. Así lo declaró el presidente de Rusia, Vladimir Putin. Y para hablar sobre ello y cuestiones que están relacionadas, estoy junto al analista internacional Carlos Martínez. Carlos, bienvenido a Radio Sputnik. ¿Cómo estás?
8: Muy bien, gracias.
6: Me alegro mucho, Carlos, y te agradezco a ti que hayas aceptado la invitación. Bueno, Carlos, según ha dicho el mandatario ruso, tras las elecciones, dijo, Rusia Unida ha consolidado su liderazgo. Esto significa que la responsabilidad por el rumbo y la dinámica del proceso legislativo, así como por el resultado general, será aún mayor. Estoy seguro de que Rusia Unida forjará una cooperación fraternal y de colaboración con otras facciones, como lo hizo anteriormente, y garantizará la representación tradicionalmente eficaz y justa de todas las fuerzas políticas en los órganos de gobierno, de la Duma y en las comisiones parlamentarias. Claro, hay que considerar, ¿no?, que ha ido más gente a las urnas en estas elecciones en Rusia y ha coincidido además que el voto para Rusia Unida subió del 49% al 53,7%. ¿De qué habla Putin aquí cuando dice que hay más responsabilidad para Rusia Unida en esta legislatura, Carlos?
3: Bueno, a pesar de que desde Occidente se está intentando desestabilizar el gobierno ruso, presidido por Vladimir Putin, y que el partido Rusia Unida, lo cierto es que no parece que no ha sido bien la jugada al imperialismo en Occidente global. Lo cierto es que esta rusofobia, este ataque contra la nación rusa, ha tenido un efecto boomerang, efecto rebote, porque fijémonos, ¿no?, todos los males de Europa Occidental se atribuyen a Rusia. Hay gente que se lo cree, pero hay otra mucha gente que no se lo cree. No pueden atribuir a Rusia, al enemigo exterior, la invasión por parte de Marruecos de Ceuta, o la subida del diésel, o muchos más problemas que con la comunidad, el problema de la vivienda, o el problema del independentismo catalán. Rusia tiene nada que ver, y hasta la gente que lo dice realmente no se lo cree. Sabe que Rusia no tiene nada que ver con el problema interno de España, y que Rusia se utiliza como una especie de enemigo exterior para justificar los fracasos propios. Sin embargo, en Rusia no es que no se lo crean, es que es una evidencia, un hecho, que misiles fabricados en Alemania, en el Reino Unido, componentes fabricados en España, están bombardeando las ciudades de Moscú, de San Petersburgo y el interior de Rusia,

0: Con la presidenta de la Comisión Electoral Central, Ella Panfilova. Putin le agradeció a ella y a todo el personal de la Comisión Electoral por haber llevado a cabo las elecciones en Rusia al más alto nivel. Señaló que lamentablemente la campaña electoral no transcurrió sin bajas entre el personal de la Comisión Electoral, un hecho conocido por todo el país. Quisiera agradecerles a ustedes y a todo el personal de la Comisión Electoral en todos los niveles por el excelente trabajo realizado, que es de vital importancia y necesario para el país. Se llevó a cabo al más alto nivel, especialmente en lo que respecta a la organización. Es fundamental que las elecciones se hayan organizado al más alto nivel desde el punto de vista legal. Claro, porque en este contexto de las elecciones han sido asesinadas por el régimen terrorista de Kiev, por Occidente y sus patrocinadores, ¿no? Gente que era, digamos, protagonista en las mesas electorales de estas elecciones, ¿no? ¿Esto qué representa, Carlos?
1: Bueno, representa un doble rasero espectacular e infame por parte de Occidente, su prensa y sus oligarcas. No se puede justificar que Vladimir Zelensky no convoque elecciones por la guerra, una guerra que también está involucrada a Rusia. De acuerdo, como vacaciones, no se puede decir que en Rusia no hay oposición cuando en Rusia está todo el arco ideológico representado desde el Partido Comunista hasta la de una derecha liberal y conservadora y hasta prooccidental, mientras que Zelensky solo está legalizado en los partidos que apoyan al propio Zelensky. No se puede hablar de baja participación y baja calidad democrática en el caso de Rusia y decir que Marruecos, donde el 60% de la población no ha ido siquiera a votar, es una democracia asimilable. No se puede decir que Rusia es un régimen de los derechos humanos y contra el bien internacional y aplaudir y apoyar al régimen genocida sionista de Israel, etcétera, etcétera. No se puede decir tampoco que Rusia es un gobierno pasionista cuando Estados Unidos ha sido quien ha hurtado el control de un país de la Unión Europea, un territorio tan grande y tan importante y estratégico como Groenlandia. Es un doble rasero basado en un tsunami de propaganda política, en un sistema que, aunque se dice pluralista, no existe tal pluralidad, sobre todo en el ámbito informativo, cuando se prohíben medios públicos rusos, no porque puedan difundir fake news, que no conozco ningún caso, sino por el simple hecho de que da un relato alternativo bien hecho. Por eso me es muy gracioso, ¿no? A veces cuando autoridades como el presidente de Finlandia ha dicho que la guerra propagandística la va ganando Rusia. Es curioso que Rusia gana una guerra propagandística cuando no los medios no alcanzan a la posición de lo occidental. Lo que ocurre es que la verdad se abre paso a pesar de todas las mentiras, fake news, campañas, insidias, rusofobias, etcétera, etcétera. Es decir, la verdad se abre paso por mucha presa, por muchos grandes medios corporativos que se quieren poner entre la verdad y la propaganda.
0: Exactamente, y justamente a esto se refirió el presidente Putin, ¿no? Él dijo, todos los intentos de perturbar la campaña electoral e interferir en nuestros asuntos internos han fracasado por completo. Es bien sabido que tales intentos, incluidos los que implican métodos terroristas y el uso de servicios de inteligencia extranjeros, fueron planeados y ejecutados, pero nuestro pueblo ha defendido el derecho soberano de los ciudadanos rusos a decidir sobre su propio futuro. Claro, porque ante tantos ataques que ha habido durante los días de las elecciones en Rusia, tal vez ciudadanos de algún otro país hubieran preferido decir no, me quedo en casa porque si salgo puede pasar algo. No, Carlos, ¿esto de qué habla del pueblo ruso, Carlos?
1: Habla de que tiene claro que quiere un futuro soberano y no ser una colonia de Estados Unidos o de Europa Occidental. Y quieren decir su futuro sin injerencias externas. Y si tienen el derecho de, si quieren votar a Vladimir Putin o al Partido Comunista, ejercer su derecho a voto sin importar lo que diga el país, la cadena SER o Antena 3. Es pues un ejercicio de libertad, porque la libertad va más allá de lo que nos quiere votar al Partido Republicano o al Partido Demócrata. La libertad más importante que tenemos los ciudadanos hoy en día debería decir que queremos estar gobernados por gobiernos soberanos y que esos gobiernos soberanos tuvieran el control de la economía y que gobernaran de verdad. Porque en Occidente no tenemos gobiernos soberanos ni los gobiernos controlan a los grandes oligarcas, porque al final siempre las políticas están dirigidas y programadas para favorecer los intereses de unos pocos.
0: Y en este contexto, Carlos, también Putin se refirió al tema de las fuerzas rusas, ¿no? Él firmó un decreto para fijar el número autorizado de efectivos de las Fuerzas Armadas rusas en más de 2,44 millones de personas, incluidos 1,55 millones de miembros en servicio activo. El decreto, publicado en la base de datos oficial de información jurídica de Rusia, ordena establecer la plantilla autorizada de las Fuerzas Armadas rusas

0: en 2.441.630 efectivos, incluidos 1.550.500 militares. El gobierno de la Federación Rusa deberá proveer los fondos del presupuesto federal necesarios para la aplicación del párrafo 1 del decreto, reza el documento. El anterior decreto presidencial sobre la materia, con fecha 12 de junio de 2026, quedará sin efecto, dice, porque, bueno, a finales de julio el presidente ruso fijó el límite máximo de personal de las Fuerzas Armadas rusas en 2.426.000, es decir, aumentó en 15.000, ¿verdad? Esto también habla de una determinación, Carlos.
1: Habla de una determinación y una visión realista de la situación geopolítica actual, en la cual desde la OTAN también están aumentando su presupuesto militar, está aumentando el número de fuerzas armadas y está abriendo una especie de guerra fría contra Rusia, de manera que Rusia, sin caer en la histeria ni caer en un incremento exagerado, pero sí que mantiene esa tasa positiva de crecimiento de presupuesto y de hombres en las Fuerzas Armadas rusas en cierto paralelismo con Occidente, pero Occidente se hace de una manera más histérica, ¿no? De prácticamente no dejar la defensa en manos de Norteamérica, a ahora rearmarnos por encima de nuestras posibilidades y sobre todo con una falta evidente de mano de obra de soldados, y ahí las protestas de Alemania, donde se ha restaurado el servicio militar obligatorio, y hay protestas por los jóvenes porque ni quieren el servicio militar obligatorio y menos para ir a una guerra contra Rusia, porque saben que Rusia no es su enemigo. Es decir, yo creo que Rusia sí que está justificada este incremento militar, pero yo creo que su mente, el gasto del incremento militar es una mala noticia en cualquier parte, pero en ocasiones es inevitable. Yo creo que deseo, como yo creo que cualquier ciudadano de bien, es que se restablezca el diálogo y que se rebaje los presupuestos de defensa a la mínima presión en beneficio pues de las pensiones, de sanidad, de educación, bueno, pues lo normal, pero en Occidente no opinan lo mismo y consideran que es prioritario iniciar una guerra contra Rusia pensando que, aunque solo sea por esfuerzo presupuestario, como ya ocurrió durante la Guerra Fría contra los grupos soviéticos, se le puede derrotar. Pero ya no es la misma circunstancia, a pesar de que Rusia es más pequeña que el bloque soviético, sí que está más cohesionada, no tiene la problema de tensiones internas que tiene el bloque soviético, y sobre todo lo que no está nada cohesionado, lo que es un auténtico caos, son las políticas de los países de la OTAN, y sobre todo me refiero al divorcio cada día más evidente entre Europa Occidental y Norteamérica.
0: Claro, y luego tenemos, Carlos, que cada vez se conocen más motivos, aunque ya se supieran igual, o por lo menos se confirman, de por qué Europa quiere seguir la guerra, por qué tantos países europeos están en favor de seguir la guerra, ¿no? Por ejemplo, aquí tenemos el caso de que la empresa checa de defensa STV Group obtuvo un beneficio récord en 2025 gracias a las exportaciones a Ucrania, según informó el portal de noticias Aktualnye, citando el informe de la compañía correspondiente al año pasado. De este modo, los beneficios netos de STV Group en 2025 se dispararon casi un 40%, alcanzando los 350 millones de dólares. Los ingresos de la compañía durante el periodo analizado aumentaron más del doble con respecto al año anterior, pasando de unos 541 millones de dólares a unos 1.137 millones de dólares. La empresa se especializa en la fabricación de proyectiles de artillería de gran calibre. Según el portal de noticias, la empresa está ampliando su producción. Bueno, aquí están los argumentos para defender esta democracia inexistente de Ucrania, como dicen en Occidente, Carlos.
1: Es que al final siempre estamos hablando de muy, en ocasiones las cosas son muy ideológicas, y al final lo que bajar a las cifras, ¿no? Uh-huh. Y aquí justo en esta cifra de los beneficios de las empresas más técnicas se entienden muchas cosas. Las empresas más técnicas tienen los dueños, los mismos dueños que los medios de comunicación, los mismos dueños que los bancos, que los fondos buitres, que expulsan a ancianitas de sus casas. Y entonces esta oligarquía que ha dominado el paciente, claro, como está a favor de la guerra, ¿cómo no va a estar si le da beneficios a corto plazo inmediatos? Pero no hay que confundir a las oligarquías con los pueblos, con la clase trabajadora. Esos beneficios de esa empresa seguro que los han repetido entre sus trabajadores.
0: Muchas gracias, Carlos.
1: Gracias a ti, Javier.
0: El ministro de Relaciones Exteriores de Rusia, Sergei Lavrov, señaló este martes, en el marco de la sesión anual del Club Internacional de Debates Valdai, que Estados Unidos trata de promover sus propios intereses unipolares en la arena mundial. Para hablar sobre esto y cuestiones que están relacionadas, estoy junto al analista internacional Marcelo Ramírez. Marcelo, bienvenido a Radio Sputnik. ¿Cómo estás?
2: ¿Qué tal, Javier? ¿Cómo andan?
0: Muy bien, Marcelo, muchísimas gracias y mi agradecimiento que hayas aceptado la invitación para estar aquí en el programa el día de hoy. Bueno, Marcelo, dijo Lavrov, lo que estamos viendo venir de Estados Unidos es, por supuesto, unipolaridad. Tratan de promover sus propios intereses unipolares. Tenemos en cuenta los intereses de todas las partes, China y otros países, y esto es lo que yo llamo multipolaridad. Claro, aquí Rusia se da cuenta de que Estados Unidos está intentando, como sea, salvar esa hegemonía. Marcelo.
2: Sí, yo creo que la llegada de Trump a la presidencia trajo múltiples expectativas porque venía a romper con el modelo globalizador anterior, ¿no? Tanto en lo financiero, sobre todo, creo que con su paquete, podríamos decir, civilizatorio, ideológico. Todo esto, Trump le daba coincidencias por ahí con muchas de las posiciones que tenía Putin en Rusia, la mirada más conservadora sobre la sociedad, sobre cómo deberían comportarse los países, la propia idea de patria, de soberanía, también giraba alrededor de eso. El problema que hay es que a medida que el modelo de Trump ha ido extremándose y que ha ido consolidándose, este lo ha visto básicamente ahora como un proceso de sostener la hegemonía estadounidense. O sea, todo el proceso es destruir la globalización, pero para mantener la hegemonía de los Estados Unidos como una potencia preponderante. Uh-huh. Entonces hay muchas reservas en cómo aceptar la multipolaridad. Uh-huh. La multipolaridad que pretende Rusia o que pretende China no es exactamente el modelo que pretende Trump. O sea, Trump pretende una política soberana, nacional y conservadora en los valores sociales, pero con Estados Unidos como protagonista, y esto, bueno, produce una diferencia, un choque básicamente con las ideas del otro grupo de países, que lo que pretende es una soberanía, un nacionalismo, como decíamos, una política diferente a la globalizadora, pero con una igualdad de condiciones, o sea, donde haya muchos pares y no solo un modelo central que tome las decisiones por los demás. Creo que eso es lo que se está viendo ahora y que refleja un poco las palabras de Lavrov. Lavrov apunta a señalar exactamente eso. O sea, el modelo multipolar no puede convivir con una potencia que pretende tomar las decisiones de todo y poner la arquitectura mundial a su servicio. Y creo que esa es la gran diferencia que hay, y que veremos, bueno, si a la larga, con el tiempo, se puede ir resolviendo en forma pacífica.
0: Exactamente, Marcelo. Y bueno, en este contexto del Club de Debates Valdai, precisamente, Sergei Lavrov puso en su sitio a un periodista de la BBC, quien intentó acusar a Moscú de llevar a cabo una guerra híbrida y encubierta contra Europa. Ante tal cuestión, Lavrov se interesó por saber a qué se refería exactamente el reportero. Entonces le preguntó Lavrov, ¿se refiere a cuando destruimos drones y misiles que el Reino Unido y Europa continental suministran a Ucrania y que luego nos disparan? ¿Es a eso lo que se refiere con guerra híbrida? Luego de que el periodista sintiera respondiendo, por ejemplo, Lavrov fue tajante, dijo, si ustedes admiten que con sus armas nos atacan y nosotros las derribamos, llámelo como quiera, pero que se trata de una guerra que Europa libra contra nosotros no me genera ninguna duda y lo venimos diciendo desde hace mucho tiempo. Bueno, aquí el periodista británico de la pérfida Albion yendo a por lana y volviendo trasquilado, Marcelo.
2: Sí, un poco así, porque el problema es que veo que mucha prensa del occidente, no sé si se cree sus propias mentiras o monta un escenario de acuerdo a lo que sus jefes quieren publicar y se hace una especie de teatralización, ¿no? Uh-huh. Porque es muy claro, el tema de hablar una guerra híbrida. Una guerra híbrida tiene que ver con la multiplicidad de elementos que están en disputa, en los planos, que no es solo el cinético militar, sino que se refiere a un enfrentamiento mucho más amplio. Ahora, ¿quién es el responsable de la guerra más allá de sus características? es el verdadero debate, ¿no? Y eso es lo que le responde Lavrov, de qué estamos hablando, porque en realidad guerra híbrida o no, pero lo que estamos viendo es que cada vez más las presiones de Occidente se van sintiendo, como por ejemplo ahora con los ataques de drones y misiles sobre el territorio ruso, y eso se hace con tecnología, asesoramiento e inteligencia que provee los países occidentales. Entonces, básicamente, la agresión se está viendo que en realidad es de la OTAN hacia Rusia y no de Rusia hacia la OTAN. Y esto también podríamos agregar que va de la mano con la expansión de la OTAN desde los años 90 en adelante, donde ha ido acercándose a las fronteras rusas, ha ido incorporando cada vez más y más países, y ha en realidad roto ese balance estratégico que había entre Europa de oriental neutral o más cercana a Rusia, y una Europa occidental con una política más cercana a la de Occidente, y hoy nos encontramos con que básicamente toda esa Europa oriental se ha ido volcando en contra de Rusia, y hoy se ha transformado en buena parte, muchas veces, en los enemigos más intensos de este país. Entonces creo que eso es lo que caracteriza una cierta hipocresía en la prensa occidental, que parece no ver exactamente lo que está pasando. Por esto, hablar de una agresión de Rusia a Europa es una cosa que parece bastante incomprensible, porque evidentemente lo que nosotros vemos son tropas, equipos militares y acciones de inteligencia de Europa sobre Rusia. Y no digo que no lo haya, tal vez haya algún tipo de operaciones encubiertas de Rusia y demás, pero no de la misma magnitud, y no solo han sido quienes han iniciado este enfrentamiento.
0: Bueno, Marcelo, pero parece que eso le había tocado un poco la fibra íntima del orgullo, ¿no?, a este periodista, por llamarlo de algún modo, ¿no?, de la pérfida Albion, porque él insistió para ver si podía en algún momento ganar esta batallita, ¿no? Porque entonces el reportero de la BBC continuó este enfrentamiento y le preguntó a Lavrov sobre cuando calificó recientemente de uso de la fuerza bruta por parte de Occidente. En respuesta, Lavrov argumentó su postura enumerando diversas crisis internacionales provocadas por los occidentales y cuestionando directamente a su interlocutor sobre si estas acciones constituían poder blando o fuerza bruta. Le respondió Lavrov: ¿acaso fue poder blando lo que hicieron en Venezuela o fuerza bruta? ¿Lo que hicieron con los gasoductos Nord Stream es poder blando o fuerza bruta? ¿Bombardear y eliminar a líderes iraníes junto con sus familias, incluyendo niños, no es fuerza bruta? Ante el intento del periodista británico de acusar a Rusia de supuestamente emplear a diario la fuerza bruta en Ucrania, el canciller no retrocedió y concluyó: si se refiere a la destrucción de la infraestructura que es utilizada por el régimen nazi con el apoyo de Occidente para librar una guerra contra la Federación de Rusia, entonces recurrimos a la fuerza bruta para reprimir esta amenaza directa contra nosotros.
2: Bueno, uno parece a veces parcial en estas cosas, pero vuelvo a insistir con el mismo concepto de antes. Es muy evidente lo que es el soft power, lo que es esta fuerza blanda que tiene Occidente, la ejerce, pero hemos visto que esto ha sido insuficiente. Se creyó que de esta manera se iba a poder doblegar a Rusia, y bueno, evidentemente no se pudo hacer. Entonces esto se está combinando con actos que son de fuerza bruta, bien como decía, e inclusive muchas veces son acciones directamente que no pueden calificarse menos como terroristas. Ha habido muchos atentados que ha hecho la OTAN y Ucrania en territorio ruso contra personajes desde la cultura rusa hasta militares y de los servicios de seguridad de Rusia, y eso evidentemente no puede ser menos que calificado como el uso de la fuerza bruta. Obviamente en Ucrania, en el enfrentamiento militar, el uso de la fuerza es parte de la naturaleza misma del conflicto, así que tampoco es para asombrarse que Rusia utilice y bombardee a su enemigo en este momento, atacando infraestructuras o nodos de comunicaciones o de comandos que hacen posible precisamente las acciones militares que refería Lavrov.
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0: Estamos de vuelta con Javier Benítez.
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3: Exactamente, Marcelo. Y bueno, también Lavrov en este club de debates Valdai instó a que se estudie detenidamente la doctrina militar de Rusia al tiempo que comentaba los planes de Polonia para establecer la producción de misiles Patriot en el país y el alcance de la participación de Europa en el conflicto ucraniano. Dijo Lavrov, tenemos una doctrina militar sobre este tema que el presidente de Rusia, Vladimir Putin, ha citado repetidamente. Les insto a que estudien detenidamente la sección pertinente a este documento. Anteriormente, la viceministra de Defensa polaca, Magdalena Sapkowiak-Jaczerska, declaró que Polonia había propuesto a Estados Unidos establecer una producción conjunta con Ucrania de misiles para los sistemas de defensa aérea Patriot en un lugar seguro. Las autoridades polacas preparan actualmente el 50º envío de ayuda militar a Ucrania. El valor total de todos los paquetes de armas que Varsovia ha suministrado a Kiev desde 2022 asciende a unos 5.000 millones de dólares. Bueno, aquí, ¿qué tipo de advertencia es esta que hace Lavrov respecto a la fabricación de estos Patriots allí en territorio polaco, Marcelo?
4: El problema con esto era, bueno, ya se intentaba hacer esa planta de producción en Ucrania, se había hablado mucho de cederle tecnología a Ucrania para producir sistemas misiles para los sistemas, misiles Patriot en realidad para los sistemas que tiene para los sistemas Patriot, perdón, pero claro, esto obviamente quedaba en posiciones muy vulnerables para los ataques de Rusia. Cualquier intento de instalar una producción, una fábrica de este tipo de misiles sería destruida en cuanto Rusia decida que es el momento. Es más, probablemente en estas cosas ni siquiera la destruís cuando empieza, dejás claro, que esté a punto de terminarse, cuando está por entrar en funcionamiento, la destruís con máquinas y con todo adentro. Entonces la solución se hablaba de, bueno, buscar algún país cercano que pueda prestarse para esto. Se habló de Rumania, se habló de algunos otros, de otras posibilidades, y bueno, ahora parece que entra en escena Polonia con esta misma situación. Lo que pasa es que el problema es que si esos misiles se van a utilizar para de alguna manera atacar a las fuerzas rusas o para intentar de alguna forma penetrar en el espacio ruso, tanto esos misiles inclusive pueden adaptarse después para atacar, para funciones más duales, podríamos decir, no solo para derribar misiles, sino para atacar claro, aeronaves u otras cosas. El problema que yo veo es que Rusia en algún momento y esto es algo que se viene aproximando, cada vez se plantea con más fuerza, puede considerar que, bueno, eso es directamente una injerencia en la cuestión militar y que debe ser destruida esa base, esa fábrica, porque se dedica a la producción de armas que se van a utilizar después contra Rusia. Y esto podría significar un ataque puntual ruso contra esa fábrica, aún estando en un territorio de la OTAN. Y esto es, obviamente, es una cuestión más peligrosa, que no determina por sí mismo que esto termine reduciéndose, traduciéndose, empujando a una aplicación del artículo 5 de la OTAN y que inmediatamente se produjo una guerra como consecuencia de esto, pero sí cada vez se coquetea más con ese peligro, ¿no? Nadie sabe exactamente cuáles son las líneas rojas ni de Rusia ni de la OTAN y cuánto puede influir en una reacción, puede esto influir en una reacción negativa del conjunto de los países occidentales. Así que sería aconsejable, la verdad, buscar algún otro tipo de solución que no sea seguir provocando a Rusia con este tipo de cuestiones, porque cada vez más se va notando la decisión de Rusia de ponerle un freno.
3: Muchas gracias, Marcelo.
4: No, gracias a vos, Javier, como siempre.
3: El presidente de Rusia, Vladimir Putin, ha prorrogado hasta el 1 de abril de 2027 la autorización para que los compradores extranjeros adquieran gas ruso en rublos, no solo a través de Gazprom Bank, entidad específicamente facultada para tales operaciones, sino también a través de otros bancos rusos. Para hablar sobre esto y cuestiones que están relacionadas, estoy junto al doctor Miguel Jaimes, director del Diplomado Internacional de Geopolítica del Petróleo. Miguel, bienvenido a Radio Sputnik. ¿Cómo estás?
5: Muy buen día, amigo. Un abrazo desde Venezuela.
3: Muchísimas gracias, Miguel. Un abrazo de vuelta para ti y te agradezco que hayas aceptado la invitación y por dedicarnos tu tiempo. Bueno, Miguel, el asunto es que la autorización expiraba el 1 de octubre de este año. El decreto de Putin entra en vigor este mismo martes. El procedimiento de pago de gas ruso por parte de compradores extranjeros se actualizó a raíz de las sanciones impuestas a Gazprom Bank por Estados Unidos. Hasta entonces, los extranjeros podían cambiar divisas a rublos en cualquier banco, pero estaban obligados a transferir los rublos recibidos a una cuenta del proveedor de gas ruso en Gazprom Bank. Estados Unidos le ha metido muchas sanciones a Rusia, también la Unión Europea, para tratar de estrangular los ingresos de Rusia por la venta, entre otras cosas, que tiene Rusia, ¿no?, entre tecnologías y demás, de sus recursos energéticos. Pero la cuestión es que Rusia sigue encontrando soluciones no solo para sí mismo, sino también para sus clientes que necesitan estos recursos. Miguel, ¿qué nos puedes comentar acerca de esta resiliencia, si le puedes llamar, o de alguna otra manera, de Rusia respecto a todo lo que tiene que soportar de parte del occidente imperialista, Miguel?
5: Bueno, el presidente de la Federación Rusa, el señor Vladimir Putin, ha anunciado de una manera tajante, seria, contundente, que Rusia extiende el mandato de liquidación de gas en rublos hasta el 1 de abril de el 2027. Este 28 de septiembre de 2026 lo ha dado a conocer mediante o bajo una orden presidencial, la cual pues prorroga un plazo de ejecución de la orden de liquidación y para que no sea comerciado en surplus a partir de ahora. El comercio de gas vendrá al punto de compra, tendrá que ser cancelado en más. Deberán en los próximos 7 meses, el 1 de octubre, ahora en 2026, al 6-7 meses, el 1 de abril del 2027, la compra de gas ruso, pero esta nueva orden, esta nueva decisión de liquidación del gas en la moneda rusa, la cual los compradores, los extranjeros deberán ajustarse para que deberán depositar en rublos en las cuentas bancarias de Rusia, cuentas bancarias rusas, donde se deberá completar el pago para la adquisición de gas. Esto tiene, bueno, muchas lecturas, ¿no? Ya el gobierno ha dado todas las instrucciones para trabajar en este asunto. Algunos han señalado que detrás de esto hay un corte al suministro de gas a Europa. La respuesta de un país organizado en torno a lo que son las agresiones, ¿no? Y agresiones en lo militar, en lo político, en lo diplomático, pero también en lo económico por parte de Europa y de los Estados Unidos. Cada vez que entra en vigor sanciones impuestas por parte de la Unión Europea, que ha anunciado nuevas sanciones para los próximos 2 años, Rusia ha aguantado, pero también el aguante tiene un límite, ¿no? Y Putin ha sido bastante claro, ¿no? Ha dicho, ¿no?, que no descarta que le resulte también favorable, poder interrumpir los suministros de gas a la Unión Europea. Esto sin esperar, ¿no? Putin no ha impuesto restricciones o sanciones o prohibiciones. prohibición total de sus suministros en otras áreas, ¿no? Entonces, este es el escenario que de nuevo se está viendo, se está mostrando, en el cual también es impulsado por el tema de la guerra, las agresiones por parte de Ucrania. Y bueno, pues yo siento realmente que algunos países en Europa no miden las consecuencias de lo que es, de lo que ha sido provocar a Rusia, ¿no? De lo que ha sido tratar de complicarle el escenario de gobernabilidad algunos tratan Rusia como que si estuviéramos en otra época o en otro momento, ¿no? Rusia ha cambiado y lo ha hecho radicalmente.
3: Miguel, Rusia ha cambiado el hecho radicalmente, acabas de decir, ¿no? Y también has mencionado el hecho de las sanciones, has mencionado a Europa. ¿Y cómo a Europa le ha jugado una mala pasada sus decisiones políticas, ¿no? Que han intentado perjudicar a Rusia y no han hecho más que perjudicarse a sí mismo, no solo por el hecho del suministro de los recursos energéticos, sino también por el precio que tienen que pagar, ¿no? El asunto es tal, Miguel, que hemos ido repasando en estos meses el hecho de, digamos, la capacidad, los depósitos, el almacenamiento que tienen de gas en territorio del bloque comunitario este año, y el asunto es que la inyección de gas en las instalaciones europeas de almacenamiento subterráneo de gas, UGS por sus siglas en inglés, a finales de septiembre se mantuvo en su nivel más alto en 4 años, con reservas cercanas al 71% según datos de Gas Infrastructure Europe. Pero ¿qué pasa? A fecha de 26 de septiembre, las instalaciones de almacenamiento subterráneo de gas en Europa estaban al 70,87% de su capacidad, 15,73% por debajo del promedio de los últimos 5 años para esta fecha, en comparación con el 82,2% del año anterior, que es el nivel más bajo registrado para esta fecha desde que se inició el seguimiento en 2011. Las instalaciones de almacenamiento de la Unión Europea contienen alrededor de 77.600 millones de metros cúbicos de gas, lo que supone 13.000 millones de metros cúbicos menos que los niveles del año pasado y el volumen más bajo desde 2013. Hay que recordar que la Comisión Europea solicita a los Estados miembros que garanticen que sus instalaciones de almacenamiento subterráneo de gas alcancen una ocupación del 90% entre el 1 de octubre y el 1 de diciembre de cada año. Además, se permite una flexibilidad del 10% en caso de condiciones de llenado difíciles. Por lo tanto, la inyección neta en las instalaciones de almacenamiento europeas al inicio del periodo otoño-invierno 2026-2027 debe alcanzar al menos 68.000 millones de metros cúbicos. Hasta la fecha, Europa ha logrado inyectar el 69% del gas necesario para el próximo invierno, o 47.000 millones de metros cúbicos en sus instalaciones de almacenamiento subterráneo de gas. Es decir, todavía está un poco lejos de la meta, ¿no? ¿Esto de qué habla, Miguel?
5: Hay alarmas encendidas en toda Europa. Los anaqueles en el servicio de gas y también de petróleo en lo que es el ramo hidrocarburos ha tenido uno de los peores anuncios hacia la baja, hacia su disminución. Esto va a complicar aún mucho más la situación para la próxima década, ¿no? Ya algunos especialistas hablan que para el 2036, dentro de 10 años, el precio del petróleo fácilmente pudiese estar sobre los $337. Pero esto viene cronológicamente en dos partes, ¿no? Uh-huh. Desde 1973 al 2026, los conflictos que han existido en los golpes contra el petróleo han sido lo bastante. primera parte, ¿cómo nace? Desde el año 1973 a 1974. Y en solo 5 meses, lo que fue el embargo petrolero a árabe, dejó de producir diariamente 4.300.000 barriles de crudo. Luego, desde noviembre de 1978 a abril de 1979, en 5 meses, tras el triunfo de la revolución islámica, la cifra fue... se dejaron de producir en el mundo más de 5,6 millones de barriles de petróleo. Todo esto hay que recordarlo, porque son los antecedentes de lo que estamos viviendo ahora y de lo que pasará de aquí a 10 años. Luego la guerra Irán-Irak de octubre de 1980 a enero de 1981 dejaron de aparecer en el mercado más de 4.100.000 barriles diarios de crudo al día. Y bueno, y no dejemos de recordar lo que fue la invasión a Kuwait de agosto de 1990, enero de 1991, se dejaron de producir 4.300.000 barriles diarios, fue esta vez. Y luego en el 2011, de febrero a octubre, tras la guerra civil en Libia, la producción diaria disminuyó, fue una de las menores, ¿no? Pero imagínate el impacto: 1.5 millones de barriles diarios. Y la invasión a Kuwait de marzo a diciembre de 2013, se dejaron de producir 3,3 millones de barriles diarios. Y ahora, cierre el estrecho de Hormuz en marzo de este año 2026, en esta importante ruta marítima, se ha dejado de producir el 20%, de transitar el 20% del mercado mundial de petróleo. Estos son 10,1 millones de barriles diarios que el mundo deja de percibir. Allí están las consecuencias de la disminución de los arranqueles. Por eso, la situación para el 2036 va a ubicar el precio del barril de petróleo sobre los 337 millones de barriles, perdón, 337 dólares el barril de petróleo. Fácilmente pudiéramos estimar, ¿no?, que a finales del 2030 el precio del crudo puede llegar a 240 dólares, un incremento casi del doble de como está ahora en menos de 4 años. Al 2031 el barril de petróleo fácilmente puede estar sobre los 250 dólares, 10 dólares más. Para el 2032 puede sobrepasar los 268 dólares. Al 2033 fácilmente llegará a 289 dólares por galón. Y antes de finalizar la década, esta futura década que recién está comenzando, al 2036, el barril va a alcanzar los 337 dólares. Entonces, bueno, todo esto es una repercusión mundial de sanciones, de guerra, de persecución, de los Estados Unidos y de Europa ir tras la casa de Rusia, de Irán. Ya lo hicieron contra Venezuela. Las sanciones que impusieron contra Venezuela llevó a que el riesgo país para diciembre del 2025, hace aproximadamente un año, estuviera sobre los 12.000 dólares. Esto hizo que el incremento de su deuda interna sobre los 160.000 millones de dólares, no más de interés, a aumentar a casi llegar a 260.000 millones con deuda e intereses, creado por por sus corporaciones, por JP Morgan, que quiere controlar la economía, en este caso de América Latina. Lo que pasa es que, bueno, hay que decirlo, Venezuela no tiene la fuerza de decisión militar y su influencia geopolítica como lo tiene la Federación Rusa. Y Rusia ve esto, y Rusia observa esto. Y Rusia, el Kremlin dice, oye, mira cómo le están haciendo la vida imposible a Venezuela, a Irán igualmente. Entonces Rusia toma decisiones, naturalmente, pues tiene que defenderse, ¿no? Entonces, bueno, no, Rusia no va a dejar para ahora la solución en lo que ha considerado sus socios confiables, ¿no? Eso lo ha dicho siempre de una manera bastante clara en una entrevista al presidente del Estado ruso, ¿no? Y ha asegurado que dará instrucciones al gobierno para trabajar en este asunto junto a sus empresas energéticas. La situación no le va a estar tan fácil a la Unión Europea de renunciar al gas ruso para el otoño del 2027. Desde el 2025, las exportaciones de gas de Rusia a la Unión Europea han caído en un 44%. Esto ha representado hasta 18,000 millones de metros cúbicos de gas. Esto lo coloca como el nivel más bajo de toda la historia de entrega, ¿no? Comparado con la crisis que se ha vivido en décadas anteriores, incluso comparado a la crisis vivida en la década de los 70, ¿no? Europa tiene que considerar que Rusia sigue siendo el segundo proveedor de gas licuado a toda Europa. Está después de Estados Unidos, ¿no? Y que si ese gas licuado se envía a los puertos europeos en buque cisterna, ¿no? El que viene de Estados Unidos, mientras que el de Rusia viene de una manera mucho más segura, porque viene, se suministra a través del Turkish Stream, y es una vía confiable para hacer la entrega de este suministro.
3: Muchas gracias, Miguel.
5: Siempre un placer conversar con ustedes, amigos de Sputnik. Saludos desde Venezuela.
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4: Delcy Rodríguez, presidenta encargada de la República Bolivariana de Venezuela.
5: Felicito a los productores nacionales de todos los sentidos, la agroindustria, la economía comunal productiva, los emprendedores, que todos han sumado esfuerzos para garantizar los productos navideños en estas fiestas decembrinas. Así que feliz de estar en este estado, gobernador. Le agradezco porque lo que vemos acá es muy impresionante y bueno, sigue siendo este estado un estado puntal también, donde se suma como un estado productor de café. Vamos a un encuentro con el estado portugués y el estado Lara, los cafetaleros, que garantizan no solamente la producción nacional, sino también la exportación de calidad de nuestro café. Venezuela es conocida por el café, por el cacao, no solamente por el petróleo, por el gas, sino también por productos de nuestra tierra. Y yo he insistido mucho y mantengo y sostengo que tenemos que perseverar en la agricultura regenerativa. Es lo que les estamos enseñando a nuestros niños y a las niñas en las escuelas y en las expo productivas, la necesidad tener una agricultura en consonancia con la naturaleza, tener nuestras semillas orgánicas, el trabajo conjunto que se hace con el Ministerio de Ciencia y Tecnología, que podamos desarrollar fertilizantes orgánicos y que en su conjunto nosotros garanticemos unos alimentos sanos para el pueblo venezolano.
4: Delcy Rodríguez, presidenta encargada de la República Bolivariana de Venezuela.
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7: Vengo de La Guaira, bueno, agradecida plenamente con Dios y muy contenta porque le puedo dar un techo digno a mis hijos, a mi familia, aunque dejo una parte de mi familia en el estado de La Guaira. 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
1: Más allá de no sé dónde, tampoco se sabe cuándo, dicen que sale un espanto.
2: Queremos hablar al país para que conozcan lo que estamos haciendo para superar esta situación compleja por la que estamos pasando con el sistema eléctrico nacional. Queremos que nuestro pueblo sepa que durante todo este año nuestra fuerza trabajadora ha estado desplegada las 24 horas del día implementando un plan integral para la restitución de las capacidades del sistema. A diferencia de años anteriores, debemos destacar que este año tenemos acceso directo a repuestos y piezas originales de los principales fabricantes del mundo.
3: Que el terremoto ocurrido el 24 de junio interrumpió y ralentizó el ritmo de los planes que llevamos en marcha. La prioridad inmediata fue volcar nuestros esfuerzos en atender los sectores y estados más afectados. Sin embargo, los resultados demuestran la mística de nuestro equipo en el estado de La Guaira. A solo 3 días del evento logramos recuperar el 93% y en apenas 10 días alcanzamos cerca del 96% de la energía eléctrica servida en este estado. Nosotros en Carabobo y en otras partes del país perdimos 800 megavatios de generación térmica que dejaron de funcionar con una seria afectación por parte del terremoto. Se afectaron varias líneas de transmisión y se afectó seriamente la red de distribución del estado de La Guaira. Nuestra fuerza trabajadora, en un esfuerzo combinado con el resto de las instituciones, logró restituir la energía eléctrica en el estado de La Guaira en apenas 3 días. Quedando después nosotros para la atención del resto de las anomalías a nivel nacional. Hoy día, nuestra fuerza trabajadora puede decir que ya está presta retomando el resto de los planes para la restitución de las capacidades del sistema eléctrico nacional. Adicionalmente, nosotros hemos estado experimentando en estos últimos días o en estas últimas semanas, hemos experimentado un aumento significativo de la demanda eléctrica producto de las altas temperaturas que hemos registrado nosotros en el país. Adicionalmente, el repunte de la actividad económica también supone un aumento de la demanda, aumentando aún más la brecha entre la generación disponible y la satisfacción de la demanda. Todo esto está siendo atendido.

0: El plan de generación térmico, se están ejecutando importantes obras a nivel de transmisión. Destaca entre estas la ampliación de la subestación Planta Centro, con la incorporación de un nuevo autotransformador 402-30, cuyos equipos llegaron recientemente del exterior y están en plena instalación. Se estima que a finales del mes de noviembre se encuentra en servicio este autotransformador que va a permitir una evacuación óptima de la energía completa del complejo Planta Centro y Termo Carabobo al resto de la región. Adicionalmente, se está ejecutando la subestación Portuguesa, la cual va a permitir un óptimo flujo de potencia hacia las regiones Portuguesa, Barinas y la región Andina. Todo esto va a influir positivamente en la reducción del impacto de la administración de carga a la población. Adicional a los planes de transmisión, que son especiales, estos que acabamos de nombrar, se ejecuta diariamente los planes de mantenimiento rutinarios, los cuales consisten en reemplazos de aisladores, mantenimiento de los corredores de servicio, restitución de estructuras, y en las subestaciones se ejecutan también regularmente sustitución de equipos de potencia y sustitución de equipos de protección. Todo esto además de la ejecución de un plan de uso de energías alternativas, como por ejemplo el parque solar de Machango, el cual se encuentra actualmente en una fase de procura para su puesta en servicio a comienzos del próximo año. Todo esto va a impactar positivamente a la distribución de la energía en la región occidental del país.
1: Para garantizar un sistema robusto capaz de acompañar el crecimiento económico del país, hemos consolidado alianzas estratégicas con empresas internacionales de primer nivel. Eurobras, estamos trabajando en la reactivación de las máquinas 17, 18 y 20 de la central hidroeléctrica del Guri. Con INSA, estamos trabajando los proyectos en los complejos hidroeléctricos de Tocoma y Macagua. Otras empresas como General Electric, Siemens y otras marcas internacionales, estamos trabajando para el suministro de piezas y tecnologías originales y repotenciando nuestros sistemas termoeléctricos de transmisión, generación y distribución. Todo ello con el fin de llevar a un nivel óptimo nuestro sistema eléctrico nacional. La nueva Ley Orgánica del Servicio y Sistema Eléctrico Nacional representa un paso significativo hacia la modernización del sector eléctrico en nuestro país. Va a permitir la integración del sector público y privado en las actividades de generación, transmisión, distribución y comercialización de la energía. Se espera con esta ley fomentar la competitividad, mejorar la eficiencia y atraer inversiones que fortalezcan la infraestructura eléctrica. Esto no solo garantizará un suministro más confiable y sostenible, sino que también beneficiará a los consumidores con un acceso más amplio a la energía. Hoy en día, donde el desarrollo energético es crucial, esta ley es un catalizador para el desarrollo económico y la sostenibilidad ambiental.
0: Una parte fundamental para superar esta situación compleja es el uso eficiente de energía eléctrica. Cabe destacar el gran apoyo que hemos recibido de parte del sector comercial e industrial, tanto privado como público, en el uso de la autogeneración que ellos tienen disponible en los estados más afectados. Esto ha permitido servir a mayor cantidad de población en las horas de alta demanda. Hacemos un llamado a la población al uso eficiente de la energía, a usar los equipos eléctricos que realmente necesitamos en nuestros hogares.
1: Nada de esto sería posible sin el activo más valioso de nuestro sector, la gran fuerza trabajadora del sistema eléctrico nacional. Su compromiso, patriotismo y dedicación constante son esenciales para el éxito de estos proyectos. Es fundamental reconocer que nuestros trabajadores salen a diario a trabajar en sus comunidades. Tenemos un plan, un cronograma, una línea de tiempo para incorporar mes a mes más megavatios para lograr un sistema eléctrico nacional eficiente.
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3: Delcy Rodríguez, presidenta encargada de la República Bolivariana de Venezuela.
11: Estamos viendo un crecimiento acelerado del consumo de alimentos de los venezolanos. Esa es noticia positiva. Y yo le he pedido a los ministros máximo esfuerzo para, uno, garantizar el abastecimiento nacional, como tenemos abastecimiento pleno, pero también tener vocación exportadora. Tenemos un mercado natural, como es el mercado de Sudamérica, del Caribe, donde nosotros podemos colocar nuestros productos. Pero ya estamos viendo, hay una muy buena noticia, por primera vez en muchos años, el pernil que vamos a comer en diciembre para las fiestas navideñas es pernil de producción nacional.
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12: 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La desconexión está agarrando fuerza. Dejaron los aires a 16 y los televisores prendidos. ¡Me van a fundir los hierros!
13: 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Mejor ven y sígueme la corriente.

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0: Se estima que anualmente los voluntarios entregan 15 millones de horas hombre para apoyar en actividades humanitarias de alimentación, salud y saneamiento en las comunidades. Se calcula que hay una red de voluntarios que supera las 30.000 personas y casi todos han estado en las zonas siniestras. Y un dato más, cada voluntario dedica 525 horas al año a sus labores altruistas sin recibir ninguna remuneración. El altruismo es la conducta voluntaria y desinteresada de procurar el bien ajeno, incluso a costa del propio. El altruismo se basa en la empatía y la compasión. Dos características internalizadas en nosotros, los venezolanos, y enseñadas por nuestros padres y abuelos. Y en cada crisis, en cada situación generada por la naturaleza o por el humano mismo, siempre salimos y ponemos el pecho para proteger al más débil. Somos un pueblo altruista, porque somos...
1: venezolanos de pura cepa. Producción, libreto y locución, María José Ramírez y Carlos Abarce. Edición y montaje, Miguel Herrera. Una producción de Conciencia para promover el autorreconocimiento de nuestros valores como un pueblo único.
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Caminante, son tus huellas el camino y nada más. 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

Hace algunos años recuerdo que me impresionó mucho una cosa que leí de Miguel Gila. Miguel dijo que los niños no son más que locos bajitos. Y tiene la evidencia, está bien clara, ¿no? Bajitos, son bajitos. Y que están locos, nada más hay que vivir con ellos. Nada más hay que sentir cada uno de estos sueños que los adultos, con las tijeras raras, les van cortando para convertirlos en estas cosas que andan por nuestras calles con pantalones y faldas. Realmente. Dedicado a Miguel Gila y a los niños.

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1: Plan cafetalero comunal para Venezuela. Garantizar el combustible, el diésel subsidiado para los cafetaleros comunales. Garantizar el financiamiento para los fertilizantes. Y algo que me ha alegrado mucho es que tenemos precios justos para nuestros productores de café. Es justicia social y es justicia económica que tengamos precios que reconozcan el esfuerzo de nuestros productores y de nuestras productoras. Yo me contento mucho que sigamos por este camino, que sigamos trabajando por los laboratorios, por tener laboratorios, para seguir consolidando la capacidad exportadora de café. Ya por primera vez las comunas exportaron café a Europa y a los Estados Unidos. Ese es el sentimiento de cooperación internacional. Y yo creo profundamente en la economía comunal. Yo creo profundamente que es la economía comunal quien robustece el abastecimiento comunitario, quien robustece el acceso a precios solidarios, pero ahora con una nueva dimensión, que es las comunas venezolanas conocidas en el mundo con su vocación exportadora.
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6: Vengo a explicar cómo el desperdicio de agua influye directamente en la escasez de luz eléctrica. Yo parezco abundante, pero la verdad es que aunque soy un recurso renovable, dependo de ciclos naturales para abastecer a todos los organismos vivos. Si no llueve, no puedo llenar el embalse del cubo. Y esto incide en nuestra capacidad de generación de electricidad. De igual manera, si haces un mal uso de tu agüita, es también un desperdicio de la energía eléctrica. Explico. El agua que desperdicias en solo un minuto equivale a la energía necesaria para mantener un bombillo LED encendido por 10 horas. Cerrar el grifo mientras te enjabonas ahorra hasta 12 litros por minuto, disminuyendo la carga de los motores de bombeo que te envían agua desde kilómetros. Cada gota que sale por tu grifo, hay tratamiento, bombeo y miles de kilómetros de

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2: El Estado portugués, este es el Estado cerealero del país. Aquí se concentra la producción de maíz, de arroz, y este año hemos tenido una expansión muy importante en relación al año 2025. El año 2025, 25 mil toneladas de producción de arroz, y este año 65 mil toneladas. Y tenemos una expansión de cosechable de un 50% en maíz. Y lo que estamos viendo en producción de maíz está muy relacionado con la vida de los venezolanos y de las venezolanas, porque la producción de maíz amarillo que tenemos en este estado es para garantizar el alimento para la proteína animal que consumen los venezolanos. 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
1: 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No desmayen, tengan fe, porque realmente tenemos un gobierno serio, tenemos un gobierno que responde, que poco a poco ha ido dándoles las casas a las personas, a los más necesitados.
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6: Las aventuras del Quijote con Sancho Panza.
7: Miguel de Cervantes. El insigne escritor, gloria de las letras españolas, de noble cuna, aunque de pobre familia, nació el 29 de septiembre de 1547 en Alcalá de Henares, Madrid, España. Cuando cumplió 20 años, abandonó su país para abrirse camino en Roma. Luego se enroló en la Armada Española y en 1571 participó en la Batalla de Lepanto, cruzada en la que perdió el movimiento del brazo izquierdo, por lo que fue llamado el Manco de Lepanto. Se cree que su obra universal la comenzó a escribir mientras se encontraba en la cárcel y apareció publicada a comienzos de 1605 con el título
8: El ingenioso hidalgo Don Quijote de la Mancha.
6: Vamos a leer todos El Quijote para alimentarnos más aún de aquel espíritu de un luchador que salió a desfacer entuertos y a arreglar el mundo.
7: Miguel de Cervantes, creador del Quijote, murió en su casa de Madrid el 23 de abril de 1616. Los siglos han pasado y aún ladran los perros.
6: El Quijote, aquel que dijo: si ladran los perros, Sancho, es porque cabalgamos. Que ladren los perros, esa es señal de que nosotros cabalgamos.
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9: En el marco del Plan Venezuela Renace, la presidenta encargada Delcy Rodríguez realizó rehabilitaciones a más de 90 apartamentos y a varios locales comerciales que resultaron afectados por el doble terremoto.
10: 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El Plan Venezuela Renace, que es para recuperar las viviendas afectadas y que las personas, las familias, puedan volver a su hogar. Esa es una gran felicidad y a mí me emociona mucho cada vez que tengo este tipo de actividades donde entregamos viviendas recuperadas, rehabilitadas, porque es la emoción de volver a casa. Y hoy estamos entregando en Santa Teresa 96 viviendas, pero sumando La Guaira, sumando Aragua, ya estaremos entregando 339 viviendas. Nos da mucha emoción. 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
10: 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Así que la gran felicidad que nosotros podamos seguir trabajando juntos, apoyando Plan Venezuela Renace, donde todos juntos sumamos para salir adelante y llevar alegría a la familia venezolana.
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11: Ante una crisis, ante un vaporón, frente a un problema social, nosotros reaccionamos como lo que somos, venezolanos de pura cepa.
12: Durante el periodo colonial, las autoridades españolas instalaron en el corazón de Caracas, al lado opuesto de la catedral, un caserón con calabozos en su sótano. Allí iban los infractores de las leyes de la Capitanía General. Los recintos tenían unas pequeñas ventanas que daban al ras del suelo de la calle. Y los vecinos, sabiendo que los españoles no les daban de comer a los presos, todos los días les llevaban alimentos para que no perecieran por hambre. Ese es uno de los sentimientos básicos del venezolano, el amor hacia el otro y la identificación automática con quienes son víctimas. Es una conducta propia de los barrios, de nuestros poblados más humildes. Todos nos conocemos, nos vemos en el otro y de inmediato apoyamos al que sufre, al que menos tiene, a quien nos necesita. Somos un pueblo amoroso, porque somos...
11: Venezolanos de pura cepa. Producción, libreto y locución, María José Ramírez y Carlos Abarce. 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

Si tú buscas un ser bueno, no vengas a mí, porque no tengo esta virtud. Si lo buscas rico, fascinante, no soy yo. 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

Muy buenos días, bienvenidos todos a Interludio, bienvenidos todos a este gran oasis musical de la radio a través de la 98.5 FM, su radio del sur, y a través de las extraordinarias frecuencias a nivel nacional. Recuerden, Interludio, la magia de la buena música, ya comenzando el día de hoy. Feliz mañana para todos ustedes y comenzamos con un bellísimo tema, el maestro Franz Liszt, nacido 22 de octubre de 1811 bajo el imperio austriaco y murió bajo el imperio alemán 31 de julio de 1886. Era compositor, astrohúngaro romántico, un gran virtuoso pianista, director de orquesta y seglar franciscano. Y les recuerdo que también fue un profesor compositor, un profesor de piano muy notable, gran influyente para la época. Y bueno, tuvo desarrollo, desarrolló a muchísimos intérpretes, de hecho Richard Wagner. Y como compositor fue uno de los más destacados representantes de la escuela alemana. Compuso una extensa y variada cantidad de obras para piano, rapsodia, estudios, transcripciones. Un sueño, un compositor muy completo, el maestro Franz Liszt. Y escuchamos ese extraordinario éxito como lo es Sueño de Amor. Y les recuerdo que están en Interludio, les dije, este gran oasis musical de la radio. Y nuestra presidenta, tenemos que hablar de compositores, de nuestra presidenta, la licenciada Nieve Valdés, porque está también en la gerencia de contenido, nuestra licenciada Tamar Sánchez, en los controles. Nuestro amigo Luis Galeano, gracias Luis, está ahí detrás de del vidrio. Y quien les habla, la locución y la producción del espacio, su amigo Miguel Ángel González García, bajo el certificado de locución UCB 55190 y bajo el PNI Productor Nacional Independiente 33343. Así que vamos a continuar con más de Interludio y vamos a hacerlo con Mantovani. Es orquesta del álbum La Escena de Mantovani, el tema Miel, bajo el sello London Record, producido en Inglaterra en el año 1969.

Y escuchábamos a Mantovani y su orquesta del álbum La Escena de Mantovani, el tema Miel, todo un éxito bajo el sello London Record y producido en Inglaterra en el año 1969, este LP, este vinil de acetato. Y vamos con el maestro Paul Muriat del álbum Pegaso. El tema Es un dolor en el corazón, bajo el sello Philips, producido en Japón en el año 1979.

Y escuchamos al maestro Paul Muriat del álbum Pegaso. El tema es Un dolor en el corazón, bajo el sello Feeling. Este vinil, este LP, este extraordinario álbum, producido en Japón en el año 1979. Y continuamos con más de Interludio, y vamos a hacerlo con el maestro Botticelli, y Contigo he nacido de nuevo.

contigo he nacido de nuevo, con la gran orquesta del maestro Botticelli. Y les recuerdo que está en Interludio, este gran oasis musical de la radio, a través de la 98.5 FM, la Radio del Sur, y esa extraordinaria red de frecuencias a nivel nacional. Interludio, la magia de la buena música, por aquí, por su Radio del Sur. Y vamos con más, vamos con el maestro Berkanfer y su orquesta, de un álbum llamado Berkanfer Contemporáneo, el tema Mis Ojos Te Adoraban. Este fue producido bajo el sello Polydor, este LP de vinil, en Reino Unido, en el año 1976. Así que maestro Berkanfer y su orquesta, y Mis Ojos Te Adoraban.

Y escuchamos a Maestro Ben Kampfer, su orquesta, de un LP extraordinario, se los recomiendo a todos nuestros amigos coleccionistas, llamado Kampfer Contemporáneo. El tema Mis Ojos Te Adoraban, bajo el sello Polydor, producido en Reino Unido en el año 1976. Y del año 76 saltamos al año 64, con un vinil de 45 revoluciones por minuto, bajo el sello canadiense estadounidense, así se llama. Y el tema A Mil Millas de Distancias, este pequeño vinil, y con Santos y Johnny. Así que vamos, Santos y Johnny, A Mil Millas de Distancias.

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0: Hola.
1: Este es mi estado natural. 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Pasamos por las turbinas y generamos la electricidad. Cuando el verano está muy bravo, mi densidad disminuye y el embalse se seca y la generación de electricidad se hace menor.
2: La pesadilla de Agüita.

0: Chama, ¿qué calor está haciendo?
1: 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Recuerda desconectar los aparatos que no estés usando. 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Y bueno, chica, ayúdame, que la electricidad, si le damos buen uso, alcanza para todo.

Y qué manera de comenzar esta segunda media hora de interludio con nada más y nada menos con Kaori Kobayashi, esa extraordinaria japonesa, que por cierto creció en Tokio, saxofonista, flautista de jazz japonesa, nacida un 20 de octubre de 1981. Y escuchábamos este tema, bellísimo tema, llamado Solar, del álbum llamado el mismo nombre, bajo el sello Platinum, este CD, producido en Tailandia en el año 2005. Realmente extraordinario este CD de la señora Kaori Kobayashi. Y vamos con más interludio, y vamos a hacerlo con el maestro Bebo Silvetti, con ese extraordinario álbum, también sin desperdicio, que es el Bebo Silvetti México. Y el tema Pirámides Majestuosas, bajo el sello Gama, este vinil producido en México. Así que Bebo Silvetti y Pirámides Majestuosas.

Y otro tema increíble del maestro Bebo Silvetti, ese extraordinario argentino, estuvo mucho tiempo, muchos años en México, y murió en Miami. Y realmente unas composiciones increíbles del maestro Bebo Silvetti, y esta es una de esas, Pirámides Majestuosas, de un álbum llamado Silvetti en México. Y vamos con otro tema, con otro gran éxito, un éxito que tuvo este tema, que logró colarse entre el número 55 de las 100 más calientes de las Billboard en los años 68 y 69. Y hablamos del tema Maná Maná, esa extraordinaria composición del maestro Piero Umiliani, que le ha dado la vuelta al mundo. Y esta vez vamos a escucharlo de un álbum llamado Super Salón, de maestro Leroy Holmes y su orquesta. Así que Maná Maná y Leroy Holmes y su orquesta.

Y aquí conversando con nuestro Luis Galeano, este tema nos remonta ya a los Mopes, bien sabroso este tema, y esta vez de esa composición, por supuesto, del maestro italiano Piero Umiliani, y que fue un éxito en los años 68 y 69, y así, bueno, habrá sido el éxito de este tema, que se ubicó en el puesto 55 de las 100 más calientes de las Billboard, 100 más calientes. Y esta vez, esta versión de maestro Leroy Holmes y su orquesta, de este tema, Maná Maná, extraordinario tema y gran recuerdo, por supuesto, como les dije, con los Mopes. Y vamos con Bossa Nova, vamos con Laurindo Almeida y su Bossa Nova All Star, y vamos a escuchar el tema Recado de Bossa Nova, producido en Reino Unido en el año 1963 y bajo el sello Capitol Records. De ahí pude extraer este tema. Así que Laurindo Almeida, su Bossa Nova All Star y Recado de Bossa Nova.

Uf, qué sabroso, ¿eh? Qué sabroso. Maestro Laurindo Almeida y su Bossa Nova All Star, de un álbum llamado Olé Bossa Nova. El tema recado de Bossa Nova. Esto fue producido bajo el sello Capitol Record. Este vinil álbum acetato y hecho, realizado en Reino Unido en el año 1963. Y vamos a cerrar esta... ¿Están quedando? Ah, perfecto, perfecto, buenísimo, buenísimo. Vamos con Violines de Amor, volumen número 2, y Leroy Holmes Orquesta, y el tema, Ella Ya Me Olvidó, del año 1969. Así que Leroy Holmes y su orquesta, Ella Ya Me Olvidó.

Escuchamos este bellísimo tema con Leroy Halls y su orquesta, de un álbum llamado Los Violines de Amor, volumen número 2. Ella ya me olvidó, quedé de recuerdo con este tema del año 1969. Y vamos a cerrar, ahora sí, esta segunda media hora, y vamos a hacerlo con el tema Ata un lazo amarillo alrededor de un viejo roble, y esta vez con Botticelli y su orquesta. Esto fue lanzado el 7 de septiembre del año 1973 por el sello Dureco. Así cerramos esta segunda media hora, porque la tercera media hora la vamos a tener con unos temas increíbles con el cuarteto y Los Sinvergüenzas.

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1: Y entramos en Producción Nacional aquí en Interludio, y por supuesto para recordar esos grandes momentos de nuestras agrupaciones, artistas, músicos. Y vamos a tener a dos agrupaciones, como son los Sinvergüenza y el Cuarteto. Y vamos a comenzar con los Sinvergüenza, que es una destacada agrupación de música venezolana contemporánea e instrumental, fundada en el año 1999 en la ciudad de Mérida, Venezuela. Este grupo nació originalmente como un experimento musical combinado, combinando el repertorio tradicional de su país, aquí de Venezuela, con marcadas influencias de jazz, la música académica y las corrientes contemporáneas. Así que vamos a empezar a disfrutar con ellos de un tema llamado Amalgamados, con los Sinvergüenza, de un álbum llamado Desde Otro Lugar, y esto fue lanzado en el año 2007. Así que vamos a escucharlo.

Y escuchamos Amalgamados, esta canción de Los Sinvergüenzas, de un álbum llamado Desde Otro Lugar, en la, del año 2007, este tema. Y ahora vamos con la agrupación El Cuarteto, y esa agrupación, extraordinaria agrupación musical, una de las más importantes y emblemáticas de la música instrumental venezolana, y fundada en Caracas en septiembre del año 1979. El grupo revolucionó la interpretación folclórica al fusionar la academia, lo académico, con la raíz tradicional de la música popular criolla. La agrupación destaca por estar conformada por destacados maestros pertenecientes a dos familias de gran tradición musical en el país, como son los Esteves y los Naranjos. Así que vamos a escuchar de ellos una composición llamada La Retreta, compuesta por Miguel Delgado Esteves, y de un álbum llamado Tríptico para los Cuatro, Tríptico para los Cuatro, y que fue producido en el año 2000. Así que La Retreta y El Cuarteto.

Y escuchamos, bellísimo tema, La Retreta, de la composición del Lápiz de Miguel Delgado Esteves y de un álbum llamado Tríptico para los Cuatro, y fue producido en el año 2000. Y vamos de nuevo con Los Sinvergüenzas y el tema Afíname ese pote, del álbum Sinvergüenzuranzas, asimismo Sinvergüenzuranzas del año 2011, este tema, este álbum. Realmente es un álbum bien interesante porque no tiene desperdicio, así que se los recomiendo muchísimo. Y vamos a escuchar, como les dije, el tema Afíname ese pote.

y de este extraordinario álbum, Sinvergüenzuranzas, el tema Afíname ese pote, con los Sinvergüenza. Esto fue producido en el año 2011. Y vamos con el cuarteto y vamos a escuchar esa extraordinaria composición del maestro Manuel Yanes, Como lo ves viajar al río, de un álbum llamado El Cuarteto con Clara Rodríguez. Y esto fue lanzado en el año 2008, este álbum. Así que Viajera de Río y El Cuarteto con Clara Rodríguez.

Y escuchamos este bellísimo tema del maestro Manuel Yanes, como lo es Viajera del Río, y de un álbum llamado El Cuarteto con Clara Rodríguez, del año 2008. Este álbum, este tema, esta composición y este CD extraordinario. Y vamos de nuevo con El Cuarteto. Vamos a escuchar El Tramado, de un álbum llamado El Cuarteto, volumen número 4, y fue lanzado en el año 1993. Así que El Tramado y El Cuarteto.

Y escuchábamos este sabroso tema, Entramado, con el cuarteto, de un álbum llamado El Cuarteto, volumen número 4, del año 1993. Y vamos a continuar, no sin antes recordarle que está en Interludio, en su producción nacional, este segmento de producción nacional, recordando esos grandes artistas, grandes momentos. Y por aquí, por la 98.5 FM, su Radio del Sur, y esa extraordinaria red de frecuencias a nivel nacional. Recuerden, Interludio, a través de 8 a 9, de 8 a 10 de la mañana, por aquí, por la gran señal de la Radio del Sur. Y vamos con el tema Señorial, una composición de ese extraordinario compositor que a mí en lo particular me gusta muchísimo, como lo es el maestro Pablo Camacaro, y esta vez acompañado con los Sinvergüenzas, de un álbum llamado Raíces, del año 2013. Así que Señorial y los Sinvergüenzas.

¿Y qué clase de tema? ¿Qué clase de tema? Esta composición de maestro Pablo Camacaro con Los Sinvergüenzas, de un álbum llamado Raíces, el tema Señorial del año 2013. Y vamos a cerrar este segmento de producción nacional con El Mocho de Domingo Moret, con Los Sinvergüenzas del álbum Raíces del año 2013. Y después, nuestro amigo, el arquitecto Ricardo Rodríguez Guades, en Así Me Lo Contaron, Así Te Lo Cuento Yo. Así que El Mocho y Los Sinvergüenzas.

0: Fíjense qué curioso también que Luis Roche creó su propia línea de autobuses entre la iglesia de Santa Teresa y la Plaza Altamira, que estaba recientemente inaugurada. Más tarde surgió el IMTC y los colores de los autobuses se identificaban: los pericos, los rojos, los canarios. Cada uno de ellos identificaba una zona, que sigue Chapallín, Chacaíto y así sucesivamente. Para 1950 había 43 líneas y 533 autobuses, que cada uno de ellos cargaba 40 pasajeros. Para 1952 el pasaje sube a 0.25 y así estuvo durante muchísimos años. En los 60 aparece una novedad, que es el ENSA, que costaba 0.50 y eran unas rutas directas que iban, por ejemplo, del Marqués al Paraíso. Y lo curioso era que tenían aire acondicionado, eran los primeros autobuses con aire acondicionado en Caracas. Después vino una idea que tuvo uno de los gobernadores, Diego Arria, de los famosos Leyland o Ícaros, que eran unos autobuses que funcionaban pegados, el tipo acordeón. Todo eso estuvo muy ligado a los caracteres de nuestra ciudad. Ya en los últimos tiempos, el Metrobús ha sido nuestro transporte público más reconocido. Y bueno, fíjense que algunos decían que estos autobuses modernos de ahora tienen mucho mayor velocidad para embarcar, porque antiguamente eran tan altos los escalones para subir que la gente tardaba a veces hasta un minuto para poder subir al autobús. Bueno, son anécdotas de nuestra queridísima Caracas.
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9: Ante una crisis, ante un vaporón, frente a un problema social, nosotros reaccionamos como lo que somos, venezolanos de pura cepa.
10: Algunos amargaditos hasta dicen que nosotros somos unos pasados. Pero lo cierto es que si algo nos caracteriza, es nuestra capacidad para compartir en lo bueno y en lo malo, lo mucho o lo poco que tenemos. Tanto es así que mientras en los países mal llamados desarrollados, la terapia es una profesión en crecimiento, Nosotros tenemos amigas y amigos y siempre estamos dispuestos a escuchar al otro y apoyarlo para sacarlo del atolladero emocional. En Venezuela tenemos 4 psicólogos por cada 100.000 habitantes, una cifra realmente baja. Y es que nuestro hombro siempre está listo para servir de punto de apoyo. Y la familia, por mucho chisme, así como dimes y diretes, siempre tiene la puerta abierta para reunirnos a compartir y apoyarnos cuando tenemos algún problema. Esa capacidad de comprensión y amistad nos lleva a tratar de resolver las cosas por la vía del diálogo. Una actitud, un comportamiento que hace que un venezolano destaque donde esté. Y siempre terminamos diciendo, bueno, si vamos a tomar una decisión, votemos, porque es mejor llegar a un acuerdo para poder avanzar juntos. Somos un pueblo amigable, porque somos...
9: venezolanos de pura cepa. Producción, libreto y locución, María José Ramírez y Carlos Abarce. Edición y montaje, Miguel Herrera. Una producción de conciencia para promover el autorreconocimiento de nuestros valores como un pueblo único.
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Y así comenzamos esta cuarta y última hora de interludio con el maestro Ray Anthony y su orquesta de un LP llamado Canciones de Éxito para Recordar, el tema Orfeo Samba. Y bajo el sello Capitol Record, este vinil, este acetato, producido en Reino Unido en el año 1966, este álbum. Y vamos a continuar con más de interludio y vamos a hacerlo con el maestro Vincent Bell. Tenemos rato que no lo colocábamos. De un álbum llamado Buenos Días, Brillo de Estrellas. El tema No Sabía Qué Hora Era. De un álbum lanzado en el año 1971, este álbum. Así que No Sabía Qué Hora Era y Vincent Bell.

y bellísimo tema con el maestro Vincent Bell, de un álbum llamado Buenos Días, Brillo de Estrellas. El tema No Sabía Qué Hora Era, de un álbum que fue lanzado en el año 1971. Y vamos a continuar con más de Interludia, ya nos queda poco, y vamos a escuchar al maestro Paul Muriat de un álbum Pegaso, así se llama el tema también, bajo el sello Philly, producido en Japón, año 1979.

Y escuchamos al maestro Paul Muriá de su gran orquesta de un álbum y tema llamado Pegaso. Esto es bajo el sello Philly, producido en Japón en el año 1979. Y vamos con Constantin Klastorny, que es uno de los máximos exponentes del jazz contemporáneo europeo. Y desde que publicó su primer trabajo en el año 2004, no ha dejado de escucharse en la emisora europea. Así que de él vamos a escuchar el tema Juego de Adivinanza.

Y como todo lo bueno se acaba, lamentablemente Interludio ha llegado a su final. En la presidencia de la estación, la licenciada Nieve Valdés. En la gerencia de contenido, la licenciada Tamar Sánchez. En los controles, nuestro amigo Luis Galeano. Y quien les habla en la locución y en la producción del espacio, su amigo Miguel Ángel González García. Bajo el certificado de locución UCB 55190 y bajo el PNI, productor nacional independiente 30343. No me puedo despedir sin antes decirle que Venezuela es como una madre. Hay que mimarla, besarla, quererla, abrazarla, darle muchos besos. Así que no hablemos mal de ella, no la maltratemos, sintámonos orgullosos de ser venezolano. Y nos vamos a ir con el maestro Botticelli, de un extraordinario álbum llamado Botticelli Ilimitado, del año 1974 y producido bajo el sello Decca. Y vamos a escuchar el tema Los Sonidos de Filadelfia. Así que chao, chao, chao, chao. Cuídense muchísimo. Nos vemos el domingo que viene. Así que cuídense muchísimo.

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0: y le he pedido a Cherry que la haga de primera canción. De modo pues que, señoras y señores, aquí está Cherry Navarro con esa estupenda interpretación que hace de Aleluya.
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vengo a explicar cómo el desperdicio de agua influye directamente en la escasez de luz eléctrica. Yo parezco abundante, pero la verdad es que aunque soy un recurso renovable, dependo de ciclos naturales para abastecer a todos los organismos vivos. Si no llueve, no puedo llenar el embalse del cubo. Y esto incide en nuestra capacidad de generación de electricidad. De igual manera, si haces un mal uso de tu agüita, es también un desperdicio de la energía eléctrica. Te explico. El agua que desperdicias en solo un minuto equivale a la energía necesaria para mantener un bombillo LED encendido por 10 horas. Cerrar el grifo mientras te enjabonas ahorra hasta 12 litros por minuto, disminuyendo la carga de los motores de bombeo que te envían agua desde kilómetros. Cada gota que sale por tu grifo, hay tratamiento, bombeo y miles de kilómetros de transporte.

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5: A lo largo de nuestros últimos 550 años nos ha pasado de todo. Desde un proceso de colonización y esclavismo cruel, pasando por una guerra de independencia que diezmó a la población, hasta terremotos y deslaves. Sin contar la violencia social, asesinatos sistemáticos, cuerpos incinerados y sanciones criminales. Pero siempre, ante cualquier situación, una sola respuesta. Un pueblo que sufre, pero no se rinde. Se levanta de las cenizas, une sus manos y afronta como un solo ser la crisis. Eso se llama resiliencia, la capacidad de una sociedad para adaptarse y recuperarse positivamente frente a la adversidad, el trauma o el estrés significativo. No se trata de evitar el sufrimiento, sino de desarrollar las herramientas para sobreponerse, aprender de la situación y continuar adelante con la vida. Somos un pueblo resiliente, porque somos
4: venezolanos de pura cepa. Producción, libreto y locución, María José Ramírez y Carlos Abarce. Edición y montaje, Miguel Herrera. Una producción de conciencia para promover el autorreconocimiento de nuestros valores como un pueblo único.
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6: Hola, bienvenidos a una nueva entrega de Ajedrez de Geopolítica, esta producción de Radio Sputnik. Vamos ya con los titulares.
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6: Putin, tras las elecciones, la responsabilidad de Rusia unida es aún mayor. Canciller de Rusia, Sergei Lavrov. Estados Unidos intenta promover sus propios intereses unipolares. Recursos energéticos. Europa no quería depender de Rusia, pero su dependencia de Estados Unidos la liquida. Arrancamos con el programa.
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6: El partido Rusia Unida ha consolidado su liderazgo tras las elecciones parlamentarias y ahora asume una responsabilidad aún mayor. Así lo declaró el presidente de Rusia, Vladimir Putin. Y para hablar sobre ello y cuestiones que están relacionadas, estoy junto al analista internacional Carlos Martínez. Carlos, bienvenido a Radio Sputnik. ¿Cómo estás?
8: Muy bien, gracias.
6: Me alegro mucho, Carlos, y te agradezco a ti que hayas aceptado la invitación. Bueno, Carlos, según ha dicho el mandatario ruso, tras las elecciones, dijo, Rusia Unida ha consolidado su liderazgo. Esto significa que la responsabilidad por el rumbo y la dinámica del proceso legislativo, así como por el resultado general, será aún mayor. Estoy seguro de que Rusia Unida forjará una cooperación fraternal y de colaboración con otras facciones, como lo hizo anteriormente, y garantizará la representación tradicionalmente eficaz y justa de todas las fuerzas políticas en los órganos de gobierno de la Duma y en las comisiones parlamentarias. Claro, hay que considerar, ¿no?, que ha ido más gente a las urnas en estas elecciones en Rusia y ha coincidido además que el voto para Rusia Unida subió del 49% al 53,7%. ¿De qué habla Putin aquí cuando dice que hay más responsabilidad para Rusia Unida en esta legislatura, Carlos?
1: Bueno, a pesar de que desde Occidente se está intentando desestabilizar el gobierno ruso presidido por Vladimir Putin y que el partido Rusia Unida, lo cierto es que no parece que no ha sido bien la jugada al imperialismo en Occidente global. Lo cierto es que esta rusofobia, este ataque contra la nación rusa, ha tenido un efecto boomerang, efecto rebote, porque fijémonos, ¿no?, todos los males de Europa Occidental se atribuyen a Rusia. Hay gente que se lo cree, pero hay otra mucha gente que no se lo cree. No pueden atribuir a Rusia, al enemigo exterior, la invasión por parte de Marruecos de Ceuta, o la subida del diésel, o muchos más problemas que con la convicción, el problema de la vivienda, o el problema del independentismo catalán. La Rusia tiene nada que ver, y hasta la gente que lo dice realmente no se lo cree. Sabe que Rusia no tiene nada que ver con el problema interno de España y que Rusia se utiliza como una especie de enemigo exterior para justificar los fracasos propios. Sin embargo, en Rusia no es que no se lo crean, es que es una evidencia, un hecho, que misiles fabricados en Alemania, en el Reino Unido, componentes fabricados en España, están bombardeando las ciudades de Moscú, de San Petersburgo y el interior de Rusia, relaciones civiles o propios residencias o viviendas de civiles, como es el caso del Colegio Mayor del Donbass, que asignaron a, creo que, unos cerca de 30 residentes. La diferencia es notable. Del enemigo exterior que se utiliza para justificar los males internos, al caso de Rusia, en el cual existe realmente un enemigo exterior, que es la OTAN, que está utilizando a Ucrania como proxy, como intermediario, pero que sí que lo que ha conseguido los países de la OTAN es que la mayoría de la población, o una gran parte, apoya a su gobierno en esta campaña de rusofobia, en esta campaña de asedio contra Rusia para conseguir desmembrarla o tener un gobierno que sea sumiso a los intereses de Washington y de Bruselas.
6: Carlos, en este contexto precisamente referido a las elecciones en Rusia, ¿no?, durante una reunión que mantuvo con la presidenta de la Comisión Electoral Central, Ella Panfilova, Putin le agradeció a ella y a todo el personal de la Comisión Electoral por haber llevado a cabo las elecciones en Rusia al más alto nivel. Señaló que lamentablemente la campaña electoral no transcurrió sin bajas entre el personal de la Comisión Electoral, un hecho conocido por todo el país. Quisiera agradecerles a ustedes y a todo el personal de la Comisión Electoral en todos los niveles por el excelente trabajo realizado, que es de vital importancia y necesario para el país. Se llevó a cabo al más alto nivel, especialmente en lo que respecta a la organización. Es fundamental que las elecciones se hayan organizado al más alto nivel desde el punto de vista legal. Claro, porque en este contexto de las elecciones han sido asesinadas por el régimen terrorista de Kiev, por Occidente y sus patrocinadores, ¿no? Gente que era, digamos, protagonista en las mesas electorales de estas elecciones, ¿no? ¿Esto qué representa, Carlos?
1: Bueno, representa un doble rasero espectacular e infame por parte de Occidente, su prensa y sus oligarcas. No se puede justificar que Vladimir Zelensky no convoque elecciones por la guerra, una guerra que también está involucrada a Rusia, sin la cual convoca elecciones. No se puede decir que en Rusia no hay oposición, cuando en Rusia está todo el arco ideológico representado desde el Partido Comunista hasta una derecha liberal y conservadora y hasta por occidental, mientras que Zelensky solo está legalizado en los partidos que apoyan al propio Zelensky. No se puede hablar de baja participación y baja calidad democrática en el caso de Rusia y decir que Marruecos, donde el 60% de la población no ha ido siquiera a votar, es una democracia asimilable. No se puede decir que Rusia es un régimen violador de derechos humanos y contra la ley internacional y aplaudir y apoyar al régimen genocida y sionista de Israel, etcétera, etcétera. No se puede decir tampoco que Rusia es un gobierno pasionista cuando Estados Unidos ha sido quien ha hurtado el control de un país de la Unión Europea, un territorio tan grande y tan importante y estratégico como Groenlandia. es un doble rasero basado en un tsunami de propaganda política, en un sistema que, aunque se dice pluralista, no existe tal pluralidad, sobre todo en el ámbito informativo, cuando se prohíben medios públicos rusos, no porque puedan difundir fake news, que no conozco ningún caso, sino por el simple hecho de que da un relato alternativo bien hecho. Por eso me es muy gracioso, ¿no? A veces cuando autoridades como el presidente de Finlandia ha dicho que la guerra propagandística la va ganando Rusia. Curioso que Rusia gana una guerra propagandística cuando no los medios no alcanzan a la posición de lo occidental. Lo que ocurre es que la verdad se abre paso a pesar de todas las mentiras, fake news, campañas, insidias, rusofobias, etcétera, etcétera. Es decir, la verdad se abre paso por mucha prensa, por muchos grandes medios, gran medio corporativo que se quiere interponer entre la verdad y la propaganda.
6: Exactamente, y justamente a esto se refirió el presidente Putin, ¿no? Él dijo, todos los intentos de perturbar la campaña electoral e interferir en nuestros asuntos internos han fracasado por completo. Es bien sabido que tales intentos, incluidos los que implican métodos terroristas y el uso de servicios de inteligencia extranjeros, fueron planeados y ejecutados, pero nuestro pueblo ha defendido el derecho soberano de los ciudadanos rusos a decidir sobre su propio futuro. Claro, porque ante tantos ataques que ha habido durante los días de las elecciones en Rusia, tal vez ciudadanos de algún otro país hubieran preferido decir no, me quedo en casa porque si salgo puede pasar algo. No, Carlos, esto, ¿de qué habla del pueblo ruso, Carlos?
1: Habla de que tiene claro que quiere un futuro soberano y no ser una colonia de Estados Unidos o de Europa Occidental. Y quieren decir su futuro sin injerencias externas. Y si tienen el derecho de, si quieren votar a Vladimir Putin o al Partido Comunista, ejercer su derecho a voto sin importarle lo que diga el país, la cadena CNN o Antena 3. Es pues un ejercicio de libertad, porque la libertad va más allá de lo que nos quiere votar al Partido Republicano o al Partido Demócrata. La libertad más importante que tenemos los ciudadanos hoy en día debería decir que queremos estar gobernados por gobiernos soberanos y que esos gobiernos soberanos tuvieran el control de la economía y que gobernaran de verdad. Porque en Occidente no tenemos gobiernos soberanos ni los gobiernos controlan a los grandes oligarcas, porque al final siempre las políticas están dirigidas y programadas para favorecer los intereses de todos los pocos.
6: Y en este contexto, Carlos, también Putin se refirió al tema de las fuerzas rusas, ¿no? Él firmó un decreto para fijar el número autorizado de efectivos de las Fuerzas Armadas rusas en más de 2,44 millones de personas, incluidos 1,55 millones de miembros en servicio activo. El decreto, publicado en la base de datos oficial de información jurídica de Rusia, ordena establecer la plantilla autorizada de las Fuerzas Armadas rusas en 2.441.630 efectivos, incluidos 1.550.500 militares. El gobierno de la Federación Rusa deberá proveer los fondos del presupuesto federal necesarios para la aplicación del párrafo 1 del decreto, reza el documento. El anterior decreto presidencial sobre la materia, con fecha 12 de junio de 2026, quedará sin efecto, dice, porque, bueno, a finales de julio el presidente ruso fijó el límite máximo de personal de las Fuerzas Armadas rusas en 2.426.000, es decir, aumentó en 15.000, ¿verdad? Esto también habla de una determinación, Carlos.
1: Habla de una determinación y una visión realista de la situación geopolítica actual, en la cual desde la OTAN también están aumentando su presupuesto militar, está aumentando el número de fuerzas armadas y está abriendo una especie de guerra fría contra Rusia, de manera que Rusia, sin caer en la histeria ni caer en un incremento exagerado, pero sí que mantiene esa tasa positiva de crecimiento de presupuesto y de hombres en las Fuerzas Armadas rusas, en cierto paralelismo con Occidente. Pero Occidente se hace de una manera más histérica, ¿no? De prácticamente no dejar la defensa en manos de Norteamérica, a ahora rearmarnos por encima de nuestras posibilidades y sobre todo con una falta evidente de mano de obra de soldados, y ahí las protestas de Alemania, donde se ha restaurado el servicio militar obligatorio, y ya protestan por los jóvenes porque ni quieren el servicio militar obligatorio y menos para ir a una guerra contra Rusia, porque saben que Rusia no es su enemigo. Es decir, yo creo que Rusia sí que está justificada este incremento militar, pero yo creo que es aumentar el gasto del incremento militar, es una mala noticia en cualquier parte, pero en ocasiones es inevitable. Yo no creo, deseo, como yo creo que cualquier ciudadano de bien, es que se restablezca el diálogo y que se rebaje los presupuestos de defensa a la mínima presión en beneficio pues de las pensiones, de sanidad, de educación. Bueno, pues lo normal, pero en Occidente no opinan lo mismo y consideran que es prioritario iniciar una guerra contra Rusia, pensando que aunque solo sea por esfuerzo presupuestario, como ya ocurrió durante la Guerra Fría contra los soviéticos, se le puede derrotar. Pero ya no es la misma circunstancia, a pesar de que Rusia es más pequeña que el bloque soviético, sí que está más cohesionada, no tiene la prueba de tensiones internas que tiene el bloque soviético, y sobre todo lo que no está nada cohesionado, lo que es un auténtico caos, son las políticas de los países de la OTAN, y sobre todo me refiero al divorcio cada día más evidente entre Europa Occidental y Norteamérica.
6: Claro, y luego tenemos, Carlos, que cada vez se conocen más motivos, aunque ya se supieran igual, o por lo menos se confirman, de por qué Europa quiere seguir la guerra, por qué tantos países europeos están en favor de seguir la guerra, ¿no? Por ejemplo, aquí tenemos el caso de que la empresa checa de defensa STV Group obtuvo un beneficio récord en 2025 gracias a las exportaciones a Ucrania, según informó el portal de noticias Aktualnye, citando el informe de la compañía correspondiente al año pasado. De este modo, los beneficios netos de STV Group en 2025 se dispararon casi un 40%, alcanzando los 350 millones de dólares. Los ingresos de la compañía durante el periodo analizado aumentaron más del doble con respecto al año anterior, pasando de unos 541 millones de dólares a unos 1.137 millones de dólares. La empresa se especializa en la fabricación de proyectiles de artillería de gran calibre. Según el portal de noticias, la empresa está ampliando su producción. Bueno, aquí están los argumentos para defender esta democracia inexistente de Ucrania, como dicen en Occidente, Carlos.
1: Es que al final siempre estamos hablando en ocasiones de las cosas son muy ideológicas, y al final lo que bajar a las cifras, ¿no? Uh-huh. Y aquí justo en esta cifra de los beneficios de la empresa más mediática se entienden muchas cosas. Las empresas más mediáticas tienen los dueños, los mismos dueños que los medios de comunicación, los mismos dueños que los bancos, que los fondos buitres que pusieron ancianitas de sus casas. Y entonces esta oligarquía que ha dominado los pacientes, claro, como está a favor de la guerra, ¿cómo no va a estar si le da beneficios a corto plazo inmediatos? Pero no hay que confundir a las oligarquías con los pueblos, con la clase trabajadora. Esos beneficios de esa empresa seguro que los han repetido entre sus trabajadores.
6: Muchas gracias, Carlos.
1: Gracias a ti, Javier.
6: El ministro de Relaciones Exteriores de Rusia, Sergei Lavrov, señaló este martes, en el marco de la sesión anual del Club Internacional de Debates Valdai, que Estados Unidos trata de promover sus propios intereses unipolares en la arena mundial. Para hablar sobre esto y cuestiones que están relacionadas, estoy junto al analista internacional Marcelo Ramírez. Marcelo, bienvenido a Radio Sputnik. ¿Cómo estás?
8: ¿Qué tal, Javier? ¿Cómo andan?
6: Muy bien, Marcelo, muchísimas gracias y mi agradecimiento que hayas aceptado la invitación para estar aquí en el programa el día de hoy. Bueno, Marcelo, dijo Lavrov, lo que estamos viendo venir de Estados Unidos es, por supuesto, unipolaridad. Tratan de promover sus propios intereses unipolares. Tenemos en cuenta los intereses de todas las partes, China y otros países, y esto es lo que yo llamo multipolaridad. Claro, aquí Rusia se da cuenta de que Estados Unidos está intentando, como sea, salvar esa hegemonía. Marcelo.
8: Sí, yo creo que la llegada de Trump a la presidencia trajo múltiples expectativas porque venía con el globalizador anterior, ¿no? Tanto en lo financiero, sobre todo con, creo que con su paquete, podríamos decir, civilizatorio, ideológico. Todo esto Trump

0: Trump pretende una política soberana, nacional y conservadora en los valores sociales, pero con Estados Unidos como protagonista, y esto, bueno, produce una diferencia, un choque básicamente con las ideas del otro grupo de países, que lo que pretende es una soberanía, un nacionalismo, como decíamos, una política diferente a la globalizadora, pero con una igualdad de condiciones, o sea, donde haya muchos pares y no solo un modelo central que tome las decisiones por los demás. Creo que eso es lo que se está viendo ahora y que refleja un poco las palabras de Lavrov. Lavrov apunta a señalar exactamente eso. O sea, el modelo multipolar no puede convivir con una potencia que pretende tomar las decisiones de todo y poner la arquitectura mundial a su servicio. Y creo que esa es la gran diferencia que hay, y que veremos, bueno, si a la larga, con el tiempo, se puede ir resolviendo en forma pacífica.
1: Exactamente, Marcelo. Y bueno, en este contexto del Club de Debates Valdai, precisamente, Sergei Lavrov puso en su sitio a un periodista de la BBC, quien intentó acusar a Moscú de llevar a cabo una guerra híbrida y encubierta contra Europa. Ante tal cuestión, Lavrov se interesó por saber a qué se refería exactamente el reportero. Entonces le preguntó Lavrov: ¿se refiere a cuando destruimos drones y misiles que el Reino Unido y Europa continental suministran a Ucrania y que luego nos disparan? ¿Es a eso lo que se refiere con guerra híbrida? Luego de que el periodista sintiera respondiendo, por ejemplo, Lavrov fue tajante, dijo: si ustedes admiten que con sus armas nos atacan y nosotros las derribamos, llámelo como quiera, pero que se trata de una guerra que Europa libra contra nosotros no me genera ninguna duda, y lo venimos diciendo desde hace mucho tiempo. Bueno, aquí el periodista británico de la pérfida Albion yendo a por lana y volviendo trasquilado, Marcelo.
0: Sí, un poco así, porque el problema es que veo que mucha prensa en Occidente, no sé si se cree sus propias mentiras o monta un escenario de acuerdo a lo que sus jefes quieren publicar y se hace una especie de teatralización, ¿no? Uh-huh. Porque es muy claro, el tema de hablar una guerra híbrida tiene que ver con la multiplicidad de elementos que están en disputa, en los planos, que no es solo el cinético militar, sino que se refiere a un enfrentamiento mucho más amplio. Ahora, ¿quién es el responsable de la guerra, más allá de sus características? Es el verdadero debate, ¿no? Y eso es lo que le responde Lavrov, de qué estamos hablando, porque en realidad es guerra híbrida o no, pero lo que estamos viendo es que cada vez más las presiones de Occidente se van sintiendo, como por ejemplo ahora con los ataques de drones y misiles sobre el territorio ruso. Y eso se hace con tecnología, asesoramiento e inteligencia que proveen los países occidentales. Entonces, básicamente, la agresión se está viendo que en realidad es de la OTAN hacia Rusia y no de Rusia hacia la OTAN. Y esto también podríamos agregar que va de la mano con la expansión de la OTAN desde los años 90 en adelante, donde ha ido acercándose a las fronteras rusas, ha ido incorporando cada vez más y más países, y ha en realidad roto ese balance estratégico que había entre Europa de oriental neutral o más cercana a Rusia, y una Europa occidental con una política más cercana a la de Occidente. Y hoy nos encontramos con que básicamente toda esa Europa oriental se ha ido volcando en contra de Rusia, y hoy se ha transformado en buena parte, muchas veces, en los enemigos más intensos de este país. Entonces creo que eso es lo que caracteriza una cierta hipocresía en la prensa occidental, que parece no ver exactamente lo que está pasando. Por esto, hablar de una agresión de Rusia a Europa es una cosa que parece bastante incomprensible, porque evidentemente lo que nosotros vemos son tropas, equipos militares y acciones de inteligencia de Europa sobre Rusia. Y no digo que no lo haya, tal vez haya algún tipo de operaciones encubiertas de Rusia y demás, pero no de la misma magnitud, y no solo han sido quienes han iniciado este enfrentamiento.

0: Bueno, Marcelo, pero parece que eso le había tocado un poco la fibra íntima del orgullo, ¿no?, a este periodista, por llamarlo de algún modo, ¿no?, de la pérfida Albion, porque él insistió para ver si podía en algún momento ganar esta batallita, ¿no? Porque entonces el reportero de la BBC continuó este enfrentamiento y le preguntó a Lavrov sobre cuando calificó recientemente de uso de la fuerza bruta por parte de Occidente. En respuesta, Lavrov argumentó su postura enumerando diversas crisis internacionales provocadas por los occidentales y cuestionando directamente a su interlocutor sobre si estas acciones constituían poder blando o fuerza bruta. Le respondió Lavrov: ¿acaso fue poder blando lo que hicieron en Venezuela o fuerza bruta? ¿Lo que hicieron con los gasoductos Nord Stream es poder blando o fuerza bruta? ¿Bombardear y eliminar a líderes iraníes junto con sus familias, incluyendo niños, no es fuerza bruta? Ante el intento del periodista británico de acusar a Rusia de supuestamente emplear a diario la fuerza bruta en Ucrania, el canciller no retrocedió y concluyó: si se refiere a la destrucción de la infraestructura que es utilizada por el régimen nazi con el apoyo de Occidente para librar una guerra contra la Federación de Rusia, entonces recurrimos a la fuerza bruta para reprimir esta amenaza directa contra nosotros.
1: Bueno, uno parece a veces parcial en estas cosas, pero vuelvo a insistir con el mismo concepto de antes. Es muy evidente lo que es el soft power, lo que es esta fuerza blanda que tiene Occidente, la ejerce, pero hemos visto que esto ha sido insuficiente. Se creyó que de esta manera se iba a poder doblegar a Rusia, y bueno, evidentemente no se pudo hacer. Entonces esto se está combinando con actos que son de fuerza bruta, bien como decía, e inclusive muchas veces son acciones directamente que no pueden calificarse menos como terroristas. Ha habido muchos atentados que ha hecho la OTAN y Ucrania en territorio ruso contra personajes desde la cultura rusa hasta militares y de los servicios de seguridad de Rusia, y eso evidentemente no puede ser menos que calificado como el uso de la fuerza bruta. Obviamente en Ucrania, en el enfrentamiento militar, el uso de la fuerza es parte de la naturaleza misma del conflicto, así que tampoco es para asombrarse que Rusia utilice y bombardee a su enemigo en este momento, atacando infraestructuras o nodos de comunicaciones o de comandos que hacen posible precisamente las acciones militares que refería Lavrov.
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3: Ante una crisis, ante un vaporón, frente a un problema social, nosotros reaccionamos como lo que somos, venezolanos de pura cepa.
4: Durante el periodo colonial, las autoridades españolas instalaron en el corazón de Caracas, al lado opuesto de la catedral, un caserón con calabozos en su sótano. Allí iban los infractores de las leyes de la Capitanía General. Los recintos tenían unas pequeñas ventanas que daban al ras del suelo de la calle. Y los vecinos, sabiendo que los españoles no les daban de comer a los presos, todos los días les llevaban alimentos para que no perecieran por hambre. Ese es uno de los sentimientos básicos del venezolano, el amor hacia el otro y la identificación automática con quienes son víctimas. Es una conducta propia de los barrios, de nuestros poblados más humildes. Todos nos conocemos, nos vemos en el otro y de inmediato apoyamos al que sufre, al que menos tiene, a quien nos necesita. Somos un pueblo amoroso, porque somos
3: venezolanos de pura cepa. Producción, libreto y locución, María José Ramírez y Carlos Abarce. 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
6: Exactamente, Marcelo. Y bueno, también Lavrov en este Club de Debates Valdai instó a que se estudie detenidamente la doctrina militar de Rusia al tiempo que comentaba los planes de Polonia para establecer la producción de misiles Patriot en el país y el alcance de la participación de Europa en el conflicto ucraniano. Dijo Lavrov, tenemos una doctrina militar sobre este tema que el presidente de Rusia, Vladimir Putin, ha citado repetidamente. Les insto a que estudien detenidamente la sección pertinente a este documento. Anteriormente, la viceministra de Defensa polaca, Magdalena Sapkowiak-Jaczerska, declaró que Polonia había propuesto a Estados Unidos establecer una producción conjunta con Ucrania de misiles para los sistemas de defensa aérea Patriot en un lugar seguro. Las autoridades polacas preparan actualmente el 50º envío de ayuda militar a Ucrania. El valor total de todos los paquetes de armas que Varsovia ha suministrado a Kiev desde 2022 asciende a unos 5.000 millones de dólares. Bueno, aquí, ¿qué tipo de advertencia es esta que hace Lavrov respecto a la fabricación de estos Patriots allí en territorio polaco, Marcelo?
7: El problema con esto era, bueno, ya se intentaba hacer esa planta de producción en Ucrania, se había hablado mucho de cederle tecnología a Ucrania para producir sistemas, misiles para los sistemas, misiles Patriot en realidad para los sistemas, que tiene para los sistemas Patriot, perdón, pero claro, esto obviamente quedaba en posiciones muy vulnerables para los ataques de Rusia, cualquier intento de instalar una producción, una fábrica de este tipo de misiles, sería destruida en cuanto Rusia decida que es el momento. Es más, probablemente en estas cosas ni siquiera la destruís cuando empieza, dejás claro. Que esté a punto de terminarse, cuando está por entrar en funcionamiento, la destruís con máquinas y con todo adentro. Entonces la solución se hablaba de, bueno, buscar algún país cercano que pueda prestarse para esto. Se habló de Rumania, se habló de algunos otros, de otras posibilidades, y bueno, ahora parece que entra en escena Polonia con esta misma situación. Lo que pasa es que el problema es que si esos misiles se van a utilizar para de alguna manera atacar a las fuerzas rusas o para intentar de alguna forma penetrar en el espacio ruso, esos misiles inclusive pueden adaptarse después para funciones más duales, podríamos decir, no solo para derribar misiles, sino para atacar, claro, aeronaves u otras cosas. El problema que yo veo es que Rusia en algún momento... Y esto es algo que se viene aproximando, cada vez se plantea con más fuerza. Puede considerar que, bueno, eso es directamente una injerencia en la cuestión militar y que debe ser destruida esa base, esa fábrica, porque se dedica a la producción de armas que se van a utilizar después contra Rusia. Y esto podría significar un ataque puntual ruso contra esa fábrica, aún estando en un territorio de la OTAN. Y esto es, obviamente, es una cuestión más peligrosa, que no determina por sí mismo que esto termine reduciéndose, traduciéndose, empujando a una aplicación del artículo 5 de la OTAN y que inmediatamente se produjo una guerra como consecuencia de esto, pero sí cada vez se coquetea más con ese peligro, ¿no? Nadie sabe exactamente cuáles son las líneas rojas ni de Rusia ni de la OTAN y cuánto puede influir en una reacción, puede esto influir en una reacción negativa del conjunto de los países occidentales. Así que sería aconsejable, la verdad, buscar algún otro tipo de solución que no sea seguir provocando a Rusia con este tipo de cuestiones, porque cada vez más se va notando la decisión de Rusia de ponerle un freno.
6: Muchas gracias, Marcelo.
7: No, gracias a vos, Javier, como siempre.
6: El presidente de Rusia, Vladimir Putin, ha prorrogado hasta el 1 de abril de 2027 la autorización para que los compradores extranjeros adquieran gas ruso en rublos, no solo a través de Gazprom Bank, entidad específicamente facultada para tales operaciones, sino también a través de otros bancos rusos. Para hablar sobre esto y cuestiones que están relacionadas, estoy junto al doctor Miguel Jaimes, director del Diplomado Internacional de Geopolítica del Petróleo. Miguel, bienvenido a Radio Sputnik. ¿Cómo estás?
8: Muy buen día, amigo. Un abrazo desde Venezuela.
6: Muchísimas gracias, Miguel. Un abrazo de vuelta para ti y te agradezco que hayas aceptado la invitación y por dedicarnos tu tiempo. Bueno, Miguel, el asunto es que la autorización expiraba el 1 de octubre de este año. El decreto de Putin entra en vigor este mismo martes. El procedimiento de pago de gas ruso por parte de compradores extranjeros se actualizó a raíz de las sanciones impuestas a Gazprom Bank por Estados Unidos. Hasta entonces, los extranjeros podían cambiar divisas a rublos en cualquier banco, pero estaban obligados a transferir los rublos recibidos a una cuenta del proveedor de gas ruso en Gazprom Bank. Estados Unidos le ha metido muchas sanciones a Rusia, también la Unión Europea, para tratar de estrangular los ingresos de Rusia por la venta, entre otras cosas, que tiene Rusia, ¿no?, entre tecnologías y demás, de sus recursos energéticos. Pero la cuestión es que Rusia sigue encontrando soluciones no solo para sí mismo, sino también para sus clientes que necesitan estos recursos. Miguel, ¿qué nos puedes comentar acerca de esta resiliencia, si le puedes llamar, o de alguna otra manera, de Rusia respecto a todo lo que tiene que soportar de parte del occidente imperialista, Miguel?
8: Bueno, el presidente de la Federación Rusa, el señor Vladimir Putin, ha anunciado de una manera tajante, seria, contundente, que Rusia extiende el mandato de liquidación de gas en rublos hasta el 1 de abril de 2027. Este 28 de septiembre de 2026 lo ha dado a conocer mediante o bajo una orden presidencial, la cual pues prorroga un plazo de ejecución de la orden de liquidación y para que no sea comerciado en surplus a partir de ahora. El comercio de gas vendrá al costo, tendrá que ser cancelado en marzo. Deberán en los próximos 7 meses, el 1 de octubre, ahora en 2026, al 6-7 meses, que no ha habido en 2027 la compra de gas ruso, pero esta nueva orden, esta nueva decisión de liquidación del gas en la moneda rusa, la cual los compradores, los extranjeros deberán ajustarse para que depositen, deberán depositar en rublos en las cuentas bancarias de Rusia, cuentas bancarias rusas, donde se deberá completar el pago para la adquisición de gas. Esto tiene, bueno, muchas lecturas, ¿no? Ya el gobierno ha dado todas las instrucciones para trabajar en este asunto. Algunos han señalado que detrás de esto hay un corte al suministro de gas a Europa. La respuesta de un país organizado en torno a lo que son las agresiones, ¿no? Y agresiones en lo militar, en lo político, en lo diplomático, pero también en lo económico por parte de Europa y de los Estados Unidos. Cada vez que entra en vigor sanciones impuestas por parte de la Unión Europea, que ha anunciado nuevas sanciones para los próximos 2 años, Rusia ha aguantado, pero también el aguante tiene un límite, ¿no? Y Putin ha sido bastante claro, ¿no? Ha dicho, ¿no? Que no descarta que le resulte también favorable, poder interrumpir los suministros de gas a la Unión Europea. Esto sin esperar, ¿no? Putin no ha impuesto aún, restricciones o sanciones o prohibición total de sus suministros en otras áreas, ¿no? Entonces, este es el escenario que de nuevo se está viendo, se está mostrando, en el cual también es impulsado por el tema de la guerra, las agresiones por parte de Ucrania. Y bueno, pues yo siento realmente que algunos países en Europa no miden las consecuencias de lo que es, de lo que ha sido provocar a Rusia, ¿no? De lo que ha sido tratar de complicarle en escenario de gobernabilidad. Algunos tratan Rusia como que si estuviéramos en otra época o en otro momento, ¿no? Rusia ha cambiado y lo ha hecho radicalmente.
6: Miguel, Rusia ha cambiado y lo ha hecho radicalmente, acabas de decir, ¿no? Y también has mencionado el hecho de las sanciones, has mencionado a Europa. ¿Y cómo a Europa le ha jugado una mala pasada sus decisiones políticas, ¿no? Que han intentado perjudicar a Rusia y no han hecho más que perjudicarse a sí mismo, no solo por el hecho del suministro de los recursos energéticos, sino también por el precio que tienen que pagar, ¿no? El asunto es tal, Miguel, que hemos ido repasando en estos meses el hecho de, digamos, la capacidad, los depósitos, el almacenamiento que tienen de gas en territorio del bloque comunitario este año, y el asunto es que la inyección de gas en las instalaciones europeas de almacenamiento subterráneo de gas, UGS por sus siglas en inglés, a finales de septiembre se mantuvo en su nivel más alto en 4 años, con reservas cercanas al 71% según datos de Gas Infrastructure Europe. Pero ¿qué pasa? A fecha de 26 de septiembre, las instalaciones de almacenamiento subterráneo de gas en Europa estaban al 70,87% de su capacidad, 15,73% por debajo del promedio de los últimos 5 años para esta fecha, en comparación con el 82,2% del año anterior, que es el nivel más bajo registrado para esta fecha desde que se inició el seguimiento en 2011. Las instalaciones de almacenamiento de la Unión Europea contienen alrededor de 77.600 millones de metros cúbicos de gas, lo que supone 13.000 millones de metros cúbicos menos que los niveles del año pasado y el volumen más bajo desde 2013. Hay que recordar que la Comisión Europea solicita a los Estados miembros que garanticen que sus instalaciones de almacenamiento subterráneo de gas alcancen una ocupación del 90% entre el 1 de octubre y el 1 de diciembre de cada año. Además, se permite una flexibilidad del 10% en caso de condiciones de llenado difíciles. Por lo tanto, la inyección neta en las instalaciones de almacenamiento europeas al inicio del periodo otoño-invierno 2026-2027 debe alcanzar al menos 68.000 millones de metros cúbicos. Hasta la fecha, Europa ha logrado inyectar el 69% del gas necesario para el próximo invierno, o 47.000 millones de metros cúbicos en sus instalaciones de almacenamiento subterráneo de gas. Es decir, todavía está un poco lejos de la meta, ¿no? ¿Esto de qué habla, Miguel?
8: Hay alarmas encendidas en toda Europa, los anaqueles en el servicio de gas y también de petróleo en lo que es el ramo hidrocarburos ha tenido uno de los peores anuncios hacia la baja, hacia su disminución. Esto va a complicar aún mucho más la situación para la próxima década, ¿no? Ya algunos especialistas hablan que para el 2036, dentro de 10 años, el precio del petróleo fácilmente pudiese estar sobre los $337. Pero esto viene cronológicamente en dos partes, ¿no? Desde 1973 al 2026, los conflictos que han existido en los golpes contra el petróleo han sido lo bastante duro. Recordemos la primera parte, cómo nace desde el año 1973 a 1974, en solo 5 meses, lo que fue el embargo petrolero a árabe dejó de producir diariamente 4.300.000 barriles de crudo. Luego, desde noviembre de 1978 a abril de 1979, en 5 meses, tras el triunfo de la revolución islámica, la cifra fue... se dejaron de producir en el mundo más de 5,6 millones de barriles de petróleo. Todo esto hay que recordarlo, porque son todos los antecedentes de lo que estamos viviendo ahora y de lo que pasará de aquí a 10 años. Luego la guerra Irán-Irak desde octubre de 1980 a enero de 1981 dejaron de aparecer en el mercado más de 4.100.000 barriles diarios de crudo al día. Y bueno, y no dejemos de recordar lo que fue la invasión a Kuwait de agosto de 1990, enero de 1991, se dejaron de producir 4.300.000 barriles diarios, fue esta vez. Y luego en el 2011, de febrero a octubre, tras la guerra civil en Libia, la producción diaria disminuyó, fue una de las menores, ¿no? Pero imagínate el impacto. 1,5 millones de barriles diarios. Y la invasión a Kuwait de marzo a diciembre de el 2013, se dejaron de producir 3,3 millones de barriles diarios. Y ahora, cierre el estrecho de Hormuz en marzo de este año 2026, en esta importante ruta marítima, se ha dejado de producir el 20%, de transitar el 20% del mercado mundial de petróleo. Estos son 10,1 millones de barriles diarios que el mundo deja de percibir. Allí están las consecuencias de la disminución de los arranqueles. Por eso, la situación para el 2036 va a ubicar el precio del barril de petróleo sobre los 337 millones de barriles, perdón, 337 dólares el barril de petróleo. Fácilmente pudiéramos estimar, ¿no?, que a finales del 2030 el precio del crudo puede llegar a 240 dólares, un incremento casi del doble de como está ahora en menos de 4 años. Al 2031 el barril de petróleo fácilmente puede estar sobre los 250 dólares, 10 dólares más. Para el 2032 puede sobrepasar los 268 dólares. Al 2033 fácilmente llegará a 289 dólares por galón. Y antes de finalizar la década, esta futura década que recién está comenzando, al 2036, el barril va a alcanzar los 337 dólares. Entonces, bueno, todo esto es una repercusión mundial de sanciones, de guerra, de persecución de los Estados Unidos y de Europa ir tras la casa de Rusia, de Irán. Ya lo hicieron contra Venezuela. Las sanciones que impusieron contra Venezuela llevó a que el riesgo país para diciembre del 2025, hace aproximadamente un año, estuviera sobre los 12 mil dólares. Esto hizo que el incremento de su deuda interna sobre los 160 mil millones de dólares, no más de interés a aumentar a casi llegar a 260 mil millones con deuda e intereses, todo creado por sus corporaciones, por JP Morgan, que quiere controlar la economía, en este caso de América Latina. Lo que pasa es que, bueno, hay que decirlo, Venezuela no tiene la fuerza de decisión militar y su influencia geopolítica como lo tiene la Federación Rusa. Y Rusia ve esto, y Rusia observa esto. Y Rusia, el Kremlin dice, oye, mira cómo le están haciendo la vida imposible a Venezuela, a Irán igualmente. Entonces Rusia toma decisiones, naturalmente, pues tiene que defenderse, ¿no? Entonces, bueno, no, Rusia no va a dejar para ahora la solución en lo que ha considerado sus socios confiables, ¿no? Eso lo ha dicho siempre de una manera bastante clara en una entrevista al presidente del Estado ruso, ¿no? Y ha asegurado que dará instrucciones al gobierno para trabajar en este asunto junto a sus empresas energéticas. La situación no le va a estar tan fácil a la Unión Europea de renunciar al gas ruso para el otoño del 2027. Desde el 2025, las exportaciones de gas de Rusia a la Unión Europea han caído en un 44%. Esto ha representado hasta 18 mil millones de metros cúbicos de gas. Esto lo coloca como uno, como el nivel más bajo de toda la historia de entrega, ¿no? Comparado con la crisis que se ha vivido en décadas anteriores, incluso comparado a la crisis vivida en la década de los 70, ¿no? Europa tiene que considerar que Rusia sigue siendo el segundo proveedor de gas licuado a toda Europa. Está después de Estados Unidos, ¿no? Y que si ese gas licuado se envía a los puertos europeos en buque cisterna, ¿no? El que viene de Estados Unidos, mientras que el de Rusia viene de una manera mucho más segura, porque se suministra a través del Turkish Stream y es una vía confiable para hacer la entrega de este suministro.
6: Muchas gracias, Miguel.
8: Siempre un placer conversar con ustedes, amigos de Sputnik. Saludos desde Venezuela.
1: Y de esta manera llegamos al final de una edición más de Ajedrez de Geopolítica.
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15: Quiero decirle que cuando me paré a hablar en las Naciones Unidas, lo hice en nombre de los cafetaleros, lo hice en nombre de los productores agrícolas, lo hice en nombre de las mujeres, lo hice en nombre de los estudiantes, de la juventud, lo hice en nombre de nuestros profesionales, lo hice en nombre de una Venezuela que quiere crecer, que quiere prosperar, pero que profundamente quiere la 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
4: Delcy Rodríguez, presidenta encargada de la República Bolivariana de Venezuela.
5: Felicito a los productores nacionales de todos los sentidos, la agroindustria, la economía comunal productiva.

0: nuestras semillas orgánicas, el trabajo conjunto que se hace con el Ministerio de Ciencia y Tecnología, que podamos desarrollar fertilizantes orgánicos y que en su conjunto nosotros garanticemos unos alimentos sanos para el pueblo venezolano.
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4: Amigas, amigos, sean todos bienvenidos y bienvenidas a la presente

0: Del noticiero Voces del Sur. Le saluda Carlos Eduardo Piñango en nombre de Nieves Valdés, en la presidencia de la Radio del Sur, en la gerencia de contenidos Tamar Sánchez, en la jefatura de prensa Denis Ramírez, en la producción de este espacio José Ruiz, Neisa Cisneros, Hernán Freites y Alexander Vargas Miranda. Al control técnico digital me acompaña Víctor Mejías, William Golindano.
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0: Presidenta encargada lideró inicio formal del plan cosecha de maíz del ciclo invierno. Congreso chileno interpela al canciller por poner en riesgo la soberanía ante Estados Unidos. Marruecos nombra a Fátima El Zahra Al Mansouri como primera mujer al frente del gobierno. Ciencia y tecnología. China está capacitada para liderar la gobernanza global de la IA. En deportes, fase nacional de los Juegos Comunales se disputará del 17 al 31 de octubre. En materia cultural, Gran Misión Viva Venezuela y UNEARTE firman acuerdo de cooperación.
1: Latinoamérica
2: y el Caribe.
0: Amigas, amigos, como parte del impulso de la producción nacional, la presidenta encargada de la República Bolivariana de Venezuela, Delcy Rodríguez, lideró actividad del inicio formal de las operaciones o las operaciones del plan de cosecha del ciclo invierno 2026 en los principales corredores cerealeros del país. Escuchemos, 3 de la tarde, martes 29 de septiembre.
3: Porque este es el estado cerealero del país. Aquí se concentra la producción de maíz, de arroz, y este año hemos tenido una expansión muy importante en relación al año 2025. El año 2025, hablaba con el gobernador, 25.000 toneladas de producción de arroz y este año 65.000 toneladas. Y tenemos una expansión de cosechable de un 50% en maíz. Y lo que estamos viendo en producción de maíz está muy relacionado con la vida de los venezolanos y de las venezolanas. Porque la producción de maíz amarillo que tenemos en este estado es para garantizar el alimento para la proteína animal que consumen los venezolanos.
0: Resaltó la noticia positiva del crecimiento acelerado de productos alimenticios venezolanos. Escuchemos, martes 29 de septiembre, 3 de la tarde.
3: Y estamos viendo un crecimiento acelerado del consumo de alimentos de los venezolanos. Esa es noticia positiva. Y yo le he pedido a los ministros máximo esfuerzo para, uno, garantizar el abastecimiento nacional, como tenemos abastecimiento pleno, pero también tener vocación exportadora. Tenemos un mercado natural como es el mercado de Sudamérica, del Caribe, donde nosotros podemos tocar nuestros productos, pero ya estamos viendo, hay una muy buena noticia, por primera vez en muchos años, el pernil que vamos a comer en diciembre para las fiestas navideñas es pernil de producción nacional.
0: En encuentro posterior con caficultores locales del estado portuguesa, la presidenta encargada de Venezuela, Delcy Rodríguez, destacó la calidad del café a nivel nacional e internacional. Escuchemos, 3 de la tarde, 30 minutos, martes 29 de septiembre.
4: Su indicación geográfica protegida que muestra la calidad del café del estado Lara, compitiendo con el estado portuguesa, con los estados andinos, con los estados del centro. Prácticamente tenemos un país cafetalero, como el plan cafetalero comunal para Venezuela. Yo me contento mucho que sigamos por este camino, que sigamos trabajando por los laboratorios, Belkis, por tener laboratorio, para seguir consolidando la capacidad exportadora de café. Ya por primera vez las comunas exportaron café a Europa y a los Estados Unidos. Ese es el sentimiento de cooperación internacional.
0: Amigas, amigos, la jefa de Estado encargada, Delcy Rodríguez, resaltó su discurso de paz que dio en las Naciones Unidas. Escuchemos, 3 de la tarde, 30 minutos, martes 29 de septiembre.
4: Quiero decirle que cuando me paré a hablar en las Naciones Unidas, lo hice en nombre de los cafetaleros, lo hice en nombre de los productores agrícolas, lo hice en nombre de las mujeres, lo hice en nombre de los estudiantes, de la juventud, lo hice en nombre de nuestros profesionales, lo hice en nombre de una Venezuela que quiere crecer, que quiere prosperar, pero que profundamente quiere la paz, que profundamente sabe que la victoria está en la paz de nuestro pueblo, en la paz política, en la paz social, en la paz económica. Y yo quiero decirles a ustedes, hablo para toda Venezuela y quiero que sepan también que los más vulnerables de nuestra patria nos tienen ahí al lado de sus necesidades, de sus problemas. No le huimos a los problemas, damos la cara y resolvemos por ustedes, con ustedes.
0: La mandataria nacional, Delcy Rodríguez, hizo un llamado a la gran consulta nacional para forzar el futuro de Venezuela. Escuchemos. Martes 29 de septiembre, 3 de la tarde, 30 minutos.
4: Y yo quiero llamarlos también a participar este 18 de octubre en la gran consulta nacional, la segunda gran consulta nacional que haremos en Venezuela. Y siempre digo que estas consultas le demuestran al pueblo y al mundo que la democracia en Venezuela se forja en cada metro cuadrado de nuestro territorio, que la democracia en Venezuela se forja en cada comunidad. Y por eso es importante que demostremos que los venezolanos y las de venezolanas, cuando hablamos de democracia plena, pero es una democracia para todos y para todas, no para un grupo.
0: Amigas, amigos, la presidenta encargada de la República Bolivariana de Venezuela, Delcy Rodríguez, solicitó a la Asamblea Nacional la reforma parcial de la Ley Constitucional contra el Odio por la convivencia pacífica y la tolerancia. La iniciativa propone abrir espacios de reencuentro entre los venezolanos y fomentar la tolerancia a la diversidad con pleno respeto a la dignidad humana como eje central de la norma. En la misiva fechada el 28 de este mes de septiembre y membretada con información de la presidencia, se destaca la petición para la mencionada reforma, la cual fue publicada el 10 de noviembre de 2017. Rodríguez afirmó que la reforma solicitada es para avanzar en la despenalización de las conductas previstas en esta ley y como parte de las acciones del gobierno para transformar el sistema de justicia penal y favorecer el reencuentro y convivencia democrática en Venezuela. Finalmente, visto el impacto positivo que esta reforma generará sobre la reconstrucción de la confianza en las instituciones y la dinamización de la vida democrática de la nación, agradezco sus buenos oficios para que esta iniciativa pueda ser considerada con carácter de urgencia, subrayó la mandataria encargada en la carta dirigida al presidente del Parlamento, Jorge Rodríguez. Por primera vez en la historia, un canciller es objeto de una interpelación por parte del Congreso de Chile. Se trata del ministro de Relaciones Exteriores, Francisco Pérez Macna. La corresponsal de Hispan TV, Beatriz Michel, informó que el interrogatorio estuvo liderado por el diputado socialista Nelson Venegas, quien abordó la canciller o al canciller con una serie de preguntas sobre la intención de Estados Unidos de limitar la relación de Chile con otras potencias mundiales. Escuchemos. 11 de la mañana, 50 minutos, martes 29 de septiembre.
2: Por primera vez en la historia, un canciller es sujeto de interpelación por parte del Congreso. Una tras otra se sucedieron preguntas sobre la intención de Estados Unidos de limitar la relación de Chile con otras potencias del mundo, como China, la imposición del país del norte de un 12,5% de aranceles a las exportaciones chilenas, a pesar del Tratado de Libre Comercio vigente, y las declaraciones del embajador estadounidense sobre la política interna, entre otros. La adhesión al escudo de las Américas sin consultar al Congreso fue el tema predominante. También este lunes, un grupo de parlamentarios acudió a la Contraloría General de la República. La interpelación también abordó la falta de respuesta al gobierno del presidente Milei por relativizar tratados limítrofes y la salida de Chile del movimiento de países no alineados al cual pertenecía desde 1971. La Cámara de Diputados acordó solicitar formalmente al presidente de la República los antecedentes sobre el escudo de las Américas, incluyendo todos los documentos firmados y que el Congreso hasta ahora no conoce.
0: Pacientes renales y sus familiares realizaron un plantón pacífico en Quito, Ecuador, para exigir al gobierno de Daniel Noboa el pago de deudas a las clínicas dializadoras y garantizar la continuidad de sus tratamientos. El representante de los pacientes renales, Kevin Valdés, manifestó que es responsabilidad del Estado mantener la vida de pacientes. Escuchemos, 11 de la mañana, 50 minutos, martes 29 de septiembre.
5: Esta responsabilidad directamente es del Estado. Nosotros mencionamos, no queremos seguir perdiendo vidas. Estas vidas y estas muertes, sobre todo, son totalmente evitables. Lamentablemente, son más de 5.000 pacientes en estos 3 años que han perdido la vida. Pero hay un dato más importante y, sobre todo, que nos preocupa muchísimo. Diariamente son detectados entre 3 a 4 pacientes con insuficiencia renal y tienen que acceder a diálisis. Es decir, al momento somos a nivel nacional aproximadamente 20.800 pacientes renales que dependemos de diálisis, pero las cifras siguen aumentando. Nos preocupa muchísimo porque el Estado no garantiza acceso a salud para nadie y una vez más el Frente de Pacientes Renales se toma las calles a pesar de estar cerrado Carondelet, que es nuestro espacio emblemático. Ahora estamos en San Francisco. Vamos a tomarnos las calles, vamos a seguir protestando porque el acuerdo que llegó el día de ayer el Estado con Davita para los pacientes renales no significa nada. Quizás para la clínica solucionaron sus deudas, pero la crisis renal continúa y los pacientes seguimos muriendo y seguimos comprando insumos para diálisis. Efectivamente, los pacientes renales no podemos decidir si me dializo hoy o no. Es una cuestión de vida o muerte. Yo dependo de esta máquina para estar vivo. Como pueden ver, estoy simulando que estoy conectado a una máquina. Para mí esto es mi vida. Yo no puedo dejar de dializarme. Y efectivamente, recibimos reportes de otras clínicas que se sumaron a este pedido de Davita. Sin embargo, el acuerdo que llegó el Estado de ayer fue únicamente con Davita. El resto de clínicas anunciaron el cierre el 30 de septiembre y no sabemos hasta la fecha qué va a pasar con los pacientes. Van a ser devueltos directamente al MSP, pero infraestructura pública de hospitales no hay. Es decir, no hay camas de diálisis para recibir a tanto número de pacientes, que es un número preocupante, que asumimos que son entre 7.000 y 8.000 pacientes únicamente del MSP.
0: Amigas, amigos, el reporte de Telesur señala que la protesta se desarrolló este 29 de septiembre en la Plaza de San Francisco. Escuchemos, 11:50 minutos de la mañana, martes 29 de septiembre.
6: Es decir, en los exteriores del Palacio de Gobierno no les permitieron llegar, les cercaron, colocaron vallas para que los pacientes renales no pudieran llegar a realizar este plantón que había sido convocado para las 8 de la mañana del día de hoy, en el que iban a desarrollar un plantón pacífico, ha dicho, una acción de protesta con el objetivo de que el gobierno los escuche y atienda su pedido. ¿Cuál es el pedido? Lo que pasa es que 10.800 pacientes renales ahora mismo están en riesgo porque sus tratamientos, sus diálisis podrían ser interrumpidos por una deuda millonaria que tiene el Estado ecuatoriano con las clínicas dializadoras.
1: África y Medio Oriente.
0: Y el rey Mohammed VI nombró este martes 29 de septiembre a Fátima Essara El Mansouri como la primera mujer ministra de Marruecos, después de que su partido liberal centrista se impusiera en las elecciones parlamentarias del 23 de septiembre, según informó el Palacio Real. Escuchemos, 2 de la tarde, 20 minutos, martes 29 de septiembre.
7: Fátima Sara Mansouri es la actual alcaldesa de Marrakech, la cuarta ciudad más poblada del país, y lleva en el cargo desde 2021, pero ya lo había ostentado entre 2009 y 2015. Por cierto, fue la ministra de Vivienda del gobierno saliente. Mansouri pertenece al partido Autenticidad y Modernidad, fue el partido que ganó las pasadas elecciones legislativas en Marruecos, que se celebraron el 23 de septiembre, y previsiblemente ostentará el cargo a lo largo de toda esta nueva legislatura que empieza en Marruecos y que durará hasta 2031.
0: El presidente del Parlamento iraní, Mohammad Bakher Ghalibaf, afirmó que Irán no es belicista, pero se defenderá ante cualquier agresión extranjera. La agencia de noticias Hispan TV con los detalles. Escuchemos, 12:40 minutos de la tarde, martes 29 de septiembre.
8: El presidente del Parlamento de Irán declara que el pueblo iraní no es belicista, pero tampoco dudará en defender su seguridad, dignidad y derechos. Ghalibaf también hizo referencia a las amenazas de Donald Trump en la Asamblea General de las Naciones Unidas y subrayó que Washington debe saber que la era de amenazar e intimidar con la destrucción de la nación iraní ha llegado a su fin. Advirtió que si el sistema de cálculo del enemigo estadounidense no comprende esta verdad fundamental, seguirá atrapado en un ciclo de recibir duros golpes del pueblo iraní.
0: Por su parte, el jefe de la Fuerza Mayor de Irán, Ali Abdullahi, manifestó que las Fuerzas Armadas de Irán están preparadas para responder ante cualquier amenaza contra el país. Escuchemos, 12:40 minutos de la tarde, martes 29 de septiembre.
8: El jefe del Estado Mayor de las Fuerzas de Irán, el general de división Ali Abdullahi, asegura que los militares del país, en una coordinación con el Eje de la Resistencia, están plenamente preparados para responder de manera contundente y devastadora ante cualquier amenaza contra la comunidad islámica. En un mensaje con motivo del segundo aniversario del martirio del secretario general de Hezbollah de Líbano, Seyed Hassan Nasrallah, el alto mando iraní destacó el error de cálculo del enemigo sionista estadounidense al asesinar a este gran líder. Señaló que ellos creían que la eliminación física de Nasrallah provocaría el colapso del Eje de la Resistencia. Sin embargo, no solo no se ha debilitado, sino que ha alcanzado una unidad estratégica, mientras el camino trazado por Nasrallah continúa en el Líbano, Palestina, Yemen, Irak y otros escenarios de la resistencia.
1: Europa
0: y Norteamérica. Amigas, amigos, a continuación comentamos lo que sucede en el mercado internacional.
9: A revisar el comportamiento del mercado energético internacional, el cual a partir de ahora experimenta una volatilidad extrema. Esto en el cierre del tercer trimestre. Mientras la cesta OPEP cotiza en los 111,75 dólares por barril, tras haber rozado un pico de 123 dólares, esto fue a mediados de este mes. Debido a los bloqueos en el estrecho de Hormuz, también el crudo marcador de Venezuela, el MERE 16, opera bajo condiciones comerciales complejas. A pesar, amigas y amigos oyentes, del rally alcista de los marcadores internacionales, el crudo pesado venezolano cotiza con un rezago estructural, promediando así un cierre mensual oficial de 76,82 dólares por barril. Ahora bien, estos son los indicadores clave al cierre ya de este mes de septiembre. Cesta OPEP, referencia multilateral, como ya lo dije al principio, 111,75 dólares por barril. Petróleo Brent, referencia europea, 106,10 dólares por barril. El petróleo WTI, el West Texas Intermediate, referencia estadounidense, 93,24 dólares por barril. El crudo Merey, Venezuela, 76,82 dólares por barril. A pesar del descuento aplicado al Merey 16, la escalada general de precios ha impulsado significativamente la recaudación fiscal del país. Esto al cierre, repito, del segundo cuatrimestre. La facturación bruta acumulada de PDVSA alcanzó los 17.200 millones de dólares. Lo que representa, amigas y amigos, un incremento del 76% respecto al mismo periodo del año pasado.
1: Asia y Oceanía.
0: En Shanghái, China, se dio inicio a la Conferencia Mundial de Ciudades del Diseño 2026. El reporte de la cadena global de televisión de China, CGTN, detalla que Shanghái cuenta actualmente con 21 centros nacionales de diseño industrial y 200 centros municipales de innovación, que sirve para impulsar el diseño como motor de su industria de bienes de consumo. Escuchemos. 3 de la tarde, 20 minutos, martes 29 de septiembre.
10: Shanghái ha inaugurado este lunes la Conferencia Mundial de Ciudades del Diseño 2026. Bajo el lema Diseño sin Límites, Calidad a través de la Inteligencia, el encuentro contempla más de un centenar de actividades en donde se presentarán las nuevas tendencias en innovación y diseño. Durante la apertura se anunciaron los ganadores de los premios Shanghái Design 100+, y se presentó a una nueva generación de jóvenes diseñadores menores de 35 años. Shanghai cuenta actualmente con 21 centros nacionales de diseño industrial y 200 centros municipales de innovación, mientras impulsa el diseño como motor de su industria de bienes de consumo. La ciudad aspira a que el sector de productos de consumo de moda supere los 500.000 millones de yuanes para 2028.
0: Y en otro contexto, el representante permanente de China ante las Naciones Unidas, Fu Kong, solicitó ante ese organismo internacional que se tomen medidas urgentes para aliviar la situación humanitaria en la Franja de Gaza y evitar que la tragedia continúe. Escuchemos. 2:30 p.m, martes 29 de septiembre.
11: China ha pedido ante la ONU medidas urgentes para aliviar la situación humanitaria en la Franja de Gaza. Su representante permanente ante la ONU, Fu Tong, ha destacado tres prioridades clave para la región: evitar el colapso de Cisjordania, mejorar las condiciones humanitarias e implementar la solución de dos estados. Además, ha advertido que la expansión de los asentamientos y la violencia de los colonos israelíes están socavando cada vez más las perspectivas de un Estado palestino independiente, e instó a Israel a cumplir con los compromisos del alto al fuego, poner fin a las operaciones militares en la zona y permitir el acceso humanitario. El jefe de la misión diplomática china subrayó que los esfuerzos globales no deben detenerse tras el reciente debate en la Asamblea General de la ONU y aseguró que China seguirá presionando para lograr una resolución política integral de la cuestión palestina.
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0: Amigas, amigos, iniciamos Ciencia y Tecnología en su noticiero Voces del Sur, informándoles que en entrevista para la cadena de televisión CGTN, el académico del Instituto de Altos Estudios Nacionales de Ecuador, Miguel Muriel, sostiene que China está capacitada para liderar la gobernanza global de la IA. Escuchemos, martes 29 de septiembre, 10:50 p.m.
12: Hoy, con la inteligencia artificial y sobre todo con la participación de China en el desarrollo de la inteligencia artificial, ha permitido que la gente tenga acceso a poder llegar a información procesada para que pueda también construir ideas, para que tenga un apoyo impresionante con las interacciones que se dan en los modelos de inteligencia artificial. Y lo que busca China es que sea una ayuda y no un reemplazo de la mano de obra. Tanto así que existe ya una política pública, hay disposiciones por parte del presidente Xi para que no se reemplace la mano de obra de las personas con inteligencia artificial. La IA no va a dejar de ser simplemente una tecnología. El nivel de alcance que tenga la tecnología siempre va a estar definido por los humanos. Y es muy importante tomar en cuenta una gobernanza dirigida por China, porque tiene un Estado fuerte, tiene un Estado que es respetado por sus ciudadanos y que ha ganado liderazgo no solamente en China, sino en el resto del mundo. Y está demostrando China con hechos cómo su tecnología se impone en el resto del planeta.
0: El docente Muriel manifestó que el país asiático busca que los modelos de inteligencia artificial apoyen al ser humano. Escuchemos, 10:50 p.m, martes 29 de septiembre.
12: Recordemos siempre cuál es la perspectiva china de un mundo con un futuro compartido, en donde lo que está buscando el gigante asiático es ser parte del desarrollo no solamente de China, sino del desarrollo de todos los pueblos del mundo a través de una suerte de gran mundo compartido para todos, en donde no hay una lucha para que exista una dominación específica de un país o de un bloque, sino más bien de que todo pueda marchar con los avances tecnológicos y con los diferentes cambios que se van dando en todos los entornos de una manera pacífica y amigable.
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0: Amigas, amigos, iniciamos los deportes en su noticiero Voces del Sur, contándoles que la fase nacional de los cuartos Juegos Deportivos Comunales 2026 reunirá atletas de distintos territorios del país en 16 disciplinas deportivas y tendrá como sedes a Lara, Caracas, Carabobo y Aragua del 17 al 31 de octubre. A tal fin, se llevó a cabo una reunión de trabajo con los institutos regionales de deporte, encuentro que permitió revisar los aspectos técnicos, logísticos y estructurales de la última etapa de los Juegos Comunales, que forma parte del sistema competitivo nacional. La jornada contó con la participación del viceministro de Masificación Deportiva, Juan Carlos Amarante, el director general de Deportes para Todos, José Alí Uriepero, y el director general de Eventos Deportivos, Jesús Brito, quienes evaluaron los avances de cara a la cita nacional. El viceministro Juan Carlos Amarante informó que la fase nacional contará con competencias de baloncesto, béisbol 5, natación, patinaje, skateboarding y de carreras, juegos tradicionales, atletismo, gimnasia artística y rítmica, ajedrez, fútbol, sala, kicking ball, voleibol y para atletismo.
1: Cultura nuestra.
0: Amigas, amigos, y materia cultural, la gran misión Viva Venezuela, mi patria querida, y la Universidad Nacional Experimental de las Artes, UNEARTE, firmaron un acta convenio que permite desarrollar los vértices de la gran misión. Así lo informó el jefe de la misión, Tarek William Saab. Escuchemos, 11 de la mañana, 40 minutos, martes 29 de septiembre.
13: Aquí nos encontramos las máximas autoridades de la Universidad Nacional Experimental de las Artes, UNIARTE, y el equipo promotor nacional de la gran misión Viva Venezuela, mi patria querida, para un acta convenio que permite desarrollar por primera vez en términos formales el vértice número 3 de los 8 que tiene la gran misión Viva Venezuela, mi patria querida, que tiene que ver con la formación educativa de cultores, de artistas, de niños, de jóvenes, de niñas.
0: Por su parte, el rector de la UNEARTE, Ignacio Barreto, detalló que el objetivo de este acuerdo es fortalecer la formación cultural en todo el territorio nacional. Escuchemos.
14: Vamos a poder desarrollar desde diplomados, talleres, clases magistrales, cualquier tipo de estrategia de formación que sirva no solamente para establecer ese vínculo con nuestro pueblo creador, con nuestro pueblo cultor, quienes no solamente pudieran ser susceptibles de esa formación, sino que además de todo van a ser con toda seguridad los agentes facilitadores.

Amigas, amigos, hace 59 años fallece Alexis Enrique Navarro Velázquez, el eterno Cherry Navarro, quien partió prematuramente el 28 de septiembre de 1967 a los 23 años. Nacido en Caripito, estado Monagas, su poderosa voz y carisma lo convirtieron en un ícono de la época de oro de la música venezolana. En el segmento vespertino del noticiero Voces del Sur, rendimos tributo al joven de la sonrisa imbatible que, en su corto paso por la vida, logró tocar el corazón de toda una nación. Desde sus inicios escolares junto a su entrañable amigo José Luis Rodríguez, el Puma, pasando por su brillante etapa en la prestigiosa orquesta Los Melódicos, hasta su consagración como solista de la mano del maestro Chelique Sarabia, Cherry demostró un talento excepcional. Su trágica e inesperada partida a causa de una aplasia medular truncó una carrera que ya cruzaba fronteras en lugares como Madrid y Milán, pero no pudo apagar su voz. A casi 6 décadas de su partida, el país lo sigue recordando con nostalgia y orgullo cada vez que suena su magistral interpretación de Aleluya o La Calidez de Chinita de Maracaibo.

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1: Y en 1940, hace 86 años, nace Nicola Di Bari en la comuna italiana Zapotita o Zaponeta, una voz que terminó convirtiéndose en parte de la banda sonora romántica de varias generaciones. El artista es ganador del Festival de San Remo en 1971 y 1972. Grabó una treintena de discos y se mantiene como un referente vivo de la era dorada de la música melódica.
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1: gitano. Su verdadero nombre es Michel Smonmigna, pero el mundo lo conoció como Nicola Di Bari.
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1: Su música cruzó el Atlántico y encontró en América Latina a uno de sus públicos más fieles. Hoy celebramos una vida dedicada a la música y una voz que todavía nos hace viajar al pasado.
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2: Titulares.
1: Presidenta encargada lideró inicio formal del plan cosecha de maíz del ciclo invierno. Congreso chileno interpela al canciller por poner en riesgo la soberanía ante Estados Unidos. Marruecos nombra a Fátima El Zahra El Mansouri como primera mujer al frente del gobierno. Ciencia y tecnología. China está capacitada para liderar la gobernanza global de la IA. En deportes, fase nacional de los Juegos Comunales se disputará del 17 al 31 de octubre. En materia cultural, Gran Misión Viva Venezuela y UNEARTE firman acuerdo de cooperación. Amigas, amigos, de esta manera finalizamos la presente emisión de Noticiero Voces del Sur. Estuvimos trabajando para ustedes al control técnico digital Víctor Mejías, William Golindano. En la producción de este espacio, José Ruiz, Neisa Cisneros, Hernán Freites y Alexander Vargas Miranda. En la jefatura del Departamento de Prensa, Denis Ramírez. En la gerencia de contenidos, Tamar Sánchez. En la presidencia de la Radio del Sur, Nieves Valdés. Les narró Carlos Eduardo Piñango, 1-8-97. Recuerde que estas y otras informaciones las puedes encontrar en nuestro portal www.laradiodelsur.com.be. También en nuestras redes sociales como @laradiodelsur. Saludamos a los compañeros de la Radio Brión Libre 101.1 FM de Higuerote, Estado Miranda, que se enlazan con el noticiero Voces del Sur. Además, les invitamos a seguirnos en nuestro canal de Telegram, La Radio del Sur, y sintonizarnos por el servicio de CanTV Streaming ABA TV Go por el canal 502. La invitación es para que continúen disfrutando de nuestra programación.
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2: Buen día, compatriotas, hermanos y hermanas de nuestra República Bolivariana de Venezuela. Patria hermosa, patria bolivariana, patria heroica. Gracias por acompañarnos en esta nueva emisión de Parlamento Abierto, una voz del pueblo en revolución. Exactamente nuestro programa número 881. Recuerden que este programa se transmite mediante la Radio del Sur para escuchar los latidos de la patria grande a través de sus distintos diales ubicados en el territorio de la República Bolivariana de Venezuela. Reciban ustedes un saludo muy cordial de parte de nuestra presidenta de la estación, la licenciada Nieves Valdés, y de este servidor, Rafael Ríos Bolívar, acompañado también el día de hoy por el profesor y doctor Ernesto Wong Maestre. Gracias, insistimos en señalar, por en estos próximos minutos acompañarnos en esta emisión 881 de Parlamento Abierto. Recuerden ustedes que también pueden sintonizarnos a través de la página web www.laradiodelsur.com.be. El día de hoy, a propósito de que cada día 26 de septiembre se conmemora el Día Internacional para la Eliminación Total de las Armas Nucleares, vamos a compartir un poco sobre este tan importante tema. ¿Por qué el Día Internacional para la Eliminación Total de las Armas Nucleares? Precisamente este día relativo a tan importante tema relacionado con armas nucleares, se determinó que es importante que la comunidad mundial reafirme su compromiso, fundamentalmente con el desarme nuclear a nivel mundial, como una de las prioridades, como uno de los retos a nivel global. También es importante, cuando hablamos de este Día Internacional para la Eliminación Total de las Armas Nucleares, porque proporciona una oportunidad, pudiésemos decir, para educar a la población e incluso a sus dirigentes acerca de los beneficios reales de la eliminación de este tipo de armas y los costes sociales y económicos que implica lograrlo. Ahora bien, ¿a cuáles armas se identifican como armas nucleares? Es importante que sepamos que se identifican como armas nucleares a todos los dispositivos de carácter explosivo de alto poder que obtienen su energía destructiva a partir de reacciones nucleares, ya sea por fisión o por fusión. Allí nos encontramos con las bombas de fisión, como las bombas atómicas que utilizan la fisión nuclear, pero también tenemos bombas de fusión, que son las bombas termonucleares. La bomba de hidrógeno, por ejemplo, es una bomba de fusión que también tiene un alto poder, a pesar de que utilice una etapa de la fisión. Al inicio de su desarrollo, evidentemente que en ese proceso de fusión lo hace mediante la fisión. Importante tema, es un tema que queríamos compartir con usted y por eso evidentemente doy la bienvenida también a nuestro profesor, hermano, amigo, quien siempre nos acompaña y nos permite en la ocasión de compartir conocimiento y experiencias, el profesor y doctor Ernesto Bo Maestro. Bienvenido, profesor, a Parlamento Abierto.
3: Gracias, doctor Ríos, por esta invitación y a toda la población del país que nos escucha, que tenga un buen día y un feliz inicio de semana prácticamente.
2: Hay algo importante, profesor, con respecto a este Día Internacional para la Eliminación, hago hincapié en esto, la eliminación total de las armas nucleares, donde están implicados varios países. Por ejemplo, permíteme nombrar a los países que tienen armas nucleares: la Federación de Rusia, los Estados Unidos de Norteamérica, la República Popular China, la República Francesa, el Reino Unido de Gran Bretaña e Irlanda del Norte, la República de la India, la República Islámica de Pakistán, igual que el Estado de Israel, la República Popular Democrática de Corea. Son los países del mundo quienes tienen armas nucleares, pero hay algo importante, profesor. Son esos países los que acumulan también la mayor población global. Estos países que están, de alguna forma, contienen, ¿verdad?, ese potencial de armas nucleares de manera muy importante, y que, debo decirlo, cuando uno lee sobre el tema, en la actualidad, a través de los convenios internacionales, todavía no se ha logrado eliminar ni una bomba nuclear de esos países poseedores. Antes, por el contrario, están avanzando en tecnología para afianzar la utilización de armas nucleares ante la amenaza de otros países. Eso es parte de la competencia.
3: Sí, ha cambiado, ha variado en los últimos años que Estados Unidos ha intensificado sus amenazas y sus guerras. Ha variado un poco la concepción, porque siempre la comunidad internacional siempre habló de la no proliferación de las armas nucleares. Es decir, no ha podido todavía la comunidad internacional sentar a las partes que tienen el arma nuclear, pero sí ha tratado de exigir que no proliferen las armas nucleares, que otros países no desarrollen, porque se les va de la mano. Hay una paridad nuclear entre Rusia y Estados Unidos, que es lo que mantiene el debate también, ¿no? La paridad que hay de ojivas nucleares, que son las que portan esas bombas que mencionaba. Y hasta ahí se mantiene, porque nadie va a dejar sus armas si los otros se quedan con ellas. Y son letales, son las armas más letales de todas. Aunque ahora, en los últimos años, también está cambiando el uso de la inteligencia artificial, ¿no?, como arma muy letal en algunos casos que se puede llevar a cabo. Hace poco el fundador de Microsoft habló de que la inteligencia artificial puede eliminar 1,000,000,000 de personas en poco tiempo, ¿no? Entonces son cuestiones que hay que seguir estudiando.
2: Pero no es arma nuclear la inteligencia artificial.
3: Es peor, ser peor.
2: Parece que es mucho más.
3: Porque ya se empieza a extender el uso de eso más que las bombas nucleares. Ya muchos países tienen talentos, personas preparadas que manejan la internet con mucha facilidad. Ahora, hace 2 días, un jovencito penetró en las arcas de un banco famoso y hizo desastres para allí. Entonces, son cosas que están previéndose, ¿no? Pero bueno, en términos de armas nucleares,

0: Chemo en un afán por tener un arma nuclear. Creo que no es correcto, porque además de esto, en el preámbulo de nuestra carta fundamental, en el preámbulo de nuestra carta magna, con la refundación de la República, se establece que nosotros debemos avanzar y promover el desarme nuclear, por el contrario.
1: Sí, el desarme nuclear es un paso importante, pero tiene que ser mediante negociaciones. Y negociaciones que sean justas, no negociaciones entre dos potencias, entre tres, sino negociaciones multipolares, porque para eso es un mundo multipolar. Es un mundo multipolar porque varios polos tienen el arma nuclear. Entonces las negociaciones tienen que ser multipolares. No puede ser las negociaciones que está planteando Trump, que quiere hacerlo entre Rusia, China y Estados Unidos. No es válido eso. Y los países, tanto Rusia como Estados Unidos, han rechazado esta propuesta de Trump, ¿no? Que podemos ampliar un poquito más después de eso.
0: Sí, eso es muy importante, porque al fin y al cabo se habla del mantenimiento de un equilibrio en ese mundo multipolar, que por cierto se hizo bastante referencia en los discursos ante Asamblea General de Naciones Unidas, ahora en este periodo, el 81º periodo de sesiones de la Asamblea de Naciones Unidas, hoy Naciones Unidas, sobre este elemento importante que usted ha hecho referencia en el mundo multipolar, que podamos tener un equilibrio en esta materia tan importante.
1: Sí, fíjese que se incentivó más el debate producto de la amenaza que hizo Trump de desaparecer a Irán.
0: A Irán.
1: Y como único lo puede hacer Estados Unidos, eso es con bombas nucleares. Aunque tenga que usar más de 60 bombas nucleares, las iba a tratar de usar para eliminar esa amenaza según Estados Unidos, pero la comunidad internacional eso lo ha rechazado con mucha fuerza. Y varios países en Naciones Unidas se pronunciaron en contra de la proliferación y en contra del uso del arma nuclear contra otro estado.
0: Es importante también resaltar cómo Venezuela en algún momento manejó energía nuclear. Después, en la década de los 60 prácticamente, precisamente para hacer referencia de ese episodio, en nuestro país, el 12 de julio del año 1960, fue cuando se inauguró el reactor nuclear RV1, ubicado en los Altos de Pipe, en el estado Miranda, dentro de las instalaciones del Instituto Venezolano de Investigaciones Científicas. Ese reactor nuclear era destinado a la investigación científica impulsado por el programa internacional, en aquella ocasión llamado Átomos para la Paz, que desarrolló, de alguna manera se involucró en este programa internacional, el ideólogo, el promotor y el director inicial del proyecto del reactor nuclear de Venezuela, nuestro emblemático y eminente científico, el doctor Humberto Fernández Morán. El doctor Fernández Morán había previamente fundado un instituto llamado el Instituto Venezolano de Neurología e Investigaciones Cerebrales, el IVNIC, que constituyó el instituto base del IVIC. Para el doctor Fernández Morán, el reactor nuclear sería una herramienta de vanguardia, tanto como lo fue para la investigación médica, para la física de partículas y la formación científica. También, como lo decía anteriormente, y dándole mérito al doctor Fernández Morán, él trabajó a través de los Átomos para la Paz y desarrolló lo que es la instalación de este reactor nuclear cuando era presidente de los Estados Unidos, Dwight Eisenhower, y en Venezuela estaba el general Marcos Pérez Jiménez en esa ocasión. Y bueno, eso es importante porque Venezuela se convirtió en esa ocasión en el primer país de América Latina en disponer de un reactor nuclear. Nunca pensado en función de una bomba atómica.

0: o un arma nuclear, siempre para la investigación.
1: Sí, porque hay cierto nivel de enriquecimiento de uranio, que es el que permite la fusión nuclear, el que está permitido por la por las Naciones Unidas y que tiene la Organización Internacional de Energía Atómica, la OEA es el organismo que controla eso,
0: sí.
1: En todos los países, porque todos los países tratan de desarrollar la energía nuclear con fines pacíficos. Y eso Venezuela lo hizo muy temprano, y ahora incluso la revolución bolivariana del gobierno de Chávez trató de desarrollar más la energía nuclear, y se hicieron algunos avances para tener esa energía, porque es la energía del futuro también. Todo el que tenga energía nuclear en condiciones de usar en la industrialización, en todos los procesos, pues va a ser, va a depender menos del petróleo, ¿no? En el caso de la electricidad, la producción de electricidad sobre todo, ¿no? Pero requiere ese uranio enriquecido, y el uranio está en pocos lugares en el mundo. Se están saliendo algunas tierras raras por allí, por algunos países que han podido realizar investigaciones, pero desde los años 60 yo recuerdo que siempre la paridad del uranio estaba entre el África, el Congo y Rusia. Después han aparecido otros lugares ya, pero siempre es un mineral muy apetecible, para el único, para poder hacer enriquecerlo y que se convierta en condición de la energía nuclear.
0: Sí, muy importante señalar también, profesor, que aquí en Venezuela puede surgir energía del torio, que incluso tenemos una reserva importante de torio, del que se dice que tiene una fuente de energía muy importante, tanto como el uranio, pues el plutonio también, recordemos, pero que tiene menos efecto con respecto a lo que tiene que ver con la generación de la radiación, ¿no? Menos efecto radiactivo que ellos, a pesar de que tiene una fuerte fuente de energía también el torio. Pero claro, en ninguna parte se habla de que el torio ha servido para preparar el torio enriquecido sea para un arma nuclear. No se ha planteado en ningún momento. Solamente, como usted dice, el uranio, pero también el plutonio. Se habla del plutonio 239, que se utiliza para liberar lo que se llama la energía masiva, ¿no? Entonces, bueno, estos países que desarrollan las armas nucleares, como les decía anteriormente, mantienen en reserva su cantidad de armas nucleares, y se conoce el número incluso aproximado de cuántos tiene cada país, pero hay un país que no sabemos nada y que no es controlado por la OIA, o sea, no hay forma, como lo es Israel. Que Israel pues tiene armas, algunos dicen que son 300 armas nucleares o 500, pero nadie sabe, porque incluso ni siquiera se deja inspeccionar, no reporta, a pesar de que es el que tiene más afán en denunciar que en Irán hay una amenaza con respecto a la creación de una bomba, de disponer de una bomba nuclear. Entonces, pero con Israel, no hay forma de que se pueda abordar por parte de la OIEA.
1: Sí, es una lamentable situación que está ligada mucho a la protección que le da Estados Unidos, producto de esa alianza, dijéramos, genética financiera, ¿no? Porque es una unión muy estrecha de los capitales israelitas, judíos, con los capitales norteamericanos. Y eso, algunos analistas dicen que son los que dirigen el gobierno, el Estado Profundo en Estados Unidos. Otros dicen que no, que es Estados Unidos el que orienta a esos capitales, pero hay una relación ahí que no se puede olvidar en todo esto. Tan es así que lo que ocurrió en el Medio Oriente con Israel, pues sigue funcionando. Israel sigue por apropiarse de toda la franja de Gaza para dominar todo lo que es la costa hacia el Mediterráneo y hasta apoderarse de parte de Siria, del Líbano, y en sus profundos intereses está parte de Arabia Saudita. Y no se le hace nada a Israel. Israel sigue desarrollando, sigue haciendo sus labores y es un peligro para el mundo. Rusia conoce de esto, ¿no? Conoce bien de esto. Y es interesante seguir siempre la postura de Rusia hacia esta cuestión de Israel, ¿no? Porque esto tiene doble cara, tanto de protección como de control sobre Israel, en cuanto a la posibilidad que tiene de equipararse con Irán, porque Rusia es la principal asesora de energía nuclear y de desarrollo nuclear de Irán, en la planta de Bushehr, que Bushehr es una de las grandes plantas de Irán de enriquecimiento de uranio, y sin embargo no fue afectada por los bombardeos de Israel ni por la aviación norteamericana, Bushehr, porque cuando empezó la guerra en este año, Putin se lo advirtió a Estados Unidos: no puede tocar Bushehr. Si tocan Bushehr, nosotros vamos a interceder. Bueno, así está este mundo, doctor. Así está este mundo.
0: Bueno, es la forma del equilibrio a nivel mundial, a nivel global. Lamentablemente, el equilibrio no se persigue fundamentalmente con base a la accesibilidad, a la facilitación de la accesibilidad de bienes y servicios, de alimentos para los pueblos, sino que el equilibrio se busca en armas, precisamente relacionado con las guerras, con la dominación, para lo que los países que están vinculados al imperio o a los países con mayor poder, pues tienen posibilidades tecnológicas para desarrollar las armas nucleares. Y por eso es tan importante hablar sobre este tema, fundamentalmente cuando se celebra el Día Internacional para la Eliminación Total de las Armas Nucleares. Y por eso tiene tanta relevancia abarcar este tema, para que nos familiaricemos con el mismo.
1: Sí, hay algunos líderes que han planteado el desarme total, no solamente de las armas nucleares, sino también de los misiles hipersónicos, de todo, pero lamentablemente las potencias siguen desarrollando esa multipolaridad, hace que las potencias siguen desarrollando los misiles. Ya están en la onda de los misiles hipersónicos, como los tiene Rusia. Estados Unidos anunció hace poco, días atrás, que iban a hacer el primer ensayo del primer misil hipersónico de Trump. Pero en cuestiones de misiles, hasta Brasil, yo tuve casi el privilegio de, con una delegación, de estar en la fábrica de misiles de Brasil. Y es impresionante el desarrollo misilístico de Brasil. Tienen todos los tipos de misiles que puedan conocerse. No sé si todavía los misiles hipersónicos, pero sí tienen la tecnología, que es lo fundamental. Al tener la tecnología, hacer un equipo, hacer un proyectil de este tipo, bueno, se pueden hacer del tamaño que se desee. Y ahora con la inteligencia artificial, pues se refuerza la tecnología. No solamente es la parte tecnológica, sino es la parte de dirección, de mente, como inteligencia, ¿no? Y así ese es otro peligro.
0: Sí, evidentemente. Por eso, bueno, muy interesante este tema. Y debe ser del conocimiento de todas las personas, de los pueblos, sobre esta amenaza que se cierne en el mundo. Cuando se ha hablado incluso de una tercera guerra mundial, o que se ha planteado que después de la Tercera Guerra Mundial la guerra será con palos y piedras, más que de otro tipo de armas de avanzada, ¿no?
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8: ¿Por qué? Porque de por medio está una guerra nuclear, lo cual evidentemente pone en amenaza la devastación de la especie humana, la desaparición de la especie humana. De allí la importancia de los esfuerzos de los países para tratar este tema y fundamentalmente Venezuela, que avanza en lo que es la promulgación, la promoción del desarme nuclear, evidentemente. Pues, profesor, hay otro tema que quería que compartiéramos, y es que el pasado día 29 de septiembre se cumplió el Día Mundial del Corazón. Tema que tiene mucha relevancia porque de alguna manera todas las personas estamos amenazados por la incidencia de patología de orden cardiovascular, y es el llamado que se hace sobre este Día Mundial del Corazón, que se conmemora los 29 de septiembre y que fue impulsado por la Federación Mundial del Corazón a objeto de crear conciencia sobre la amenaza de las enfermedades cardiovasculares y fundamentalmente para avanzar en lo que es la prevención de sufrir una enfermedad de esta naturaleza, porque además hay condicionantes como el sedentarismo, la diabetes, la hipertensión, el colesterol elevado, el tabaquismo, también es uno de los factores que incide en lo que es el incremento de los riesgos de sufrir una patología cardiovascular. Y que es importante hablar sobre este tema, y que lo he invitado a usted para que también hablemos muy brevemente sobre, incluso tomando en cuenta su experiencia sobre esta materia. Pero primero vamos a escuchar una opinión de una doctora quien es cardióloga, que labora en el Hospital José María Vargas de La Guaira, la doctora Flor Herrera, quien habla un poco sobre el tema a propósito de este Día Mundial del Corazón. Escuchemos.
9: Las enfermedades del corazón siguen siendo la primera causa de muerte en el mundo. ¿Es cierto que la mayoría de los infartos se pueden prevenir a tiempo? ¿Y cómo?
10: Sí, el 80% de los infartos se puede prevenir controlando los factores de riesgo cardiovascular, como hipertensión, diabetes, sedentarismo, dislipidemia, es decir, tener el colesterol y triglicéridos altos, obesidad, dejar de fumar.
9: ¿Por qué la hipertensión y el estrés continuo son una combinación tan peligrosa?
10: La hipertensión y el estrés son factores de riesgo cardiovascular. La hipertensión arterial es un factor de riesgo cardiovascular típico que aumenta la resistencia vascular periférica. Combinado con el estrés, que aumenta la secreción de hormonas como cortisol y adrenalina, hace un daño endotelial.
9: ¿Cuáles son los hábitos diarios básicos para mantener un corazón sano?
10: Controlar los factores de riesgo psicosociales y los factores de riesgo tradicionales, haciendo ejercicio diariamente con un mínimo de 35 minutos, combinando ejercicios de fuerza con ejercicios de resistencia aeróbica, es decir, caminar, trotar, correr, nadar, y esto sumado a una nutrición balanceada, evitar frituras, alimentos procesados.
9: ¿Cada cuánto tiempo debemos medirnos la presión arterial, incluso sintiéndonos sano?
10: La presión arterial es un factor de riesgo cardiovascular que más del 50% de la población padece hipertensión y lo desconoce. Una persona que se considera sana debería conocer esa cifra por lo menos una vez a la semana, una vez al mes, para tener un control.
9: Tu corazón late por tus proyectos, tus metas y la gente que amas. Darle la atención médica que necesita es garantizar muchos años más de vida plena.
8: Bueno, sí, en efecto, unos criterios, análisis por parte de la doctora con respecto a esta materia tan importante, lo que tiene que ver con el Día Mundial del Corazón, que yo diría con respecto a la prevención, es lo que pudiésemos hablar acerca de la promoción de la atención primaria de salud cardiovascular. Muy importante decir que en Venezuela, dentro de las causas de muertes diagnosticadas, la primera son las enfermedades del corazón, la primera causa de mortalidad en Venezuela, que es seguido en segundo lugar por el cáncer. En tercer lugar es la diabetes y todas sus complicaciones fundamentalmente. Pero en cuarto lugar están las enfermedades cerebrovasculares. Fíjense, tenemos en primer lugar las enfermedades del corazón, en cuarto lugar las cerebrovasculares y en quinto lugar, bueno, otro componente allí importante, que son los suicidios y homicidios. Y en sexto lugar son los accidentes de todo tipo. Como tenemos esta incidencia tan elevada, lo cual implica riesgos también, ¿no? Es necesario, es pertinente la promoción de la prevención de enfermedades cardíacas o enfermedades cardiovasculares. Este año, en el Día Mundial del Corazón, el lema es no pierdas ni un latido, no pierdas ni un latido. Evidentemente que tomando en consideración que las enfermedades cardiovasculares pueden presentar algunos indicios de que se está gestando. Por eso no debemos pasar como desapercibido algunos indicios importantes que se deben reconocer como señales y nos obligan de alguna manera a actuar a tiempo para que esas señales con respecto a la parte cardíaca, incluso un desmayo, una arritmia, alguna sintomatología, la pérdida de lo que tiene que ver con una situación de vigilia, incluso puede ser signo de que tiene una patología que se está desarrollando de tipo cardiovascular. Profesor Wong, ¿qué usted nos dice a nosotros sobre este Día Internacional del Corazón? Nosotros tenemos más de 7 décadas, ¿no? Entonces, es importante para nosotros, pero también para los jóvenes, que tomen las precauciones, porque al fin y al cabo, la patología cardiovascular, que antes era reservada para adultos mayores, cada día se va apareciendo en jóvenes.
2: Sí, el corazón es el motor, como el motor de un carro, ¿no? Es el corazón, es el que bombea, es el que mantiene la vida, es en torno al cual ocurren muchas cosas, ¿no? Entre ellas, los efectos del estrés. El estrés puede dañar el corazón e incluso provocar explosión, infarto también, producto de ese desequilibrio que produce el estrés, ¿no? Pero, doctor, nosotros estamos hablando de las cosas clásicas de que se han hablado siempre, el corazón. Pero a lo mejor dentro de 5 años hay corazones artificiales, que ya se está trabajando mucho en eso. Corazones artificiales que permitan sustituir al corazón. Ya se está logrando avanzar mucho en los trasplantes de corazón. Y se está trabajando con mucha fuerza y velocidad con corazones artificiales, porque se han encontrado algunas condiciones como son arterias, venas que se pueden sustituir de los animales, como es el cerdo, ¿no? La arteria y las venas del cerdo sirven, son muy compatibles con la del ser humano. Entonces el corazón artificial ya tiene en eso un avance, una posibilidad de avanzar, ¿no? Por otro lado, están todas las investigaciones que se han hecho en información genética, que ya se sabe a través de los genes de qué va a sufrir un cuerpo humano, si va a tener en el futuro problemas del corazón. Entonces, se están haciendo tantos avances científicos que el corazón va a salir fortalecido de estos avances científicos, ¿no? El corazón de las personas va a salir muy fortalecido y va a alargar la vida de las personas. Por eso ya se está hablando de 150 años como posibilidad real de llegar las personas a tener 150 años. Y eso tiene que ver mucho con que el corazón se mantenga como debe ser.
8: Bueno, dentro de lo que es la concepción de la medicina integral e integrativa, se están atendiendo todos los factores que de alguna manera son determinantes de la enfermedad cardiovascular, ¿okay? Todos los factores en general, y uno de ellos es la forma de vida. En la actualidad se están desarrollando trabajos sobre lo que es la emisión de energía del organismo. Se detecta la energía, ¿no?, del organismo, cómo la está emitiendo, y hay equipos que caracterizan esa energía y pueden hacer diseños gráficos e identificar el diseño gráfico de la energía del doctor Ernesto Baumeister. Es este el diseño gráfico de la energía de Rafael Ríos, es esta. ¿Okay? Y esos diseños gráficos de energía, porque evidentemente se visualiza de manera integral el ser humano, ¿no?, porque estamos cargados de energía, ¿no? Por ejemplo, un electrocardiograma te muestra la energía que se desprende del corazón y su dinámica, como es la dinámica de los latidos y las características de los latidos. Pero también un electroencefalograma hace lo mismo, un electromiograma hace lo mismo. Entonces, eso nos permite generar curvas, gráficos que identifican a la persona, pero hay patrones que dicen, si este gráfico, como usted más o menos explicó, si este gráfico tiene esta característica, es probable que esta persona tenga en el futuro una patología cardíaca, una patología digestiva, una patología hepática, pancreática o de otra naturaleza. Entonces, eso se está trabajando en la actualidad para tomar medidas antes que los resultados de exámenes lo muestren. Porque cuando la expresión en un laboratorio te dice que se alteró el resultado de una hematología, de una química sanguínea, de los niveles proteicos, es porque ya hay un daño estructural en los tejidos del mismo organismo. En cambio, cuando se detecta la energía, permite mucho más precozmente determinar, epa, los exámenes están normales, pero tienes unas curvas, unos gráficos que no son normales y tienen que ver con la forma de vida, el estrés, lo que usted dice, el estrés mismo, la forma como nos estamos manejando a diario, que influye de manera integral en los procesos metabólicos, endocrinológicos, de electrolitos y la función en general, tanto de órganos como de sistema.
2: Y ahora con la inteligencia artificial permite que los exámenes que se procesan de Venezuela más los que se procesan de los otros 195 países los puedan procesar en segundos.
8: Exactamente.
2: Y puedan dar mejores soluciones para atender un corazón de acuerdo al diagnóstico de ese corazón.
8: Sí.
2: Pero entonces tenemos también que con el desarrollo de la nanotecnología, ese desarrollo se puede controlar mejor y se pueden eliminar con mucha facilidad con aparaticos nanos que vayan por dentro de las arterias y las venas y puedan eliminar cualquier obstrucción, que ya no hay que entonces operar, no hay que cortar, sino simplemente la introducción de estos aparaticos nanos que casi ni se ven y son los que actúan limpiando las arterias y las venas.
8: Es muy importante acotar sobre lo que usted acaba de mencionar, porque recientemente estuve viendo una información sobre el desarrollo que hacen en China con respecto a la circulación, los vasos sanguíneos. Y usted sabe que uno de los problemas de los vasos sanguíneos es que sufren de arteriosclerosis. Más que todo están condicionados los diabéticos, las personas que tienen hipercolesterolemia o que tienen una alimentación con grasa saturada. Esto produce endurecimiento de las paredes con colesterol. ¿Qué es lo que pasa? Habitualmente, ya lo último en avanzada que hay es que en el caso del corazón, en el caso de las coronarias, se utilizan los stent cuando hay un diagnóstico de insuficiencia de flujo sanguíneo en las coronarias. entonces se detecta mediante un cateterismo cardíaco, donde se puede ver el flujo de las coronarias, las arterias coronarias. Entonces la intervención quirúrgica o la intervención invasiva, ¿no?, es colocar un catéter con stent allí en la coronaria y lo abre la coronaria, ¿no? Parece una especie de resorte que lo deja allí con un catéter, al soltarlo él se abre y la circulación mejora. Pero en la actualidad parece que en China están desarrollando otra técnica. Son catéteres que generan electricidad, generan ondas de choque y van destruyendo esa capa interna de colesterol, esa placa, la va como de alguna manera disolviendo, y entonces abre el vaso sanguíneo, abre la coronaria, permite mejor flujo sanguíneo que incluso un stent. Entonces son los avances, como usted dice, también están desarrollando tecnología para colocar corazones artificiales, ¿no?, que los han fabricado y de alguna manera no se ha generalizado esta colocación de corazones, porque además de esto, lo importante es que se evita los estudios de compatibilidad tisular, ¿no? Un equipo allí que se coloca y sustituye al corazón y tiene sus válvulas y todo. Pero, bueno, esto todavía no se ha podido generalizar. Se dice que en el futuro puede ocurrir, como usted lo acaba de decir, pero el problema de nosotros es quién lo tiene, quién lo va a tener, quién va a tener corazón, ¿no? El corazón mecánico, artificial. Pero bueno, esos son temas que es muy importante considerarlo ahorita, pero siempre va a prevalecer la prevención, ¿no? La actividad física, usted me ha hecho referencia incluso a la actividad física, el deporte, para evitar que se generen situaciones como las que describía con respecto a la aterosclerosis y esto.
2: Sí, uno de los estudios que más ha urgido hacer es el corazón de los atletas. Por eso una de las llamadas enfermedades por algunos entrenadores no es una enfermedad del corazón de atleta, sino es un tipo de corazón que tiene muy cavidades, muy anchas, ensanchadas las cavidades, pero que tiene las capas muy, muy finas. Entonces, que eso es lo que ocurre mucho con los futbolistas, que hacen un mal entrenamiento, se desarrolla mucho el volumen, el ensanchamiento de las capacidades, pero no se desarrolla el grosor, que tiene que ser desarrollado con un entrenamiento más intensivo, corto y con descanso, etcétera. El fútbol, los 45 minutos son muy largos los tiempos, y el corazón de atleta como peligro, como riesgo, se da más en el fútbol que en los otros deportes, porque es el que tiene la mayor tramos de correr, de mantener un esfuerzo muy grande del corazón, bombeando, y le ocurre eso, y es donde se dan más infartos, se dan más problemas. Entonces, esas investigaciones son siempre útiles también para el resto de la población, ¿no?
8: Sí, yo creo que el tema sobre el Día Mundial del Corazón es un tema pertinente que pasa por el conocimiento general sobre el problema de la isquemia coronaria, ¿no? Sobre la angina de pecho. Se sabe que el sedentarismo, el tabaquismo, ¿no?, los niveles elevados de colesterol, de alguna manera también los abusos propios de la vida de algunas personas generan condicionantes para que las coronarias y otros tejidos en el mismo organismo puedan generar un problema de obstrucción con isquemia, o sea, pérdida del flujo sanguíneo, y con esto evidentemente que los aportes de oxígeno, nutrientes, carbohidratos y otros elementos fundamentales para la célula se aminora, incluso en algunos hasta se pueden suspender, y al mismo tiempo se generan los infartos, las necrosis, que son muy graves realmente. Hay una cosa importante que yo quería decirle, por ejemplo, para nuestros usuarios y usuarias, la persona que muere con un infarto es porque se obstruye la coronaria, y al obstruirse la coronaria, ¿no?, en ese momento que hay una isquemia, el corazón lo que hace es perder su capacidad de sincronía en la contracción.
2: De diástole.
8: Sí, sí, sí, de diástole. Sí, se la pierde la capacidad y el corazón entonces tiene una fibrilación. El corazón queda así como temblando, temblando, temblando y no se contrae más. Ese es el infarto y ahí se muere con una fibrilación una persona que está esperando un autobús, una persona que está en su trabajo, que está en un restaurante, así, o anda manejando. Entonces, ¿por qué? Porque, bueno, se obstruyó en ese momento, hizo la isquemia, hizo la fibrilación y evidentemente que viene el paro cardíaco definitivo. Esas son las secuencias.
2: Ahora, para evitar eso, doctor, para evitar eso, a todos los que nos escuchan, yo creo que sería bueno, ¿cómo usted definiría el sedentarismo, doctor? Bueno, porque el sedentarismo es lo que hace que el corazón no se ejercite.
8: Es uno de los problemas, porque al fin y al cabo se describe que el organismo a veces, si tiene sedentarismo, no está sometido a exigencias, a estrés. Una persona demasiado sedentaria, evidentemente no está sometida a un momento de exigencia del organismo, ni exigencia del corazón. Y esto hace que con un corazón que no está exigido, no está preparado para una situación de estrés momentáneo.
2: Ahora, sedentario, ¿eh? Está sentado todo el día.
8: Puede ser, o sea, uno se da cuenta cuánto tiempo está sentado, posiblemente se sorprenda uno de la cantidad que pasa sentado, ¿no? ¿Ok? En las oficinas, y que caminas muy poco y tienes el vehículo y todo es el transporte a través del vehículo y ni siquiera dos o tres cuadras lo caminas porque quieres puro utilizar un vehículo. Evidentemente, todos estos son problemas que incluso aumenta el colesterol, porque cuando el corazón se contrae rápidamente, los flujos rápidamente de sangre también arrastran restos de estos elementos que de alguna manera pueden convertirse en un sedimento y placas ateromatosas y cierre de la circulación. Ese es el peligro, por eso es que se habla tanto de la buena alimentación, el ejercicio o la actividad física, no necesariamente actividad física, no necesariamente sea ejercicio, sino actividad física y caminar es importante.
2: A los que ven mucho las películas de Netflix, sobre todo asiáticas, verán que una de las fórmulas que tenían antes las comunidades antiguas era el pulso, tomarle el pulso, y por el pulso los entendidos le decían qué le pasaba, qué ocurrencia. Bueno. Y el pulso es la expresión del corazón, ¿no, doctor?
8: Claro, claro, cuando el corazón se contrae en sístole, envía un flujo de sangre que se detecta en los vasos sanguíneos, evidentemente, ¿no? Por eso es que el tema tiene tanta pertinencia, fundamentalmente cuando está orientado al conocimiento sobre la materia y a la prevención. Bueno, profesor, hasta eso hemos abarcado. El corazón, las enfermedades cardiovasculares, la incidencia en Venezuela y en el mundo. Entonces,
2: y la energía nuclear.
8: Bueno, muy bien, muchas gracias, profesor, por habernos acompañado este día en esta emisión número 881 de Parlamento Abierto. Igualmente para ustedes, hermanos y hermanas, gracias por habernos acompañado. Los invitamos para el próximo programa. Mientras tanto, que Dios me los bendiga y proteja a todas y a todos ustedes. Será hasta la próxima.
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6: 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Esa es noticia positiva. 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

uvas llegó, porque a Cupido lo pintan calvo. Laborando para ustedes en la presidencia de la Radio del Sur, la licenciada Nieves Valdés. Buenos días, Nieves. Laborando para ustedes en la gerencia de contenido, la licenciada Tamar Sánchez. Buenos días, Tamar. En los controles técnicos, con la más estricta selección musical, la licenciada Yoiris Esteves. Buenos días, Yoiris. Quien te habla, Miguel Adolfo Cuba Contreras, Producto Nacional Independiente 12.308, certificado de locutor 24457. 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Nadie alcanza una meta en un solo intento, ni la perfección en una sola rectificación, ni alcanza altura en un solo vuelo. Nadie camina por la vida sin haber pisado en falso muchas veces. Nadie recoge la cosecha sin probar muchos sabores, enterrar muchas semillas y arar y abonar mucha tierra. ¿Qué? Nadie llega a la otra orilla sin haber hecho muchos puentes. Nadie deja el alma lustrosa sin el pulimento diario de la vida. Esta me encanta. Sin el pulimento diario de la vida. Eso es lo que hacemos a diario. Nadie consigue su ideal sin haber pensado muchas veces que perseguía lo imposible. Nadie reconoce la oportunidad hasta que esa pasa por su lado y la deja ir. Nadie encuentra el pozo con Z. Nadie encuentra el pozo de agua hasta caminar por muchos días en la sed del desierto. Pero nadie deja de llegar cuando tiene la claridad en una meta, cuando se tiene la voluntad y la certeza de la abundancia de la vida. Amigo, amiga, confía en ti, sonríe y sigue adelante. Cuando hay amor no se discute nada, se hace de todo y no existe acción errada. Que ame y ese gran fuego que tiene nuestro amor. Hay una palabra de esta canción que vamos a escuchar a continuación. No me la va. Que dice: si existe amor, se olvida uno de todo. Tontos consejos de frustrados no hay que oír. El verbo amar lo justifica todo. Ten por seguro que te tengo mucho amor. Armando Manzanero, cuando hay amor. 7:19 minutos.

toda ocurrencia que se ocurra puede ser. Y es que el amor lo purifica todo. Sí, papi, deja que te ame. Sí, mi amor, mi niña, deja que te ame.

La mayoría de las veces afrontamos la vida con una actitud de derrotista y pesimista, claro que sí. No nos damos cuenta de que nuestra cara refleja un estado de ánimo bajo y negativo hasta que otra persona llama nuestra atención al respecto y te dice, ¿para qué te está pasando? Llevamos el entrecejo fruncido, la boca apretada, los ojos semicerrados, generalmente mirando al piso o más allá, como si estuviéramos ensimismados en nuestros problemas y en nuestras preocupaciones. Sintiéndonos de esta manera, no podremos superar los momentos difíciles, mucho menos conseguir nuestro bienestar y nuestro éxito personal. Alfredo Sadel, amorcito, corazón. Adolfo, cállate, no me gusta lo que me dices. No, me hace mucho bien.

mes de septiembre, amigas, amigos, ok, es imposible superar las bajadas emocionales, así que deja de buscar culpables o responsables de tu malestar y decide asumir la responsabilidad de tu estado emocional. Haz algo concreto para sacarte a flote y mantenerte la mayor parte del tiempo en la superficie de la vida. Me gustó eso. Vamos a mantenernos durante bastante tiempo en la superficie de la vida y vamos a decir hoy en nuestra declaración de abundancia, cerrando el tercer día, el último día de un mes que vamos a abrir mañana con el primero de octubre. Vamos a estar 1, 2 y 3 también. Recuerden que los tres primeros días y los tres últimos días de cada mes, de cada año, de cada tiempo, de cada cuenta numérica, cumple con las metas, cumple con las horas, cumple con tu palabra, por favor, para que veas que este tratamiento espiritual te lleva a lo máximo. Decimos, aquello que es mío por derecho de conciencia, nada ni nadie me lo puede quitar. Ahora te digo cómo lo vamos a hacer. Cuando yo digo aquello, abrimos las manos. Aquello que es mío, y apretamos, por derecho de conciencia, nada ni nadie me lo va a quitar. Declaración de abundancia, dale.

Aquello que es mío por derecho de conciencia, nada ni nadie me lo va a quitar. Repetimos, por Cristo, con Él y en Él, a ti Dios Padre omnipresente, en la unidad del Espíritu Santo, todo honor y toda gloria por los siglos de los siglos. Amén. Aquello que es mío por derecho de conciencia, nada ni nadie me lo va a quitar. Dale. Escucha tranquilamente lo que te voy a decir, porque sabes que las palabras construyen y este programa, por más que yo sea el que lo haga y lo conduzca, hay muchos elementos que nos conducen a un Dios todopoderoso como productor de este espacio. Nada ni nadie te puede quitar lo que Dios tiene para ti. Entiéndelo, por favor, ponlo en tu cabeza. Ninguna persona, ninguna circunstancia o evento puede retener ni quitarte tus bienes mentales, tus bienes espirituales, tus bienes materiales. Tu ingreso en forma de dinero no puede ser limitado por nada ni por nadie. Por favor, eso quiere decir que el poder está en ti. ¿Sabes por qué? Porque Dios en ti es la única fuente de toda tu abundancia. Repite conmigo, Dios en mí es la única fuente de toda mi abundancia. Así que por favor te pido, en las situaciones más difíciles, en las situaciones más felices, mantén tu conexión con Dios en ti siempre, siempre, siempre. Mantente en el pensamiento creativo de Dios en ti y crearás para ti un nuevo mundo feliz. Dilo conmigo, aquello que es mío por derecho de conciencia, nada ni nadie me lo puede quitar. ¡Dale! Vamos a una pequeña pausa y ya regresamos. Aquello que es mío por derecho de conciencia, nada ni nadie me lo puede quitar. Amén, amén, amén. Dale.

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9: Recibimos por parte de la presidenta encargada de la República Bolivariana de Venezuela, del Cielovina Rodríguez, una misiva dirigida al presidente de la Asamblea Nacional que reza lo siguiente: tengo a bien dirigirme a usted en la oportunidad de extenderle un cordial saludo y al mismo tiempo solicitar a la Asamblea Nacional la reforma parcial de la Ley Constitucional contra el Odio por la 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De fecha 10 de noviembre de 2017. 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Finalmente, visto el impacto positivo que esta reforma generará sobre la reconstrucción de la confianza en las instituciones y la dinamización de la vida democrática de la nación, agradezco sus buenos oficios para que esta iniciativa pueda ser considerada con carácter de urgencia. 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
10: vengo a explicar cómo el desperdicio de agua influye directamente en la escasez de luz eléctrica. Yo parezco abundante, pero la verdad es que aunque soy un recurso renovable, dependo de ciclos naturales para abastecer a todos los organismos vivos. 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Y esto incide en nuestra capacidad de generación de electricidad. 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Cada gota que sale por tu grifo, hay tratamiento, bombero y miles de kilómetros de

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¿Por qué? Porque a Cupido lo pintan calvo. ¿Y qué hacemos todos los días aquí en la mañana? Encontrarnos con el amor, encontrarnos con nuestras dudas, encontrarnos con nuestros principios, con nuestros valores. Ya lo dijo Simón Bolívar en algún momento. Moral y luces. ¿Dónde está la moral? ¿Dónde están las luces? Moral y luces. I want to know what love is. Esta canción es de la banda Foreigner. Es una canción que significa quiero saber, I want to know, quiero saber qué es el amor, y de eso se trata este programa. Todos los días estamos debatiendo sobre el amor, todos los días estamos conociendo esos pequeños tips, esas cosas maravillosas que nos hacen que nosotros respiremos profundamente y nos sentamos bonitos, porque no hay nada más lindo cuando uno está enamorado que uno quiere estar bello, uno quiere estar presentable, oloroso, que no sea el odio que te domine, que sea el amor, y si no es amor, que no sea nada, por favor. No sabes cómo te pone feo el odio. Tú no sabes cómo te pone feo cuando tú abres la boca para hablar mal de una persona. Dios mío santo de mi alma. Por cierto, tenemos que llamar al señor Water Club, porque una señora, hija de un famoso y de otra famosa, hizo unas declaraciones ayer sobre qué me importa a mí, y en el nombre de Dios, que es lo peor, qué me importa a mí lo que le pasa al vecino si yo en mi casa estoy bien. Esas se las voy a contar en la última media hora de este programa, porque no quiero enchavar la nota energética nuestra divina y fabulosa. ¡Cállate, Adolfo! La canción I Want to Know What the Love Is de la banda rock Foreigner es un clásico atemporal como tú y como yo, que ha tocado los corazones de muchas generaciones desde un lanzamiento en el año 1984 del siglo pasado. La letra de la canción refleja una profunda, pero una profunda reflexión y una búsqueda personal del significado del amor. ¿Qué es el amor? El narrador, ese narrador que puede ser tú, que puedo ser yo, expresa su deseo de comprender esta emoción compleja y poderosa que parece haberle, esta palabra me gusta, búscala, eludido, poderosa que parece haberle eludido a lo largo de su vida. Vamos a seguir buscando un poco más la repetición del estribillo. Yo quiero saber lo que es el amor. Es un llamado apasionado a experimentar el amor, experimentarlo, pero de una manera real, de una manera tangible. El narrador, que puede ser tú, que puedo ser yo, admite haber enfrentado la duda de su capacidad para enfrentar nuevamente, lo que subraya su vulnerabilidad y el deseo de un cambio significativo. Vamos a escuchar The Foreigner, I Want to Know What Is Love Is. Quiero saber lo que es el amor, por favor. Eduardo Prada, saludos. 7:40 minutos.

Ay, Dios mío, que viva, que viva, que viva el amor. Un saludo a Mauri Flores, la maracucha. Caramba, soy maracucha, me dice Mauri, te queremos. Gracias, gracias, el tipo. Gracias por seguirme, Onaisis. Gracias por seguirme. Si quieres conectarte con el programa en vivo, conéctate a través del TikToker. Del TikToker, el niño del TikToker. Hay un video que me lanzó ayer el TikToker. Que me pone como el niño del TikToker. Y yo digo, wow. Y bueno, eso quiere decir que estoy tratando de enamorar el algoritmo. Ah, Adolfo, ¿qué es eso? Ahora hay que enamorar el algoritmo. Yes. Traducidera, rewind, dale. Traducidera by Adolfo Cuba from Caracas, Venezuela, 98.5 FM para ti que nos grabas. The Foreigner, I want to know what is love is. Quiero saber lo que es el amor. 7:45 minutos aquí en la Radio del Sur. Tengo que tomarme un poco de tiempo. A little time to think this over. Un poco de tiempo para pensar las cosas. Será mejor que lea entre líneas. In case I need. El caso que lo necesite cuando sea mayor and older. Oh. Ahora esta montaña debo escalarla. Siento como si el mundo estuviera sobre mis hombros. A través de las nubes veo brillar el amor. Me mantiene caliente mientras la vida se vuelve más fría. In my life, en mi vida ha habido angustia y dolor. I don't know, no lo sé, si pudiera afrontarlo de nuevo, again.

0: solitaria. Quiero saber qué es el amor. I want to know, show me. Quiero que me lo muestres. I want to feel what love is. Quiero saber lo que es el amor. I know you can show me. 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
0: Sé que puedes demostrar, Monet. Oh, oh, aúllale a tu hombre. ¿Qué? Aló. Voy a tomarme un poco de tiempo. A little time to look around me. Un poco de tiempo para mirar a mi alrededor. I have got nowhere left to hide. Yo no tengo ningún lugar donde esconderme. Parece que el amor finalmente me ha encontrado. 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Ha habido angustia y ha habido dolor. I don't know. No sé.

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¿Cuántas veces a lo largo de tu día te sonríe la gente? ¿Cuántas veces eres tú el que sonríe, inclusive si las otras personas se muestran serias y distantes? La sonrisa es la forma más económica de iluminar al mundo. Y si es posible que en este instante estés pensando en que no tienes un buen motivo para el cual sonreír, sí, es así. Con más razón debes esforzarte en dibujar una sonrisa en tu rostro para aflojar los músculos faciales y relajar la tensión que te hace apretar los dientes día y noche y que te mantiene un frente y un entrecejo arrugados. Al regreso, una tremenda canción de Joaquín Sabina y Pablo Milanés. Quédate pegadito que ya regresamos.

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9: 7:56 a.m. ¿Qué tal, amigas, amigos? Muy buenos días. Hoy miércoles 30 de septiembre 2026, ya saliendo de este mes de septiembre. Bienvenidas y bienvenidos al presente avance. La presidenta de Venezuela, Delcy Rodríguez, encabezó el encuentro de caficultores realizado en el estado Portuguesa, donde Ejecutivo y Poder Popular se encontraron para apalancar el próximo proceso de consulta nacional. La mandataria nacional aseguró que la producción cafetalera será apoyada para elaborar productos de la mejor calidad para el pueblo y para la comunidad internacional. Escuchemos.
10: El plan cafetalero comunal para Venezuela. Garantizar el combustible, el diésel subsidiado para los cafetaleros comunales. Garantizar el financiamiento para los fertilizantes. Tenemos precios justos para nuestros productores de café. Es justicia social y es justicia económica que tengamos precios que reconozcan el esfuerzo de nuestros productores y de nuestras productoras. Ya por primera vez las comunas exportaron café a Europa y a los Estados Unidos. Ese es el sentimiento de cooperación internacional. Y yo creo profundamente en la economía comunal. Yo creo profundamente que es la economía comunal quien robustece el abastecimiento comunitario, quien robustece el acceso a precios solidarios, pero ahora con una nueva dimensión, que es las comunas venezolanas conocidas en el mundo con su vocación exportadora.
9: Bien, amigas y amigos, hasta aquí nuestro avance informativo de esta hora. Reciban un cordial saludo en el control master de Joiri Joy Esteves. Muy buenos días, Joy. En el departamento de prensa, producción, redacción de la misma, está Alejandro José Ruiz. Ante el micrófono, su servidor de siempre, Juan Carlos Robleda. Continuemos disfrutando ustedes y nosotros aquí en la Radio del Sur del mejor programa de la radiodifusión venezolana a esta hora. ¿Cuál es tu despertar inteligente? ¿Con quién? Con este señor que está aquí.
2: ¡Buen día!
9: ¡Adolfo Cuba!
2: Gracias por esos boletines informativos que tanta falta nos hacen. 7:58 minutos, identificamos, ya regresamos.
7: Dale. 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

Porque a Cupido lo pintan calvo. Y aquí estoy yo todos los días con ustedes de 7 a 9 de la mañana. Cuando sonríes, tu cerebro reconoce el movimiento de los músculos de la cara y los asocia a emociones positivas y placenteras, estimulando así la producción de endorfinas en tu cuerpo. Cuando sonríes, cuando te dicen, esta mujer es de la risa. Con la práctica de la sonrisa, tu estado de ánimo mejorará y te será más fácil cambiar de actitud. Recuerda, amiga, amigo, recuerda, panita, recuerda, funcionario público, recuerda, aquel que tiene contacto con los niños, que el futuro no ha llegado todavía y que está definido. Y que no está definido. Por lo tanto, no tiene sentido preocuparse por él. Suéltate del pasado, especialmente si este fue negativo, toma la decisión de vivir en el presente. Cambia tu actitud, sonríe, llena tu mente de ideas y pensamientos optimistas, actúa con coherencia con ellos en base a tu propósito. De esta manera estarás participando en la construcción de un futuro positivo, un futuro diferente y mejor para ti y para todos. Vamos a hablar de Joaquín Sabina y Pablo Milanés. Cantaron juntos dos temas muy conocidos: la canción más hermosa del mundo y la canción para la Magdalena. Vamos a escuchar la canción más hermosa del mundo. 8:01 minutos aquí en la Radio del Sur.

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La canción más hermosa del mundo. Usa el sentido para tener buena cara. ¿Qué tenemos que tener para tener buena cara? Ok, ¿cómo hacemos? Explícame, Adolfo, tú que te la tiras de Cupido. ¿Tú qué? Ahora, Adolfo, ¿cuál que quizás es el Cupido? Porque al Cupido lo pintan calvo. Bueno, yo escucho al pana y de verdad que no sé, me da unas soluciones allí. Usa el sentido del humor. Es muy importante aprender a reír a carcajadas. Y a conectarnos con el lado divertido que también tiene la vida. Y de eso se trata, sanación cognitiva. No te conectes con el lado que es lo que yo llamo el basurero. Todos tenemos un basurero. El basurero mío es hermosísimo. Yo te digo, bueno, vete para allá un ratico, pero no te quedes pegado allí. Vamos a ver el lado positivo, vamos a ver el jardín de flores, vamos a conectarnos con el lado divertido que también tiene la vida. Aprende, apréndete algunos chistes para compartir y dale rienda suelta a tu sentido de humor sin miedo a hacer el ridículo. Sin miedo a hacer el ridículo, porque mira, muchos artistas hacen tanto al ridículo y ganan tanto dinero, tú sabes, porque superaron ese miedo a ser divertido, ese miedo a ser el ridículo. Déjate contagiar por tus amigos más divertidos. Sacúdete físicamente el desánimo y el pesimismo. Mueve tu cuerpo al aire libre y exponlo un poco al sol. Retoma el entusiasmo y ponle pasión a cada movimiento y acción. Vamos a escuchar un tema que es de este cantante argentino, lleva por nombre Vicentico. Vicentico también era el cantante de Los Fabulosos Cadillacs, ¿ok? Esta letra es interesante porque muchas veces nosotros no vivimos en el presente, siempre estamos como en el futuro. Y la canción dice: no debemos de pensar que ahora es diferente, mil momentos como este quedan en mi mente. No se piensa en el verano, cuando cae la nieve. Deja que pase un momento y volveremos a querernos. Ok, jamás la lógica del mundo nos ha dividido, ni el futuro tan incierto nos ha preocupado. Una vez los dos pensamos, hay que separarse. Más deshicimos las maletas antes de emprender el viaje. El fabuloso Vicentico con un super tema, Paisaje.

Cuba, cuida tu jardín interior. ¿Cuál es ese jardín interior, Adolfo Cuba? Me está diciendo, no, que cuida tu jardín interior. No me entro para mi casa y no tengo ningún jardín, pero tu jardín interior es dentro de ti. Allí donde habita el alma, donde decimos que tenemos el alma, donde decimos que tenemos el corazón. Cuando sientes una emoción, te agarras el pecho. Allí puede estar tu jardín interior. Fortalece tu espíritu. Espiritualízate. Esa es la señal, esa es la clave, esa es la meta, ese es el challenger. Fortalece tu espíritu. Mantén tu balance leyendo libros positivos, escuchando programas como este, programas hermosísimos, maravillosos, escuchando música rítmica, música alegre, música brillante que levante tu ánimo. Como todos los días estamos aquí contigo. Realiza actividades manuales, creativas que distraigan tu mente.

se habla de un viejo, de un niño o de sí. Pero mi historia es difícil. No voy a hablarles de un hombre común. Haré la historia de un ser de otro mundo, de un animal de galaxia. Es una historia que tiene que ver con el curso de la Vía Láctea. Es una historia enterrada en un sobre de la nada. Nació de la tormenta, en el sol de la noche, en penúltimo mes. Fue de planeta en planeta buscando agua potable, quizás buscando la vida, buscando la muerte. Eso nunca se sabe. Quizás buscando siluetas o algo semejante que fuera adorable, o por lo menos querible, besable, amable. Adolfo, cállate, por favor. La canción del elegido con el maestro Silvio Rodríguez. Temazo.

verdad, rescata eso. Tú sabes, cuando tú te pones a pensar y cuando estás sentada allí, que no tienes nada que hacer, o te metes en el celular, salte de ahí un rato de ese celular y ponte a pensar, ¿no? Y cuando estés pensando, rescata momentos agradables, y de eso se trata. Cuando yo te digo que fortalezcas tu jardín interior, ¿no? Que busques la diversión que tiene tu alma. Recuerda experiencias positivas, llenas de felicidad y entusiasmo. Si tienes esas fotografías, por favor, que son esas fotografías que ya muchos no tienen por la situación que pasamos, revisa las fotos de los buenos tiempos. Mira películas familiares, de celebraciones especiales, cargadas de alegría, cargadas de sonrisa, buenos sentimientos. Llénate de ellos. Estírate, mueve tu cuerpo, no te quedes quieto, no te quedes quieta, no te quedes tenso, no te quedes tensa, no te quedes apretado, apretada. No, vamos. Y ahí le doy la interpretación de lo que significa dale. Cuando yo le digo dale, dale, la D es decisión, la A es acción, la L logro y la E éxito. Dale, decisión, al logro, éxito. No te quedes quieto, no te quedes quieta, vamos. Suéltate un poco, ponte en movimiento, camina, haz ejercicio, realiza una actividad, sobre todo si esta te divierte, te gusta o te hace sentir muy bien. Rememora la presencia en tu vida de una persona querida, o algún momento feliz, o alguna celebración, y sonríe, sonríe a carcajadas. Recuerda que todo pasa y que siempre podemos volver a comenzar. Y todo eso es un movimiento tan natural, como nos diría nuestro amado Felipe Peláez. Dale, 8:19 minutos aquí en Caracas, Venezuela.

0: El 28 de septiembre Brigitte Bardot hubiera cumplido 92 años, pero ya hace 9 meses que partió de este mundo después de haber dejado una huella imposible de borrar en lo profesional y en lo humano. Fue la gran sexy símbolo Brigitte Bardot de su época. Rompió con todos los prejuicios sociales que le imponían a las mujeres de entonces y se jactó de la cantante, de la cantidad de amantes que pasaron por su cama. Pero cuando pasó el tiempo, que nunca pudo opacar su belleza, terminó por borrar la frescura de la juventud de su rostro, dedicarle toda su energía a una causa mucho más noble, que es proteger a los animales. La ex símbolo que tuvo 100 amantes y que cambió a los hombres por los animales. En 1986 la actriz le encontró otro sentido a la vida. Abocada casi de tiempo completo a la defensa de los derechos de los animales, creó una fundación que lleva su nombre y logró convertirse en una de las mayores referentes mundiales en la lucha por los seres vivos no humanos que no pueden alzar su voz. Dice nuestra amada Brigitte Bardot, que ya no está con nosotros: le di mi juventud y mi belleza a los hombres. Ahora les doy mi sabiduría y mi experiencia, lo mejor de mí, a los animales. ¡Bravo, bravo, bravo, bravo, bravo, bravo, bravo! La actriz se convirtió en una activista en favor de los derechos de los animales y también fue, junto a la señora Marilyn Monroe, una de las mujeres más deseadas del planeta, papá. Para ti, Brigitte Bardot, que estuviera cumpliendo 92 años, te amamos, te queremos y siempre te recordaremos. Mercedes Sosa, Solo le pido adiós.
1: Vamos a cantar todos juntos, gracias. Otra.
2: Vamos. Ahora vamos a cantar todos.
1: Todos juntos, por favor.

Es un monstruo grande y pisa fuerte toda la pobre inocencia de la gente. Ok, por la soberanía de nuestro pueblo venezolano, por la libertad de nuestro presidente y porque cada día la fortaleza interna de nuestro jardín interno como venezolanos sea más próspero y estemos más presentes y estemos unidos en esta Venezuela en renovación. Vamos a una pequeña pausa y ya regresamos.

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porque a Cupido lo pintan calvo. Vamos a entrar inmediatamente en materia porque no tenemos muchísimo tiempo. Héctor Lavoe, un día como hoy. Héctor Juan Pérez Martínez, conocido artísticamente como Héctor Lavoe, fue un cantante y productor musical puertorriqueño. Yo lo amé full. Héctor Lavoe, conocido como el cantante de los cantantes, vivió una vida marcada por la gloria musical, pero también por una profunda tragedia personal. Adicciones a las drogas, un grave deterioro de salud que lo llevó a la muerte a los años 46. Un día como hoy, este maestro estaría naciendo. La canción más emblemática y buscada y reconocida del maestro Héctor Lavoe es El Cantante, compuesta por Rubén Blades y lanzada en 1978, aunque temas como El Día de Mi Suerte, Periódico de Ayer, Todo Tiene Su Final, también lideran las listas de reproducción en plataformas digitales. El Cantante, considerada el gran himno y la autobiografía musical del cantante de los cantantes. Suéltala, dale, Héctor Lavoe, presente, papá. Como diría el tigre de FM Center, ¡cabrón!

el Señor. Mira, nos vamos, no más que un hasta luego, no más que un simple adiós. Mañana a partir de las 7 de la mañana estaremos aquí con el fuego que produce la Radio del Sur 98.5 FM. En su presidencia, laborando para ustedes, la licenciada Nieves Valdés. En la gerencia de contenido, la licenciada Tamar Sánchez. En los controles técnicos, con la más estricta selección musical, la licenciada Yoiris Esteves. Gracias, Yoiris, por esos conocimientos musicales y ese oído tan divino. Gracias. Quien te habla, Miguel Adolfo Cubas Contreras, productor nacional independiente 12.308, certificado de locutor 24457, y soy el encargado de darte las píldoras de tranquilidad para la vida todos los días de 7 a 9 de la mañana. Que no sea el odio que te domine, que sea el amor, y si no es amor, que no sea nada. Recuerda que como te ves te tratan, y si te ves mal te maltrata, pero si te ves bien te contratan. Adiós, adiós, adiós. Te tengo que decir adiós. A Dios le pido. La carta de los ángeles para el día de hoy habla de la paz. La paz es un encuentro interior con la serenidad del alma. La verdadera paz va más allá de la comprensión humana y nos sintoniza con la armonía universal. Decrétalo conmigo, yo soy.

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5: 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Eurobras. Estamos trabajando en la reactivación de las máquinas 17, 18 y 20 de la central hidroeléctrica del Guri. Con INSA. Estamos trabajando los proyectos en los complejos hidroeléctricos de Tocoma y Macagua. Otras empresas como General Electric, Siemens y otras marcas internacionales, estamos trabajando para el suministro de piezas y tecnologías originales y repotenciando nuestros sistemas termoeléctricos de transmisión, generación y distribución. Todo ello con el fin de llevar a un nivel óptimo nuestro sistema eléctrico nacional. La nueva Ley Orgánica del Servicio y Sistema Eléctrico Nacional representa un paso significativo hacia la modernización del sector eléctrico en nuestro país. Va a permitir la integración del sector público y privado en las actividades de generación, transmisión, distribución y comercialización de la energía. Se espera con esta ley fomentar la competitividad, mejorar la eficiencia y atraer inversiones que fortalezcan la infraestructura eléctrica. 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
6: 8:56 minutos. Bienvenidas y bienvenidos al presente avance. El ministro de Venezuela para la Energía Eléctrica, Rolando Alcalá, junto al presidente de la Corporación Eléctrica Nacional, Juan Fernández, emitieron un mensaje a la nación para dar a conocer las medidas que se están tomando en el sector. Esto con el fin de solucionar los problemas de electricidad que se vive en la nación. El ministro Alcalá sostuvo que ahora el Sistema Eléctrico Nacional cuenta con los recursos necesarios para restituir sus capacidades operativas óptimas. Escuchemos.
5: Queremos que nuestro pueblo sepa que durante todo este año nuestra fuerza trabajadora ha estado desplegada las 24 horas del día implementando un plan integral para la restitución de las capacidades del sistema. A diferencia de años anteriores, debemos destacar que este año tenemos acceso directo a repuestos y piezas originales de los principales fabricantes del mundo.
6: Por su parte, el presidente de la Corporación Eléctrica Nacional, Corpoelec, Juan Fernández, señaló que los sismos ocurridos el pasado 24 de junio afectaron las labores que se estaban haciendo para el restablecimiento del servicio a nivel nacional. Sin embargo, en la actualidad, Ya se han retomado las acciones para recuperar el servicio en todo el país.
7: Que el terremoto ocurrido el 24 de junio interrumpió y ralentizó el ritmo de los planes que llevamos en marcha. La prioridad inmediata fue volcar nuestros esfuerzos en atender los sectores y estados más afectados. Sin embargo, los resultados demuestran la mística de nuestro equipo en el estado La Guaira. A solo 3 días del evento logramos recuperar el 93% y en apenas 10 días alcanzamos cerca del 96% de la energía eléctrica servida en este estado. Nosotros en Carabobo y en otras partes del país perdimos 800 megavatios de generación térmica que dejaron de funcionar con una seria afectación por parte del terremoto. Se afectaron varias líneas de transmisión y se afectó seriamente la red de distribución del estado La Guaira. Nuestra fuerza trabajadora, en un esfuerzo combinado con el resto de las instituciones, logró restituir la energía eléctrica en el estado La Guaira en apenas 3 días. Quedando después nosotros para la atención del resto de las anomalías a nivel nacional. Hoy día, nuestra fuerza trabajadora puede decir que ya está presta retomando el resto de los planes para la restitución de las capacidades del sistema eléctrico nacional.
6: Inclusive el presidente Corpolec, Juan Fernández, también señaló que ante la ola de calor que se vive en la nación, la demanda del servicio eléctrico se ha visto aumentada, por lo que ya se están tomando acciones al respecto.
7: En estos últimos días o en estas últimas semanas hemos experimentado un aumento significativo de la demanda eléctrica producto de las altas temperaturas que hemos registrado nosotros en el país. Adicionalmente, el repunte de la actividad económica también supone un aumento de la demanda, aumentando aún más la brecha entre la generación disponible y la satisfacción de la demanda. Todo esto está siendo atendido con el plan que nosotros tenemos actualmente en ejecución.
6: Bien, amigas, amigos, hasta aquí las informaciones. Ya son las 8:59 minutos y ya viene la época buena por la Radio del Sur.
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0: Feliz mañana, feliz día Venezuela. Aquí estamos nuevamente con todos y cada uno de ustedes. Sean bienvenidos desde ya a disfrutar ustedes con nosotros y nosotros con ustedes de estas dos horas. ¿A través de dónde? A través de la Radio del Sur 98.5 FM en el dial desde Caracas, Venezuela, para escuchar juntos 120 minutos de buenas gaitas. Por y supuesto. Alegría.
1: Yo te iba a decir, ¿qué es eso? Por supuesto, muchísimos comentarios. Una que otra anécdota por allí.
0: Y el buen humor en tu programa favorito, ¿cómo lo es?
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0: Muy buenos días. ¿Cómo están?
1: Feliz miércoles.
0: Feliz miércoles. Se acaba el mes.
1: Sí, señor. Hoy. Dios mío,
0: se fue septiembre. A partir de mañana, Noelia. Sí, señor. Octubre. Felicidades a todas las secretarias, señores. Felicidades en su día hoy, 30 de septiembre.
1: 30 de septiembre. Se celebra el día venezolano. Yo creo que eso nada más se celebra aquí en Venezuela, ¿verdad?
0: Aquí se celebra todo.
1: Por aquí presentamos al equipo maravilloso que conforma la época buena en la presidencia de la emisora, nuestra querida licenciada Nieves Valdés. En la gerencia de contenidos, la licenciada Tamar Sánchez.
0: En los controles, la bella, la despeinada, la recién bañada, Yoiris Esteves.
3: ¿Usted es secretaria sobre Yoiris?
0: Sí, felicidades.
3: Saludos y bendiciones para ti. En la producción general del espacio La Época Buena, Andrés Matute, productor nacional independiente 30.732. Y este servidor, Romer Petit, productor nacional independiente 30.731.
0: Y quienes tendremos el agrado, el placer de acompañarles estas dos horas de buenas gaitas:
1: el gaiterísimo Andrés Matute,
0: el gaitoso casinero Romer Petit,
3: la bella y consentida de nuestro programa, Noelia Aguilar.
1: No, el más consentido de todos, el chisto malo de la gaita. Ese sí es el consentido.
0: ¿Va a venir hoy?
1: Hace lo que le da la gana en este programa.
0: ¿Se comunicó contigo?
1: Me dijo que venía hoy y que traía refrigerio. No sé. No creo.
0: Yo tampoco creo.
1: No creo.
0: Bueno.
1: Y eso que es último. Y eso que es último.
0: Me agarra que el tercio.
1: Mi alma. 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
0: Sí, señor, escuchamos esta mañana, 30 de septiembre, este tema de La Raíz de la Gaita, Los Cardenales, del éxito de Chichirurri Barri, un tema del purista Octavio Urdaneta cantando el number one, Carlos González, El Cañadero. Ese tema fue grabado en el año 1987. ¿Tenía yo?
3: 87, tú
0: 13 años. Ajá. 13 años de edad.
3: Ajá. Mira, Noelia, por cierto, mi amor, con relación al día de secretaria, imagínate tú, fue fijada el año 1957 por la Asociación Venezolana de Secretarias y Asistentes. Se eligió el 30 de septiembre en honor al natalicio de Christopher Scholz, inventor.
1: ¿Y eso
3: Christopher
1: fue
3: Scholz? Esto fue él fue el inventor de la primera máquina de escribir práctica y del teclado QWERTY en 1873.
1: Ah, entonces es un día internacional.
3: Sí.
1: ¿Qué tal? Los días se aprende algo nuevo.
3: Sí, pero aquí dice, mira, en Venezuela el Día de la Secretaria se celebra cada 30 de septiembre.
1: ¿Qué tal?
0: Sí.
1: Bueno, felicitaciones a cada una de esas secretarias, asistentes, recepcionistas, todas esas mujeres, y también hay caballeros que hacen ese trabajo.
4: Así en los tribunales hay muchos secretarios.
1: Correcto, correcto.
0: Así que nuestra felicitación para todos ellos hoy en su día, a celebrar y a festejar los jefes. Por favor, no sean tan pichirras. A las mujeres, por supuesto, sus rositas, sus ramos. Y a los caballeros, un presente.
4: Claro, es preciso invitarlos hoy a ver la actuación de Tatuaje Zuliano. Hoy venga, día de la secretaria. Sí, sí. Allá en debut, tempranito, ya saben, escuchar Gaita de la Buena con Tatuaje Zuliano. Vamos a avanzar musicalmente con la máquina del sabor, el gran Coqui Bacoa. Este tema, como cantautor, Neguito Borja, Los Zulianos, por aquí, por La Época Buena.
0: ¡Venga!

0: la agrupación consentida como lo es De Total Zulianidad, este excelente tema grabado este 2026 como punta de lanza, compuesta por nuestro director musical Amador Chicho Bermúdez como cantautor. Excelente tema en Golpe Viejo, señores, y a partir de este viernes ya lo pueden escuchar en vivo. Siguiendo sitio donde lo pueden escuchar este viernes.
1: Echa el cuento.
0: Uno va a ser en Picaña Restaurante tempranito. Y después cruzamos la calle y nos vamos para Terraza Stick House.
2: ¿Doblete empezando?
0: Sí, señor. Ay, no,
2: qué
0: chico.
2: Qué bueno.
0: Por aquí ya no, no sé.
1: Yo caminando. Una bomba de oxígeno.
2: Cuando salgo así a las 3 de la mañana se le sigue caminando.
0: No, Dios mío.
2: Sí, señores, los invitamos a todos desde ya, a todos los amantes de la buena gaita, a visitar y a escuchar a los consentidos de este programa. De Total Zulianidad de este viernes, hoy estamos a 30. Primero el 2, viernes 2 de octubre, viernes 2 de octubre, a escuchar a De Total Zulianidad en concierto. El primer sitio, como lo dijo el compadre Andrés Maturde, tempranito, Picaña Restaurada, aquí en Las Mercedes. Posteriormente, culminando la actuación de Picaña Restaurada, vamos al frente, al lado, justo al lado, nos vamos para Terraza Stick House a disfrutar nuevamente con todo el público gaitero. De dos excelentes presentaciones para este comienzo del fin de semana. Recuerden, amigas, amigos, el número de contacto telefónico, cuernofónico con nosotros, el 0412-018-5828 para la mensajería de texto y WhatsApp. ¿Dónde estará Chisto Malo que no llega?
1: No creo, ya por la hora que venga.
2: ¿Será que está comprando la empanada?
1: Sí, cuenta con esto. Mira, por aquí ya hay mensajitos a través del 0412-018-5828. Nos dicen, millones de bendiciones. Es Raiza Landaeta desde la parroquia El Paraíso. Yo sí apoyo la gaita todo el año.
0: Más nada.
1: Seguidora de todos sus éxitos. Gracias, señora Raiza. Dios me la bendiga. También nos dice por aquí, feliz y bendecido miércoles. Gente de la época buena. Saludos, pero ante todo, salud. Es amén. Gerardo Bianculli desde Barquisimeto.
0: Saludos.
1: Gracias igualmente. También nos dicen por aquí, buenos días, amigos. Por favor, si me pueden dar el nombre de la gaita que colocaron de primero, la primera gaita que sonó.
0: El Cañadero de los Cardenales del Éxito. Excelente tema.
1: Sí, señor, nos lo está pidiendo el señor Alexis desde Bellavista.
0: Sí, señor.
1: Siguen llegando mensajitos a través del 0412-018-5828. Pide la gaitita que quieres escuchar hoy, 30 de septiembre, día de la secretaria, del asistente administrativo.
0: ¿Para dónde vamos hoy?
1: Hoy nos vamos para The View a escuchar el debut de Tatuaje Zuliano, temporada 2026.
0: Sí, señor.
1: Tempranito.
2: Así que las empresas que deseen escuchar después del horario.

0: en la Ruiz Sur, donde está The View Restaurant. Es un sitio súper espectacular, una vista súper genial, los precios súper accesible.
1: Sí, señor,
0: bastante. La atención de primera y adicionalmente el inicio de la temporada gaitera para la, también parte de los consentidos de programa Tatuaje Zuliano.
1: Sí,
0: agrupación en la cual desde el año 2025 está llevando un muy bonito trabajo, buen trabajo el que están desarrollando los muchachos por nuestra gaita, haciendo gaita de la buena, gaita zuliana en la capital.
1: Y como nosotros somos consentidores aquí en la época buena, ajá, vamos a dar este viernes
2: una recarga,
1: lo mejor es dar tú, yo quiero una recarga, ¿sí va?
0: Claro, pues vamos como aquí donde está.
3: ¡Eso le pasa a Perrito!
2: ¡Hola, Chito Malo!
3: ¡Este playa!
1: Mira, compadre.
2: Chito Malo, ¿qué me trajiste? ¿Me trajiste desayuno?
3: Sí, aquí le traje con los días, ¿cómo está?
0: ¿Qué trajiste, huevo chingo?
3: ¡Huevo chingo de la
2: Chito Malo, yo necesito que
3: ¿cómo
2: hoy
3: estás, señora Noelia?
2: Bien, mi amor.
3: ¡Epa, gordo, sangre!
2: Yo necesito que hoy, cerrando mes,
0: ¡chico!
2: Hoy cerrando mes, ajá, aunque sea, trabajes para que yo pueda,
3: No, yo vengo a hacer una reclamancia, señora Noelia. A usted y al gordo sangrón este.

0: ¿Por qué? Dime.
1: Me hicieron que fuese al último ensayo de Total y me hicieron cargar ese per. Chico, salí a las 11 de la noche, ¿por qué te mató Joel? No, chico, ni siquiera un sándwich. Ni siquiera me han pagado.
2: Ni siquiera un pancito con boloña.
1: Y esto es agarrar. Esto cree que tiene un Barclay de, no sé, de la filarmónica. ¿Cuántas plantas? No sé qué, cuántos instrumentos, no sé qué. No,
2: ¿cuántos parales?
1: Tres camionetas. No, vale, ni yo todo doblado. Me tiene con dolor de columna. Y no pagan.
2: Pero ya va, o
1: sea. El viernes ahí, tú sabes quién. No, mi amor, que va.
3: Pero tiene que ir porque el viernes son dos presentaciones. Va a estar mansito. Va a estar mansito. El sonido está, va a estar bien mansito.
1: Y van a montar sonido en los dos sitios.
3: En los dos sitios.
1: Oye, ya.
2: Pero ya va,
1: Chistomán. Nada malo que cargamos fue instrumento. Imagínate si no cargaron tu sonido, no, chico.
2: Pero chisto malo, yo te contraté aquí nada más para contar chistes. Por el buen humor, ¿sabes?
1: El buen humor.
3: El buen humor.
1: Mira, yo le tengo que decir que yo voy para el primer show y me voy.
2: Tengo una diligencia.
3: Tiene una deli.
1: Por la pata recojo. No, mi amor, ¿qué va?
2: Ay, no, chico.
1: Mira, vamos a hacer una adivinanza para la recarga. Déjame pensar y le digo un ratico.
3: Okay. Ajá. ¿Qué vamos a hacer?
1: Vamos a avanzar con los fraudes, no, los cardenales originales.
3: ¿En serio? ¿Otra vez?
1: Sí, señor.
3: ¿En serio?
1: Fascinante Venezuela.
3: Ah, qué bueno. Aquí está el
1: cachucho. Aterriza, que todo no es casino, la espátula.
3: Chico. Ahí escuchamos Fascinante.

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0: ¡Hola!
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0: ¡Upa! ¡Qué buen tema, chico!
1: Chico, cómo no. 9:41 minutos de la mañana de hoy, día de la secretaria.
0: ¡Venga! ¡Sí, señores!
1: 30 de septiembre, ahí teníamos a la agrupación Yaracuyana.
0: Bachigaita.
1: Ya no son bachilleres, son ya rolos de viejo ya.
0: Bárbara. Yo tuve la oportunidad de grabar una oportunidad
2: amigo, con Bachigaita. Eso todos son ya ancianos ya.
0: Pero eso fue en el año, ya te voy a decir, compadre, eso fue en el año 1998. Tuve la oportunidad de grabar con ellos tres temas.
2: Me imagino que no sirvió el tema, porque si.
0: No, chico.
2: Qué buen tema.
0: En tiempo de Pascua.
2: ¡Tarjeta!
0: Chico. Mira, por cierto, chiste malo.
2: Rico. Mira, ya va. Esa señora perdió con un cepillo.
0: Chico, respeta a Yoiri.
2: Chico, no.
0: No, porque tú en verdad te echaste el ciclismo.
2: No, yo me voy a pelar.
0: ¿Te vas a pelar?
2: Porque mañana me lo pego.
0: ¿Así fue la cosa?
2: Mañana me la voy a pegar.
0: Ah, qué bueno, qué bueno. Para que entiendan un poco nuestros queridos y apreciados radioescucha, el término o la terminología pegar quiere decir hacia el occidente del país, que va a degustar de algunas bebidas que no son juguito de naranja ni nada de estas cosas. Eso es lo que significa esa palabra en el occidente del país.
2: Me la voy a pegar.
0: Me la voy a pegar.
2: Mañana me la voy a pegar aquí en la radio.
0: Así fue la cosa.
2: Sí.
0: Ah, bueno, así que bueno, estaremos pendientes a ver qué es lo que te vas a pegar aquí en la emisora. Mira, por cierto, que recordar es vivir, chisto malo. Y un poco el día de la secretaria, esta pregunta también va para mi compadre.
1: Ajá.
0: Tal día como hoy, hace en la década de los 90, ¿a qué hora comenzabas tú las presentaciones?
1: Cafecito a mediodía.
0: ¿A qué hora comenzabas tú?
1: Una vez especial, un mediodía.
0: Igual.
1: Mediodía.
0: ¿Y terminaste?
1: 6 de la mañana.
0: Yo el último show.
1: Yo tenía la maleta en la puerta.
0: Noelia, ¿lo corriste, Noelia?
1: Jamás.
0: Yo creo que sí.
1: Yo siempre me he portado bien.
0: Sí, pero yo recuerdo que una vez con Ciruma, compadre, fue exactamente 12 presentaciones en el día. Empezamos en el bodegón de las Mercedes, recordadísimo bodegón de las Mercedes, un almuerzo para la secretaria de la torre, ¿cómo se llamaba esa torre? Se me olvidó.
1: ¿Cuál?
0: De ahí donde estaba el bodegón.
1: Ah, sí.
0: El Torreón.
1: No.
0: El Torreón se llama esa torre, ¿cierto?
1: El primer año de Total Zulia hicimos 11 shows.
0: ¿Un día de la secretaria?
1: No recuerdo. Eso fue creo que fue un primero de diciembre.
0: Wow.
1: Cuando el presidente Chávez decretó su Navidad, eso fue.
0: Desde temprano.
1: Terminamos a las 5 de la mañana y a las 9 de la mañana del sábado teníamos que estar en el Boulevard Sabana Grande en Progreso, la estancia.
0: Madre.
1: Y de ahí pegamos hasta el domingo.
0: Casi nada.
1: Ese 2012, primer año de Total Zulianidad. Señores, recuerden.
0: Ajá.
1: Gaita esta semana aquí en la capital.
0: Desde hoy.
1: Hoy en debut con Tatuaje Zuliano, el viernes.
0: El viernes, los consentidos de nuestro programa de Total Zulianidad nos estaremos presentando en Picaña, restaurante tempranito a partir de las 9 de la noche.
1: Y después
0: estaremos al frente, al lado, justo al lado, Terraza Stickhouse. Estará de Total Zulianidad este viernes.
1: Y después, para la playa.
0: Ay,
3: vamos a la playa,
0: a curar el alma, a que te quede.
2: No, será para el guay de lo que hay ustedes.
4: Del otro lado de la cabina, pero estaba escuchando. ¿Viste, Andrés Eduardo? ¿Cómo es eso que te estabas portando mal? ¿En qué año? Mosca, pues.
0: Sí, señores, escriban, manden su mensaje, algo, por favor, ayuden al compadre Andrés. Escriban a través de 0412-018-5828. Soliciten el tema de su preferencia, cumpleaños, en fin.
1: Vamos a hacer la dinámica de esta manera.
0: Ta-ta-tan.
1: Ya en Total Zulianidad ha soltado cuántos temas del 2026.
0: 1, 2, 3, 4, 5.
1: Ok. Vamos a ponérsela facilito a todos nuestros escuchas.
0: Ajá.
1: Van a escribir al 0412-018-5828. ¿Qué gaita le gusta más de Total Zulianidad 2026? Número 1.
0: Sí, señor. La primerita.
1: De la pastora al Saladillo. Número 2.
0: Ese no me se olvidó.
1: Puede ser, chico.
0: Chico, no, en serio, que son tantos temas que se me olvidó tanto.
1: No puede ser que se te haya olvidado, Roma. Pregúntame a mí.
0: Ah, ok, perfecto. Vamos nuevamente con la pregunta. El primer tema.
1: De la pastora del
0: Sábado. El segundo.
1: Se me olvidó.
0: Noelia, vamos contigo ahora, vamos bien en el examen. Primer tema.
4: De la pastora Saladino.
0: Venga, la peor. El segundo.
4: De la pastora Saladino.
1: No, ya va, ya va. No fue el segundo tema, digo, con el segundo avance. Ya, claro que sí. El Miss Caraqueño.
0: El Miss Caraqueño, perfecto. Ajá. Tercer tema.
1: El tercer tema fue el Misco Quibacoa.
0: Ajá, el Misco Quibacoa.
1: El cuarto tema, mi negra linda.
0: Ajá.
4: Y el quinto tema, el Gaiteros.
1: No.
4: Y el sexto tema.
1: Ah, hemos lanzado
4: pura
1: seis.
4: Pura y sencilla, son
1: sí,
4: seis.
1: No, lanzamos el quinto, fue la pura y sencilla. Pura y sencilla.
0: Y después.
1: Y el seis, que la lanzamos la semana pasada, Gaitero.
0: Sí, señor.
1: Entonces, facilito.
0: Ajá. El orden de la pastora al Saladillo, el mix caraqueño, el mix coquibacoa. Posteriormente hicimos el lanzamiento también del tema. Se me olvidó otra vez, chico.
1: ¿Ah? Chico, no, este muchacho.
0: ¿Ah?
4: Fitina.
2: Y así se nos olvidan los cortes.
0: Chico. Después lanzamos el tema, después del Mico Quibacoa, lanzamos Mi Negra Linda. Ajá. Después de Mi Negra Linda hicimos el lanzamiento de Pura y Sencilla y posteriormente del tema Gaiteros. Ahora la pregunta es la siguiente.
1: Tienes que pasar tu mensaje al 0412-018-5828 y concursar bastante para que te ganes estos 8.000 bolívares de recarga día viernes.
0: Venga, sí señores.
1: 8.000 bolívares de recarga este día viernes. Si participas.
0: Ajá.
1: En varias ocasiones.
0: Sí, señores, mientras más participes, más oportunidades tienes de ganar.
2: ¡Más papelitos salen!
0: Sí, señores, colocas el tema de tu preferencia, el que más te ha gustado, envíalo igualmente con tu nombre y apellido. Estarás participando el viernes, estaremos dando el ganador o la ganadora de esta recarga telefónica cortesía de Chistomano.
2: ¡Con la pepa!
0: Chico, pero
2: ¿ah?
0: Tú no...
2: ¿ah? ¿Ah? Me la voy a pegar mañana.
0: Mañana.
4: No, vamos con más gaitas.
0: Vamos a avanzar musicalmente con este Gran Coquibacoa 3.
1: ¡Ah, no! Vamos con el tema promocional de Tatuaje Zuliano. Perdóname, mi querida Yoiri, lo que pasa es que te veo como asustado con el cabello.
0: Y va muy alusivo el tema de Tatuaje Zuliano de este año.
1: ¿Ya va a arrancar qué?
0: Sí, señores, va a arrancar el mes de octubre.
1: ¿El béisbol?
0: El béisbol comienza la gaita.
1: Sí, señor, y que viva el Magallanes.
0: Y que viva el Caracas. De octubre para adelante, Tatuaje Zuliano, temporada 2026. ¡Súbanle volumen!
3: ¡Esa!

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Las acampadas se siguen reproduciendo desde que hace 4 días en la Puerta del Sol en Madrid el movimiento del Sindicato de Inquilinas de Madrid llevas a cabo una acampada en solidaridad tras el desahucio de Mari Carmen, una octogenaria que fue desahuciada de su hogar y que ha provocado la indignación de miles de personas. Los movimientos sociales, movimientos vecinales, barrios, bloques en lucha, han dejado esos barrios para venir y ocupar las plazas principales de las diferentes ciudades para exigir al gobierno español, pero también a los gobiernos autonómicos y locales, un plan de vivienda, el frenazo de los desahucios desbocados que se están viviendo en los últimos meses en España, protección a los más vulnerables frente al rentismo y sobre todo expulsar a los fondos buitre de los centros de la ciudad y sobre todo de España.

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0: Sur. Ya terminando el mes de septiembre y vamos a dar la bienvenida juntos posteriormente mañana al último trimestre del año, al mes de octubre. Me están viendo donde hay mucha satisfacción en el cumpleaños de mis dos hijos. Tres muchachos cumplen en el mes de octubre. Adrián David primero, posteriormente José Andrés y después Ángel David.
1: ¿Te fijas?
0: Casi nada, pues tres cumpleaños este mes.
1: Casi nada.
0: Ahí escuchamos, mi querido y apreciado Radio Escucha. Te la pico, te la envuelvo, te la devuelvo, te la envuelvo, te la empaqueto y te la envío por delivery.
2: ¿No? Y si no, por Zoom.
0: Por Zoom, sí señores. Con la agrupación Maragaita de la temporada 1999. Este tema le pertenece a nuestro gran amigo, Dios lo tenga en su santa gloria, al recordado Edwin Pulgar, alguien que dio mucho por nuestra música venezolana. Le dio este tema a la agrupación Maragaita en el 99, donde lo interpreta magistralmente Elvis Basabe. Elvis Basabe, sí señores. Te la pico, te la envuelvo y te la devuelvo. Sonando por acá en la época buena. Mi querida Noelia, ¿cómo está la mensajería de texto? ¿Están participando para el concurso? ¿Qué tema es el que más les ha gustado de Total Suranidad esta temporada?
2: Mira, por aquí dicen, pura y sencilla. También dicen de la pastora al saladillo.
0: ¡Qué bueno!
2: Por aquí también dice Mix Caraqueño.
0: ¿Les gustan los temas?
2: Sí, señor, sí, señor.
0: Están activamente participando. Recuerden, este viernes se va una recarga telefónica cortesía del equipo de producción. Y la pregunta bien sencilla para los que están sintonizando a partir de este segundo bloque. La pregunta es bien sencilla. Seis sencillos promocionales o avances de la producción 2026 ha colocado la época buena en nuestro programa de la agrupación de Total Solidaridad. ¿Cuál de ellos es el que más les ha gustado? ¿Cuál es el de su preferencia? De la pastora al saladillo, el mix caraqueño, el mix coquivacoa, mi negra linda es otro de los temas, el cual participa con mi invitado Astolfo David Romero Alcántara. Posteriormente, pura y sencilla, y en último lugar de los seis temas, el tema gaitero con invitados especiales Heroy Chacín y Reinier Villamil. ¿Cuál de ellos es el que más les ha gustado? Así que bueno, envíen la respuesta a través del 0412-018-5828 con el nombre del tema que más les ha gustado.
3: Venga, no me la voy a pegar.
0: Y estarán participando, chico. Si mañana es jueves apenas.
3: No me la voy a pegar igualito.
0: Porque es jueves.
2: Porque sí, malo, pero échate un... Hoy vas a traer, aunque sea un chistecito para cerrar el mes de septiembre. ¿Sabes? O sea, de verdad, justifícame.
3: No, es una pregunta, pues.
0: Una pregunta.
3: Que no entiendo. ¿Cómo hace un pez para tragar agua?
0: No, para. No, de verdad.
2: No sé.
3: ¿No sabe?
0: No, para nada. ¿Cómo?
3: ¿Usted sabe que el pez va así, no? ¿Cómo tragan agua?
2: No sé.
3: Yo tampoco.
2: De verdad.
3: Un saludo a la chimotrufia.
2: Yo iré eso contigo.
0: Se pasó.
3: Se parece a la chimotrufia, igualita.
0: Florinda Mesa.
3: Florinda, pero será cuando se quemó el cabello.
0: Se hizo la. ¿Cómo es que se llama eso?
3: Permanente.
0: La permanente, correcto.
3: Pero mío, para siempre.
2: Yo me hice una vez una permanente.
0: ¿Qué tal quedaste,
2: Noel? Mi mamá me quería matar.
0: ¿En serio?
2: Sí.
0: No, está fácil.
1: ¿Qué año? No me acuerdo.
2: Estaba yo pollita. Tendría okay. Como 11, 12 años.
1: No existía.
2: No.
1: ¿Quién te la hizo?
2: En una peluquería más hunche de ahí de.
1: Ajá. De allá de.
2: Sí,
1: de
2: los suburbios. Prince.
0: De los suburbios. De los suburbios. 18 minutos de la mañana. Esto es la época buena. Recuerden, estaremos durante toda la semana colocando temas. Hoy, miércoles, día de la secretaria. Felicitaciones a todas las secretarias en su día. Nuevamente extendemos nuestra felicitación por parte del equipo de producción. Los invitamos a que acudan hoy al gran inicio de temporada gaitera de la agrupación Tatuaje Zuliano. ¿En dónde va a ser eso? En The View, la terraza del Hotel California Suites. Bien tempranito, a partir de las 9 de la noche. Un lugar espectacular. Precios súper accesibles y una vista súper espectacular. Hoy, miércoles, Tatuaje Zuliano en The View.
1: Vamos a avanzar musicalmente con la agrupación Los Chiquinquireños, cantando Gustavo Aguado, Dime Chinita, por aquí, por la época buena.
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0: Muchísimas gracias. Díganlo, Enriquito.
1: 10 de la mañana, 17 minutos. Ahí escuchábamos, mi querido y apreciado Radio Escucha, mi bella Noelia. Escuchábamos a una de las agrupaciones ícono de la gaita, con más de 6 décadas, la original Los Cardenales del Éxito de Jesús Chichilo Urribarri, un tema de la temporada 1996 del álbum Caracas en Navidad. Maracaibo es otra cosa, definitivamente. De la autoría de Ricardo Portillo, cantando el colosal Ricardo José Cepeda Olivares, totalmente en vivo, sonando acá en La Época Buena. Recuerden, mi querido.

0: envía tu mensajito a través del 0412-018-5828 con el nombre del tema de tu preferencia, seguido de tu nombre y apellido. Estarás participando el viernes, estaremos dando el ganador o ganador.
1: Eso es correcto, así como está participando Heika desde la avenida Panteón.
0: Saludos, Heika.
1: Full sintonía, Heika, bendiciones. Siempre fiel oyente de la época buena, de las gaitas. También está en sintonía el señor Rafael, el señor Cristóbal Rafael. Un fuerte abrazo. Gracias por esa sintonía desde los Andes. Muchísimas gracias. Nuestro fiel oyente Alejandro, bendiciones infinitas para el Tinga Itero.
0: Gracias, Daniel.
1: También nos escribe por aquí a través de 0412-018-5828 Francis González.
0: ¡Venga!
1: En sintonía para todos, en sintonía con ustedes, son los mejores. Bendiciones, gracias Francis, gracias por ese mensajito. Siguen llegando mensajitos a través de 0412-018-5828, porque el viernes se va esa recarga generosa, bondadosa. De chisto malo.
0: Está bien, pues. Hasta que no lo vea, no lo creo, mi querida Noé. Pero vamos a avanzar musicalmente a esta hora de la mañana, hoy miércoles. Hoy terminamos el mes de septiembre y mañana le damos la bienvenida al mes de octubre. Nuevamente a la secretaria, felicitaciones, chicos. Vamos a pasar todo el día felicitando a la secretaria. Porque siempre para nosotros, por lo menos en el caso de este servidor, 37 años en la gaita. Y siempre ha sido el día de la secretaria especial, porque brindamos nuestro talento, brindamos con lo que Dios nos encomendó como tarea para hacer llegar al público con la música, con la ejecución, tantas cosas bonitas. Y siempre los días de la secretaria eran complicados y fuertes, lo recuerdo claramente, Noelia. Súper fuerte a nivel de presentaciones.
1: A nivel de presentaciones.
0: Sí, señores. Así que bueno, vamos a avanzar y en esta oportunidad presentamos al Coquimba, Coquimba, Coquimba, Coquimba de la temporada 2013. Te lo diga Oscar González. ¿Es gaita o no es gaita?

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0: Grande.
1: Epa, agüita, la desconexión está agarrando fuerza. 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

0: en serio?
1: ¿Qué pasó, mijo? ¿Vas a congelar a los pingüinos? 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

0: Noelia. Déjenmela así.
1: ¿Qué te recuerda? ¿Qué te recuerda?
0: Uy, mi juventud.
1: Ah, ¿cuándo te portabas mal?
0: Nunca me he portado mal, mi amor. Cuidadito, culpa yo, cuidadito. Un tema que cantara el recordado Daniel Enrique Badel Galué. Lo compuso Neguito Borjas. Déjenmela así. Qué buen tema, chicos.
2: Y hoy, sí, señores, y nos vamos directamente a debut. Al gran inicio de la temporada gaitera para la agrupación Tatuaje Zuliano. Bendiciones para todos los integrantes desde ya de la agrupación Tatuaje Zuliano y para todas las agrupaciones gaiteras que hacen vida en nuestra ciudad capital. Hoy es parte del inicio, el comienzo de una exitosa temporada para todos de la mano de Dios. Les deseamos lo mejor a todos, la salud primeramente y bueno, que consigan bastante show.
0: Hoy voy a sentar con una mascota así en debut, Noelia.
1: ¿Cómo así?
0: A quechar.
1: Dios mío, ¿vas con Chito Malo?
0: Sí, señor. Y mi compadre del alma me dijo que me iba a brindar la cena.
1: ¿Qué tal?
3: Yo pensé que era que iba Nené, oíste. Que Nené es más sueltico que la arroz primo.
0: No, también lo dije.
3: ¿Qué te digo? No puedo.
2: Saludos para nuestro manager, Nené de May Producciones. Oye, Nené se mueve más que un peso pluma, definitivamente.
0: Chico, no quieres dejar para nadie, Nené.
2: No, vale, Nené, de verdad que está arrasando, sí, señores. Recuerden nuestro concurso el viernes. El viernes se va a una recarga telefónica cortesía de Chisto Malo de 8 mil bolivitas. Así que recuerden, amigas y amigos, participar. ¿Cuál de los temas de Total Solenidad esta temporada les ha gustado más? Si tienen alguno de su preferencia, envíen a través del 0412-018-5828 con la respuesta correcta, bien sea del Miss Caraqueño, bien sea del Miss Coquibacoa, bien sea de la Pastora Saladillo, o bien sea también puede ser mi Negrita Linda, o puede ser también muy sencilla, y también puede ser Gaiteros. Cualquiera de estos temas lo envían con el nombre, su nombre y apellido, estarán participando.
1: De todas maneras me la voy a pegar mañana.
2: Chico, vas a seguir.
1: Mío, Chisto Malo. Mira, por aquí hay mensajitos, nos dicen buenos días, saludos. Sintonizando a esta hora por la web. Es Rafael Topito Hernández. Él dice que pura y sencilla. Y nos pregunta, hey, ¿ya sonó Tatuaje Zuliano? Sí, claro, sonó sí. Temprano. Sí,
2: señor.
1: Con su promocional de octubre pa'lante.
2: De octubre pa'lante, compañero.
1: Ajá. Por aquí nos dicen también, buenos días, mis queridos gaiteros. Feliz miércoles. Salud y bendiciones para todos. El tema más bonito para mí es el mix Coquibacoa.
2: Qué bueno.
1: Ya empezaron con buen pie las presentaciones. Que sean muchísimas más. Es Amelia Rodríguez desde Coche.
0: Gracias, señora Amelia. Gracias.
1: Amén. También nos dicen por aquí, buenos días, bendiciones. Me gustan todas, pero mi preferida es de la Pastora Al Saladillos, Mari García desde Bellavista, Caracas. Un fuerte abrazo. También en sintonía, señor Carlos Subiaga y familia desde los Valles del Tuy. Un fuerte abrazo para todos.
0: Saludos, Carlos. Bueno, más a complacer a señora Amelia, que está pidiendo el tema El Miss Coquibacoa 3 2026 de Total Solenidad.
2: Sí, señores.
0: Miss Coquibacoa 3.

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1: Y yo me la paso pensando en eso.
2: Y vamos allá.
3: 10 de la mañana, 49 minutos, amigas y amigos, llegó la hora de despedirnos. Nos vamos, mi querida Noelia.
4: Sí, señor. Se despide por hoy el equipo maravilloso que conforma la época buena en la presidencia de la emisora, nuestra querida licenciada Nieves Valdés. En la gerencia de contenidos, la licenciada Tamar Sánchez.
5: En los controles, la bella Yoiris Esteves.
3: En la producción general del espacio, Andrés Matute, y este servidor, Romer Petit. Y, y quienes tuvimos el inmenso placer, el honor de acompañarles estas dos horas,
4: el gaiterísimo Andrés Matute,
5: el gaitoso Romer Petit,
3: la bella Noelia Aguilar,
4: el consentido Chisto Malo Valdés.
3: Ajá. La época buena del magazine gaitero llega a ustedes cortesía publicitaria.
4: Uy, de nuestros queridos aliados comerciales.
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5: Sí, señor, nos vamos de La Pastora al Saladillo, de Total Subianidad, y nos escuchamos mañana, si Dios lo permite. Los queremos mucho y nos vemos esta noche en The View. ¡Llévatelo!
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3: Desde la mañana 55 minutos, amigas y amigos, bienvenidas y bienvenidos al siguiente avance. Irán aseveró ayer que aumentará sus ataques contra infraestructuras en todo Medio Oriente, mientras espera una respuesta de Washington a su último plan para reabrir el Estrecho de Hormuz. La agencia francesa de prensa AFP con la información ampliada.
5: Irán intensificó el martes sus amenazas contra infraestructuras en Medio Oriente, mientras espera una respuesta de Washington a su propuesta para reabrir el Estrecho de Hormuz. El presidente estadounidense Donald Trump rechazó la iniciativa, aunque el canciller iraní Abbas Araghchi afirmó que espera una respuesta oficial en los próximos días a través de la mediación de Qatar. Según Araghchi, la propuesta se limita a Hormuz, pero su reapertura dependerá del cumplimiento de varias condiciones. Desde el inicio de la guerra a finales de febrero, Irán bloquea el tráfico marítimo comercial por el estrecho, por donde antes transitaba una quinta parte del petróleo y el gas natural licuado del mundo. Estados Unidos respondió con un contrabloqueo de los puertos iraníes para impedir las exportaciones de crudo. La semana pasada, Araghchi se reunió en Nueva York con los enviados estadounidenses Steve Witkoff y Jared Kushner, pero las conversaciones avanzaron poco. Entre las exigencias iraníes figuran un alto al fuego de 7 días en Oriente Medio, incluido Líbano, el desbloqueo de activos iraníes en el extranjero, el levantamiento de sanciones sobre su sector petrolero y el fin del bloqueo naval estadounidense. Ambas partes aseguran controlar Hormuz. Washington sostiene que los petroleros siguen cruzando el estrecho, mientras Teherán lo niega.
3: Recuerden, amigas y amigos, que estaremos ampliando estas y otras informaciones, Dios mediante, en la emisión meridiana de su noticiero Voces del Sur, a partir de las 12 del mediodía aproximadamente. Continúan en sintonía de la programación de la Radio del Sur, 10:57.
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0: problema social, nosotros reaccionamos como lo que somos, venezolanos de puras heces.
1: La primera vez que una fuerza motorizada se organizó en el mundo para apoyar en una crisis generada por un conflicto natural fue en Venezuela, durante el deslave del litoral el 15 de diciembre de 1999. Los grupos de moteros con vehículos de cross se organizaron para sacar víctimas en toda la zona inundada. La experiencia se repitió al otro lado del mundo en el 2015, en el terremoto de Nepal, cuando en menos de 6 horas motociclistas de montaña y repartidores locales asumieron la carga de medicamentos y alimentos. En el 2022, los mototaxistas de Las Tejerías, Venezuela, sirvieron de ambulancia en las primeras horas de la tragedia. Y ahora, con mayor experiencia y una organización de base superior, los motorizados se convirtieron en un ejército de 2 ruedas para auxiliar en La Guaira. Aprendizaje y organización social surgidos del corazón. Somos un pueblo organizado, porque somos
0: venezolanos de puras heces. Producción, libreto y locución, María José Ramírez y Carlos Abarce. Edición y montaje, Miguel Herrera.

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2: Feliz día, usuarios y usuarios de la Radio del Sur. Una vez más, encantado de compartir con ustedes esta nueva edición de tu espacio Cronómetro Deportivo, nuestro punto de encuentro de todos los miércoles. Desde esta hora hay un abrazo enorme para todos los amigos que están sintonizando y, bueno, los que están conectando ahorita. Así que un abrazo bien grande. Estaremos trabajando para ustedes en los controles, nuestra amiga Yoiris Esteves, retornando de sus vacaciones. Así que un abrazo bien grande. En la presidencia de la estación, la licenciada Nieve Valdés. En la gerencia de contenido, otra dama, Tamar Sánchez. Samuel Samir Romero en la coordinación y todo el equipo de prensa ya listo ahí, atento a todo lo que está aconteciendo tanto en Venezuela como fuera de nuestras fronteras. Un abrazo bien grande para todos. Su servidor, César Armando Chirino Andral, 31307, acompañado por usted, que es nuestro amigo, nuestro respaldo y nuestro apoyo en esta hermosa labor que es llevar toda la información del deporte, la actividad física, deportiva y recreativa que se desarrolla en nuestro territorio y más allá. Así que un abrazo bien grande. Bueno, recuerda nuestro número telefónico 0412-714-1067. 0412-714-1067 para que tenga contacto de comunicación con nosotros a lo largo de esta jornada. Nuestras redes sociales, @cronometro_deportivo_bzla, para que tenga contacto de comunicación con nosotros a lo largo de esta hora bien sabrosa que vamos a compartir hoy. De paso, dedicada, amiga Yoiris, a la secretaria en su día, y bueno, a todas las secretarias, porque todos los días trabajan. Así que un abrazo bien grande para todas, dedicadas a ella. Hoy nada más vamos a aceptar la participación de las secretarias en lo que estaremos obsequiando el día de hoy. Así que un abrazo bien grande. Recuerda, 0000-412-714-1067. 0412-714-1067. Corre la voz hoy, día de la secretaria. Vamos a celebrarlo con un abrazo bien grande y, por supuesto, estaremos compartiendo el día de hoy. También vamos a enviarle saludos a nuestros amigos traductores en su día. Un abrazo bien grande, por supuesto, a mi hermana Chairen Chirino, también traductora. Así que un abrazo bien grande a toda la gente que hace esta gran labor. Así que un abrazo enorme. Y bueno, desde ya vamos a arrancar esta fiesta sabrosa del deporte, amiga Yoiri. ¿Qué te parece si ponemos a bailar, a gozar y a disfrutar a nuestra gente, como siempre, en tu espacio Cronómetro Deportivo, llevándote lo mejor de la actualidad, tanto nacional como internacional?

0: Béisbol.
1: Sí, señores, seguimos en este espacio cronómetro deportivo a través de la señal de la Radio del Sur. Bueno, recuerda nuestro número telefónico 0000-412-714-1067. 0412-714-1067 para que estén en contacto de comunicación con nosotros. Hoy celebrando el día de la secretaria y también recordándoles que el día del traductor. Así que un abrazo bien grande. Secretaria, participa. Hoy tenemos dedicado a ti este día. Así que bueno, vamos a comenzar con el béisbol de las grandes ligas. Ayer se iniciaron los playoffs de las grandes ligas entre los ganadores de los comodines. Ayer los Bravos de Atlanta ratificaron su favoritismo derrotando 5-3 a los Phillies de Filadelfia. Aston Reilly fue el gran protagonista de la tarde-noche de esta victoria al conectar un cuadrangular e impulsar 2 carreras en la parte final del encuentro, octavo inning, para darle la victoria y la ventaja definitiva al equipo de los Bravos de Atlanta, que ayer, bueno, reaccionaron luego de ir perdiendo 3-2. Lograron imponerse 5-3 con una gran actuación del este destacado pelotero Aston Reilly, que con este cuadrangular en un momento difícil y comprometido de los Bravos logró darle la victoria definitivamente a este conjunto que se volvió Bravo de verdad. En este duelo el venezolano Jesús Luzardo abrió por los Phillies, tuvo un trabajo de 5 entradas, permitiendo solamente 3 hits, 1 carrera y ponchando a 6 rivales. Una gran salida, pero desafortunadamente no pudo llevarse la victoria ni contribuir a darle el triunfo al conjunto de los Phillies. Por los Bravos de Atlanta, el venezolano Ronald Acuña Jr. no tuvo suerte con el bate y además cometió un pequeño error de fildeo que hizo posible que los Phillies se fueran 3-2. Pero bueno, al final se impusieron 5-3. Hoy se estará realizando este segundo encuentro para definir quién será el ganador de esta llave de los comodines. Recuerden que en esta parte el que gane 2 de 3 juegos estará avanzando, así que es más corta la serie, así que mucho éxito para todos los peloteros. Por su parte, los Medias Blancas de Chicago le dieron una sorpresa al conjunto de Houston derrotándolo 6-3.

convierte en un pelotero a tener en cuenta para este segundo duelo del día de hoy. Veremos qué pasa, qué reacción puede tener el equipo de Houston, uno de los favoritos o llamados a ser protagonista en esta fase de los playoffs. Así que bueno, muy atento con todo lo que pueden estar realizando estos equipos. Por su parte, los Yankees de Nueva York vencieron de forma contundente y con un cero extraordinario, 9-0 a su eterno rival, los Medias Rojas de Boston. Kyle Schwarber, el lanzador derecho, estuvo por espacio de 6 entradas, ponchó a 10 rivales, solamente permitió 2 hits y otorgó una base por bola. Este lanzador, bueno, uno de los más efectivos, está llamado a ser el ganador del Cy Young, tuvo esta gran salida el día de ayer y fue acompañado por Rice, quien conectó 2 cuadrangulares y además impulsó 6 carreras para ser el baluarte de esta victoria de los Yankees de Nueva York, que bueno, también han tenido un año bastante interesante. Culminamos con los Padres 8, Cachorros 0. La combinación dominicana Tatis Machado fue suficiente para imponerse al conjunto de los Cachorros. Tatis con un cuadrangular y una impulsada, Machado con otro cuadrangular y 2 impulsadas para de esta manera ser los baluartes de esta victoria. Recordemos que este equipo, bueno, estaba marcado por esta presencia de dominicanos que le han dado ese alce y todo esta maravillosa actuación de estos últimos años. Así que bueno, vamos a estar muy atentos con todo lo que se estará desarrollando esta tarde noche. Hoy a las 2 estarán enfrentándose nuevamente los Bravos de Atlanta versus Philly de Filadelfia, los Astros de Houston ante los Medias Blancas a las 5 de la tarde, a las 8 Yankees versus Medias Rojas de Boston, y a la misma hora bueno, estaremos viendo los otros equipos que estarán compitiendo por esta gran jornada. Así que bueno, muy atento con todo lo que se estará desarrollando en esta maravillosa etapa del béisbol de las Grandes Ligas. Muchos venezolanos en esta oportunidad, bueno, digamos que algunos estarán ya en los siguientes pasos de los equipos que clasifican. Así que muy atento pues con toda nuestra gente de los diferentes equipos de las Grandes Ligas. Bueno, para ir combinando esta parte también, bueno, lamentablemente un hecho que nos sorprendió a todos fue la caída de Luis Arráez como posible ganador de su cuarto Champion Bate dentro de las Grandes Ligas. Estuvimos realizando este concurso durante varias semanas, nadie se esperaba que se iba a lesionar días antes de culminar la fase regular. Y bueno, también nos agrada que otro venezolano, uno de Barquisimeto, por saludo para nuestra gente del estado Lara, Gabriel Moreno, se hiciera acreedor del Champion Bate de la Liga Nacional de los Estados Unidos. Así que sorpresa, pero también alegría porque otro venezolano brilló. Es la primera vez que dos venezolanos están luchando de manera tan acérrima por hacerse campeón del Champion Bate de alguna de las ligas. Y bueno, en esta oportunidad tocó con Gabriel Moreno, que se lleva este prestigioso premio como el mejor bateador de la Liga Nacional. Por un punto nada más logró alcanzar o superar Gabriel Moreno a Luis Arráez, que estuvo gran parte de la temporada de líder de bateo en la Liga Nacional. Pero bueno, así son las cosas, está el mundo del béisbol, del deporte, y este tipo de situaciones se puede presentar. Así que agradecemos de todo corazón a todas las personas que estuvieron enviando sus resultados. Vamos a de todas maneras a tomarlos en cuenta. Y bueno, para esta oportunidad vamos a poner el concurso entre los Bravos Atlanta y los Phillies de Filadelfia. ¿Cuál de todos los equipos avanza a la siguiente etapa? 0412-0412-714-1067. A ti, secretario, en tu día vamos a darte la oportunidad que puedas dar tu opinión y bueno, estar participando por un interesante obsequio que estarás retirando posteriormente en tu espacio Cronómetro Deportivo. Un abrazo bien grande para todos y por supuesto recordándole, puedes comunicarse con nosotros a través del 0412-0412-714-1067 para que estés en línea de comunicación con nosotros. Bravo Atlanta de Phillies de Filadelfia esta noche, ¿qué equipo avanzará a la siguiente etapa? Danos tu opinión, tu pronóstico y aquí estaremos compartiendo con todo el gusto del mundo a el feliz ganador de esta interrogante. Amiga Joiri, ¿qué le parece? Identificamos la estación y ya volvemos para

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Hoy te vengo a explicar cómo el desperdicio de agua influye directamente en la escasez de luz eléctrica. Yo parezco abundante, pero la verdad es que aunque soy un recurso renovable, dependo de ciclos naturales para abastecer a todos los organismos vivos. Si no llueve, no puedo llenar el embalse del cubo. Y esto incide en nuestra capacidad de generación de electricidad. De igual manera, si haces un mal uso de tu agüita, es también un desperdicio de la energía eléctrica. Me explico. El agua que desperdicias en solo un minuto equivale a la energía necesaria para mantener un bombillo LED encendido por 10 horas. Cerrar el grifo mientras te enjabonas ahorra hasta 12 litros por minuto, disminuyendo la carga de los motores de bombeo que te envían agua desde kilómetros. Cada gota que sale por tu grifo, hay tratamiento, bombeo y miles de kilómetros de transporte.

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4: Sí, señores, seguimos en este espacio Cronómetro Deportivo a través de la señal de la Radio del Sur. Bueno, recuerda nuestro número telefónico 0412-714-1067. Hoy dedicando nuestro espacio a las secretarias en su día, también a nuestros amigos de la traducción. Un abrazo bien grande para todos y por supuesto seguimos aquí bien atentos, llevándole todo nuestro afecto y nuestro cariño a nuestra gente del mundo del deporte. Bueno, en esta parte vamos a hablar un poquito del béisbol profesional venezolano, amiga Yoiris. Ya estamos a la vuelta de la esquina de la nueva temporada, así que vamos a estar muy atentos y llevándole a todos nuestros amigos, amantes del béisbol y a quienes no también, para que se vayan informando cómo van preparándose nuestros diferentes equipos. Vamos a comenzar, por supuesto, con el amigo o los amigos de los Leones del Caracas, ¿te parece? Así, señor, vamos a empezar, pues.
5: ¡Arriba, Leones!
4: Sí, señor, aquí, bueno, vamos a ir poco a poco ahí donde, llevándole la actualidad de los Leones del Caracas, el equipo un poco maltratado la temporada pasada, pero que, bueno, ha venido trabajando de manera bien intensa para llevar, pues, un poquito de alegría a toda su fanaticada. Como hablamos la semana pasada, ya hicieron una contratación bastante interesante, como es el manager Lixon Navas, un experimentado hombre del béisbol que está, bueno, al frente de esta organización para esta campaña. Va a contar con Robinson Chirinos, otro destacado hombre del mundo del béisbol que tiene en sus manos como ese parte de esta organización del equipo y estructurar todo lo que tiene que ver con esta gran divisa. También va a sumar nuevamente a otro grande del picheo, como es Wilson Álvarez, y bueno, toda una camada de extraordinarios hombres del béisbol que van a estar llevando poco a poco esta organización. Ellos comenzaron la semana pasada, pero han tenido una serie de cambios en estos últimos días. Importante, bueno, destacar que incorporaron a Jonathan Daza, un experimentado jugador venezolano con más de 12 años de carrera, que va a estar apoyando a los jóvenes valores y a toda esta divisa en esta fase tan importante como es la ronda regular, que es sumamente importante para el equipo. Jesús Vargas también va a estar presente con este equipo, y la incorporación hace pocos días del lanzador Luis Curbelo, que viene de trabajar en las ligas mayores y también en Triple A. Así que vamos a tener un interesante juego, un interesante equipo en esta reorganización que viene efectuando el conjunto de los Leones del Caracas. Así que muy atento también con toda esta maravillosa fase del béisbol y particularmente dentro del equipo de los Leones del Caracas. Otra noticia que también debemos tomar en cuenta es la incorporación de Arturo Nieto, otro jugador que va a estar trabajando dentro de esta fase de preparación con el equipo de los Leones del Caracas. Recordemos que viene de otras divisas y con una experiencia bastante amplia, con 33 años, este joven pelotero pero experimentado, receptor que también ha tenido esta organización de los Leones a incorporar. Así que bueno, vamos a estar muy atentos con toda esta capacidad o esta posibilidad que tiene el equipo Caracas de incorporar y bueno, darle esa alegría a toda su fanaticada, a toda la gente del béisbol que espera también que las rivalidades, las luchas de estos duelos Caracas Magallanes, Caracas Lara, Caracas La Guaira y con las demás organizaciones pueda verse un poquito más sorprendente. Por aquí tenemos, bueno, a propósito del día de la secretaria, amiga Yoiri, para que vea cómo nos está escuchando. Buenos días, soy secretaria de la Unidad Educativa Mari Márquez de Mejías, soy magallanera, oye, qué bien. Muchísimas gracias, señora Mari Márquez. por participar. Vamos a anotarla por aquí. Un abrazo grande. Sí, señor. Felicitaciones en su día. Felicitaciones a toda su compañera. Felicitaciones a todas las secretarias en su día. Gracias también por darnos la oportunidad de compartir con ustedes. Y bueno, pasa la voz felicitando a todas las secretarias. Participa hasta para 5, para las 12 vamos a estar aquí. Y vamos a estar sorteando, Dios mediante, un obsequio para nuestras queridas secretarias. Así que un abrazo bien grande. Y por supuesto vamos a llevarle toda la información a la señora Mari Márquez de la Unidad Educativa. No sé dónde es, pero bueno, muchísimas gracias de donde nos estés llamando. Mi nombre, Ana Machado, nos dice que es la señora Ana Machado. Ah, bueno, muchísimas gracias, señora Ana. Si tiene ese nombre, bueno, es una mujer extraordinaria. Así que todas las Anas son una maravilla. Muchísimas gracias, señora Ana Machado, que nos escribe la Unidad Educativa Mari Márquez de Mejías. Bueno, muchísimas gracias. Bueno, también felicitaciones a todas las secretarias en su día. ¿Qué te parece, amiga Joyri? Ya después de hablar un poquito del equipo Leones del Caracas, y pasamos con nuestros queridos amigos magallaneros.

sí señor, bueno, vamos a ver. Importante pues que los navegantes del Magallanes también han venido realizando una serie de cambios, modificaciones bien interesantes para esta campaña, tratando de reeditar este título por segunda vez, algo bastante fuerte para nuestra gente de los del Magallanes. Recordemos que esto es una liga muy muy intensa y bueno, para repetir hay que esforzarse muchísimo y esperemos que así pueda hacerlo este equipo, o quien gane esta campaña también pueda hacerlo de la mejor manera. Ya Magallanes con su cuarto día de entrenamiento, recordemos, tiene a Yadier Molina como su manager, va a estar al frente de esta organización. Ya por aquí también tenemos algunas informaciones, las incorporaciones de Eliezer Alfonso, Matatán, quien recordemos, bueno, viene esta gran tarea también de seguir apoyando al equipo de Magallanes, que es asistente de COAC, y bueno, toda esta generación interesantísima del equipo de Magallanes que viene trabajando de manera muy especial. También destacar que el equipo de Magallanes incorporó a Breivik Valera, este pelotero venezolano que también ha dado muchísimo en nuestra liga. Recordemos que ha tenido un pasaje bastante interesante por diferentes organizaciones y ahora va a estar dando todo ese apoyo, ese talento al equipo de Magallanes. Ya tiene 12 temporadas encima y una vasta experiencia que va a ayudar muchísimo al equipo de Magallanes, que recordemos ha tenido un trabajo bastante interesante. Así que bueno, los magallaneros no se pueden quejar, sus peloteros se reportaron temprano, han tenido un trabajo muy especial y bueno, aquí estamos pues llevándole toda esta información maravillosa del equipo de Magallanes, que poco a poco ha tenido mucha energía, mucha fuerza y mucho pundonor, y seguir celebrando esta maravillosa etapa del béisbol. Bueno, por aquí nos sigue escribiendo la señora Ana Machado, está ubicada su colegio en la parroquia Coche, así que y nos ratifica Magallanes por encima. Ah, bueno, muchísimas gracias, señora Ana Machado. Y bueno, para usted y todas las compañeras, todas las amigas que siguen en nuestro espacio Cronómetro Deportivo. ¿Y qué te parece, amiga Yori? Se le dedicamos este tema a todas las secretarias en su día para que disfruten, compartan, y especialmente a nuestra amiga Ana Machado desde la parroquia Coche.

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1: Sí, señores, seguimos en tu espacio Cronómetro Deportivo con nuestra gente de béisbol. Un abrazo bien grande para todas nuestras amigas que están sintonizándonos. Recuerda, hoy Cronómetro Deportivo dedicada a las secretarias en su día, también a los amigos y amigas de la traducción. Un abrazo bien grande para todos, felicitaciones y por supuesto deseándoles el mayor de los éxitos. Por aquí también se nos suma otra amiga secretaria, Elizabeth Morales, desde la parroquia San Agustín, nos está escuchando. Muchísimas gracias. Un abrazo bien grande. También Magallanera. Oye, vale, aquí tenemos la barra del Magallanes hoy aquí. También vamos a saludar a nuestra querida presidente Nieve Valdés, que está en sintonía por aquí también pasándonos datos de algunas incidencias al mundo del béisbol. Así que bueno, también seguidora del equipo Navegante del Magallanes, un abrazo bien grande. Y bueno, ¿qué te parece si ahora nos trasladamos al litoral central? Ajá, sí señor, con los Tiburones de La Guaira, que siguen preparándose también para darle ánimo, energía y emoción a toda nuestra gente de La Guaira. Un abrazo, nuestro cariño y nuestro afecto a todos los hermanos de La Guaira, que también nos recordamos y seguimos trabajando por ustedes. No se acuerden, no se olviden que estamos aquí siempre llevándole lo mejor y la energía positiva para ustedes. Bueno, recordándoles que los Tiburones de La Guaira van a tener nada más y nada menos que a otro legendario dentro del mundo del béisbol de las Grandes Ligas y latinoamericano, como es Fernando Tatís Papá, va a estar al frente de este equipo Tiburones de La Guaira, ya con toda la emoción y preparados para llevarle esta gran campaña que, bueno, va a ser muy significativa para todos. Alexander Palma también va a estar trabajando de cara a su participación en el equipo Tiburones de La Guaira. Y por aquí también nos informaron que se presentó, ya se dio a conocer el nuevo uniforme de los Tiburones de La Guaira. Bastante interesante, por aquí por las redes lo estamos observando. Y bueno, como siempre, Tiburones de La Guaira, uno de los uniformes más vistosos, más destacados dentro de esta gran temporada. Y bueno, como ha sido siempre, los Tiburones de La Guaira animando al béisbol con su samba, con su energía, con su sabor, y más ahora con este apoyo maravilloso a toda nuestra gente de los Tiburones de La Guaira. Así que para adelante, y seguimos disfrutando, seguimos viviendo esta temporada maravillosa que ha tenido mucho de qué dar y mucho que hablar para nuestra gente de los Tiburones de La Guaira, que estamos seguros va a responder con todo el cariño del mundo. También se ha anunciado por aquí en unas informaciones que posiblemente veamos a Ronald Acuña Jr. en esta organización, o por lo menos en el estadio, apoyando a su gente de los Tiburones, sus amados Tiburones. Así que no sabemos a ciencia cierta si podrá ponerse el uniforme, pues sabemos que estamos en plena etapa de los playoffs, pero bueno, aquí estamos viviendo una jornada maravillosa dentro de los preparativos que es el mundo del béisbol. Otra noticia importante para la gente de los Tiburones de La Guaira es que va a contar con José Cafecito Martínez dentro de la estructura de coas de bateo, coas de banca, bueno, una cantidad de funciones que puede estar desempeñando este muchacho, que recordemos que es uno de los gloriosos dentro del béisbol de las Grandes Ligas y también del béisbol venezolano, y particularmente de los Tiburones de La Guaira. Por aquí nuestra amiga Yoiris con los Tigres, ¿no? Así que vamos a vamos a pasar ahora con los Tigres de Aragua. Ajá. Sí, señor, los Tigres de Aragua, otro equipo muy querido dentro del béisbol venezolano, ha estado sumando también efectivos a su equipo para seguir trabajando de cara a lo que va a ser esta interesante campaña. Ya sabemos que, bueno, va a contar con una generación bastante interesante. 27 jugadores se presentaron a su práctica inicial. Va a estar, bueno, midiendo toda esta cantidad de talento que se ha ido mostrando. A ellos están adicionando al experimentado Osvaldo Arce, que recordemos estuvo durante tantos años en el Caracas y luego de ser dejado libre, está buscando una oportunidad, y con toda su experiencia seguramente va a tener mucho que aportar a este equipo de los Tigres de Aragua. Así que, bueno, una emoción maravillosa para todos los amantes del béisbol, que tenemos aquí mucha información, pero vamos a ir aprovechando el tiempo porque, como sabemos, es inclemente. Recordándoles nuestras felicitaciones a todas las secretarias en su día, un abrazo bien grande de parte de nuestro equipo de Cronómetro Deportivo, y llevándole toda la emoción de esta campaña que sin lugar a dudas va a tener mucho de qué dar a todos los amantes de esta disciplina. Recuerda nuestro número telefónico 0412-0412-714-1067, 0412-714-1067, para que estés al día y en contacto con nosotros en esta nueva pretemporada del béisbol profesional venezolano. Así que muy atentos con toda esta cantidad de información. Bueno, por aquí también tenemos una amiga, Solimar 1158, de nuestras redes sociales, para que también participes y envíe este saludo a todas nuestras amigas del mundo del deporte, que están bien atentas y bien pendientes con esta jornada del mundo de la actividad física, deportiva y recreativa del béisbol y, bueno, todos los deportes en general. Bueno, hablando un poquito también antes de esto finalizar el espacio, de los encuentros amistosos que van a estar realizándose el día de hoy y mañana. Para hoy tendremos Argentina-Bolivia, este duelo amistoso correspondiente a la fecha FIFA, que ha despertado tantas emociones. Ayer Estados Unidos goleó 4-2 a Chile. México y Perú empataron un gol. Rusia derrotó 2-0 a Irán. Y Brasil a primera hora de la mañana derrotó 4-2 a Australia. En esta serie de encuentros amistosos, que, bueno, recordemos, el próximo día viernes Venezuela se estará midiendo a Corea del Sur. Recordemos que ya el lunes cayó derrotado 2-1 ante la representación de Japón. Un duelo bastante cerrado y que nos mide, bueno, cómo va a ser los próximos encuentros de nuestra Vinotinto. Por aquí Kevin Kenia Vivas, muchísimas gracias Kenia, también por aquí enviándonos saludos a nuestras redes sociales. Fe Dos Santos 16, muchísimas gracias también por enviarnos saludos. Bueno, también a todas nuestras amigas de el ámbito de la secretaria, bueno, un abrazo bien grande para todas. Y ya aprovechando tus últimos minutos, puedes enviar también tu resultado del duelo correspondiente al día de hoy. Bravos de Atlanta versus Phillies de Filadelfia, 0412-0412-714-1067, 0412-714-1067, para que estés en contacto de comunicación con nosotros a lo largo de tu espacio Cronómetro Deportivo. Así que un gran abrazo para todos. Para mañana tenemos los siguientes duelos correspondientes a esta fase de encuentros amistosos: Panamá versus Nueva Zelanda, Ecuador-Japón. También como parte de esta maravillosa etapa de preparación para lo que va a ser todas las competencias en el cierre del año dentro del mundo del fútbol. Bueno, ayer también se dio a conocer cómo va a ser la organización de las eliminatorias al Mundial de 2030. Tenemos que destacar que se van a estar otorgando 3 puesto de manera fija y uno que va a ser el repechaje, o sea 3.5, ya que recordemos tanto Argentina, Paraguay como Uruguay van a estar presentes en este mundial que va a ser intercontinental, va a comenzar en América y va a terminar en Europa o África. Así que al tener estos 3 cupos ya designados, como es Argentina, Uruguay y Paraguay, no van a disputarse los otros 6 cupos exactamente que se estaban haciendo en el Mundial 2026. Solamente va a quedar 3 cupos directos donde todos vamos a tener que luchar. Las 7 selecciones restantes de América del Sur van a tener que luchar por alcanzar estos 3 cupos y un repechaje que posteriormente se estará señalando cómo se realizará. Así que, bueno, una interesante etapa del deporte que nosotros estamos viviendo con todo el gusto del mundo. Y además, bueno, agradecerle a todos por esta posibilidad de vivir y compartir todas estas emociones maravillosas. Señora Yoiris, hemos llegado al final del espacio por el día de hoy. Agradecí una vez más a todas nuestras amigas secretarias en su día. Un abrazo grande. Vamos a tenerlas por aquí, vamos a tenerlas muy pendiente y estaremos llamándola una vez que hagamos el sorteo. Así que muchísimas gracias una vez más. Un abrazo enorme a toda nuestra gente y amante del deporte. Estuvimos bajo el comando de nuestra amiga Yoiris Esteve aquí en la cabina, en la presidencia de la estación, la licenciada Nieves Valdés, en la gerencia de contenido, la licenciada Tamar Sánchez, Samuel Sammy Romero en la coordinación y todo el equipo de prensa ya listo para llevarle lo mejor de la información. Su servidor, César Armando Chirino Andrade, 31307. Será hasta la próxima semana. Cuídense mucho. Recuerden que estamos trabajando todos los días y con todo el afecto del mundo les pedimos cuídense. Amén a nuestra Venezuela y sigan practicando deporte, que es lo más sabroso del mundo. Será hasta la próxima semana.

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10: Jorge Rodríguez, presidente de la Asamblea Nacional de Venezuela.
11: Recibimos por parte de la presidenta encargada de la República Bolivariana de Venezuela, Delcielovina Rodríguez, una misiva dirigida al presidente de la Asamblea Nacional que reza lo siguiente: tengo a bien dirigirme a usted en la oportunidad de extenderle un cordial saludo y al mismo tiempo solicitar a la Asamblea Nacional la reforma parcial de la Ley Constitucional contra el Odio por la Convivencia Pacífica y la Tolerancia, publicada en la Gaceta Oficial de la República Bolivariana de Venezuela, número 41.275. De fecha 10 de noviembre de 2017. La reforma solicitada tiene por objeto avanzar en la despenalización de las conductas previstas en el mencionado instrumento normativo, como parte de las acciones adoptadas por el Gobierno Nacional para transformar el sistema de justicia penal de nuestro país y favorecer el reencuentro y la convivencia democrática entre las venezolanas y los venezolanos. Finalmente, visto el impacto positivo que esta reforma generará sobre la reconstrucción de la confianza en las instituciones y la dinamización de la vida democrática de la nación, agradezco sus buenos oficios para que esta iniciativa pueda ser considerada con carácter de urgencia. La ley constitucional que regula la vigencia de los actos emanados de la Asamblea Nacional Constituyente, que es la guía que debemos utilizar a los efectos de la consideración de una reforma de ley constitucional, como es el caso que está solicitando la presidenta Delcielovina Rodríguez. Nos corresponde darle la mayor celeridad posible a la propuesta hecha, a la iniciativa asumida por la presidenta Delcielovina Rodríguez, y cumplir con lo establecido en el artículo 3 de la ley constitucional que rige las leyes constituyentes o constitucionales.
10: Jorge Rodríguez, presidente de la Asamblea Nacional de Venezuela.
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14: 12:06. ¿Qué tal, amigas y amigos? Bienvenidas y bienvenidos a nuestra emisión meridiana de su noticiero Voces del Sur, correspondiente hoy a miércoles 30 de septiembre de 2026, cierre ya del mes de septiembre. Les saluda su servidor de siempre, Juan Carlos Robleda, titular de locución 36006, en nombre de Nieves Valdés, en la presidencia de la Radio del Sur. Gerencia de contenidos, Tamar Sánchez. Jefatura de prensa, Denis Ramírez. Producción de este espacio, Alexander Vargas Miranda y Alejandro José Ruiz. Y al control técnico, Yoiri Joy Esteves. De inmediato, amigos y amigos, los titulares.
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14: Ejecutivo venezolano llama a participación en la segunda gran consulta nacional para el 18 de octubre. Brasil realiza evento para debatir sobre soberanía de pueblos y geopolítica. Ciudadanos de España continúan en protesta por el derecho a la vivienda. En deportes, equipos de 28 países participarán en el Guatemala International Challenge 2026. Cultura, actores de países BRICS interactúan con Teatro de Rusia.
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14: De las 12:07, amigas y amigos, como de costumbre, iniciamos la jornada informativa en detalle para todas y todos ustedes. Comenzamos. La presidenta de Venezuela, Delcy Rodríguez, encabezó el encuentro de caficultores realizado en el estado de Portuguesa, donde tanto Ejecutivo y Poder Popular se amalgamaron para apalancar el próximo proceso de consulta nacional. La mandataria nacional aseguró que la producción cafetalera será apoyada para elaborar productos de la mejor calidad para el pueblo y para la comunidad internacional. Escuchemos.
15: El plan cafetalero comunal para Venezuela. Garantizar el combustible, el diésel subsidiado para los cafetaleros comunales. Garantizar el financiamiento para los fertilizantes. Tenemos precios justos para nuestros productores de café. Es justicia social y es justicia económica que tengamos precios que reconozcan el esfuerzo de nuestros productores y de nuestras productoras. Ya por primera vez las comunas exportaron café a Europa y a los Estados Unidos. Ese es el sentimiento de cooperación internacional. Y yo creo profundamente en la economía comunal. Yo creo profundamente que es la economía comunal quien robustece el abastecimiento comunitario, quien robustece el acceso a precios solidarios, pero ahora con una nueva dimensión, que es las comunas venezolanas conocidas en el mundo con su vocación exportadora.
14: La primera mandataria nacional destacó el carácter pacífico del pueblo venezolano y de las personas más necesitadas de la nación, las cuales serán atendidas de manera justa y responsable.
15: Quiero decirle que cuando me paré a hablar en las Naciones Unidas, lo hice en nombre de los cafetaleros, lo hice en nombre de los productores agrícolas, lo hice en nombre de las mujeres, lo hice en nombre de los estudiantes, de la juventud, lo hice en nombre de nuestros profesionales, lo hice en nombre de una Venezuela que quiere crecer, que quiere prosperar, pero que profundamente quiere la paz, que profundamente sabe que la victoria está en la paz de nuestro pueblo. En la paz política, en la paz social, en la paz económica. Y yo quiero decirles a ustedes, hablo para toda Venezuela y quiero que sepan también que los más vulnerables de nuestra patria nos tienen ahí al lado de sus necesidades, de sus problemas. No le huimos a los problemas, damos la cara y resolvemos por ustedes, con ustedes.
14: De igual manera, la dignataria venezolana Elsie Rodríguez hizo un llamado a la ciudadanía para que participen en la gran consulta nacional pautada para este 18 de octubre. Escuchemos.
15: Quiero llamarlos también a participar este 18 de octubre en la gran consulta nacional, la segunda gran consulta nacional que haremos en Venezuela. Y siempre digo que estas consultas le demuestran al pueblo y al mundo que la democracia en Venezuela se forja en cada metro cuadrado de nuestro territorio, que la democracia en Venezuela se forja en cada comunidad. Y por eso es importante que demostremos que los venezolanos y las de Venezuela, cuando hablamos de democracia plena, pero una democracia para todos y para todas, no para un grupo.
14: Finalmente, la presidenta de Venezuela, Delcy Rodríguez, se refirió a la solicitud de la reforma de ley contra el odio como una medida para alcanzar la concordia a través del respeto.
15: Hemos mandado a la Asamblea Nacional una propuesta para reformar la ley contra el odio, por la convivencia democrática y por la tolerancia. Lamentablemente fue mal aplicada, se hizo un uso abusivo de esa ley, pero yo creo en los principios de esa ley, el principio de la tolerancia, el principio del amor en el relacionamiento, que no se imponga el odio, sino que podamos convivir, pero que respetemos al que es diverso. Forma parte de la dignidad humana, de respetarnos, de querernos, y yo llamo al pueblo venezolano a sustituir el odio por el amor, la intolerancia por la convivencia. Pido la colaboración de las comunas para la convivencia democrática y la paz. Y es esta convivencia lo que nos va a permitir desarrollarnos como una gran potencia.
14: Y cuando son las 12 del mediodía, 12 minutos, avanzamos con más información. El ministro de Venezuela para la Energía Eléctrica, Rolando Alcalá, y el presidente de la Corporación Eléctrica Nacional, Juan Fernández, emitieron el día de ayer martes un mensaje a la nación para informar sobre las medidas que se están tomando en el sistema eléctrico nacional, esto con el fin de solucionar los problemas de electricidad que se vive en la nación. Asimismo, el titular de la cartera de la energía eléctrica del país anunció que para este periodo la capacidad de producción va a aumentar a 1.300 megavatios a nivel nacional. Escuchemos.
6: Es importante mencionar la puesta en funcionamiento en los próximos días de la unidad 6 de planta centro. Esta planta generadora va a aportar 600 megavatios al sistema eléctrico nacional, que permitirá su estabilidad en la región central y centrooccidental del país. Adicionalmente, vamos a estar incorporando 7 unidades en el estado Zulia, con un aporte de más de 500 megavatios para este estado, y otras unidades a nivel nacional que en un total significan 1.300 megavatios en este último trimestre del 2026, que servirán para lograr más estabilidad, más continuidad y menos interrupciones en el servicio de energía eléctrica para todos los usuarios a nivel general.
14: Igualmente, el ministro Alcalá sostuvo que ahora el Sistema Eléctrico Nacional cuenta con los recursos necesarios para restituir sus capacidades operativas óptimas.
6: Queremos que nuestro pueblo sepa que durante todo este año nuestra fuerza trabajadora ha estado desplegada las 24 horas del día, implementando un plan integral para la restitución de las capacidades del sistema. A diferencia de años anteriores, debemos destacar que este año tenemos acceso directo a repuestos y piezas originales de los principales fabricantes del mundo.
14: Por su parte, el presidente de la Corporación Eléctrica Nacional, Corpoelec, Juan Fernández, señaló que los sismos ocurridos el pasado 24 de junio afectaron las labores que se estaban realizando para el restablecimiento del servicio a nivel nacional. Sin embargo, en la actualidad se han retomado las acciones para recuperar el servicio en todo el país.
16: México que el terremoto ocurrido el 24 de junio interrumpió y ralentizó el ritmo de los planes que llevamos en marcha. La prioridad inmediata fue volcar nuestros esfuerzos en atender los sectores y estados más afectados. Sin embargo, los resultados demuestran la mística de nuestro equipo en el estado de La Guaira. A solo 3 días del evento logramos recuperar el 93% y en apenas 10 días alcanzamos cerca del 96% de la energía eléctrica servida en este estado. Nosotros en Carabobo y en otras partes del país perdimos 800 megavatios de generación térmica que dejaron de funcionar con una seria afectación por parte del terremoto. Se afectaron varias líneas de transmisión y se afectó seriamente la red de distribución del estado de La Guaira. Nuestra fuerza trabajadora, en un esfuerzo combinado con el resto de las instituciones, logró restituir la energía eléctrica en el estado de La Guaira en apenas 3 días, quedando después nosotros para la atención del resto de las anomalías a nivel nacional. Hoy día, nuestra fuerza trabajadora puede decir que ya está presta retomando el resto de los planes para la restitución de las capacidades del sistema eléctrico nacional.
14: De igual manera, el presidente de Corpoelec, Juan Fernández, señaló que ante la ola de calor que se vive en la nación, la demanda del servicio eléctrico se ha visto aumentada, por lo que ya se están tomando acciones al respecto.
16: En estos últimos días o en estas últimas semanas hemos experimentado un aumento significativo de la demanda eléctrica producto de las altas temperaturas que hemos registrado nosotros en el país. Adicionalmente, el repunte de la actividad económica también supone un aumento de la demanda, aumentando aún más la brecha entre la generación disponible y la satisfacción de la demanda. Todo esto está siendo atendido con el plan que nosotros tenemos actualmente en ejecución.
14: Paralelamente, el presidente de Corpoelec, Juan Fernández, destacó la incorporación de equipos para una transmisión eficiente del fluido eléctrico.
16: Paralelamente y en complemento con el plan de generación térmico, se están ejecutando importantes obras a nivel de transmisión. Destaca entre estas la ampliación de la subestación Planta Centro, con la incorporación de un nuevo autotransformador 400-230, cuyos equipos llegaron recientemente del exterior y están en plena instalación. Se estima que a finales del mes de noviembre se encuentra en servicio este autotransformador que va a permitir una evacuación óptima de la energía completa del complejo Planta Centro y Termo Carabobo al resto de la región. Adicionalmente, se está ejecutando la subestación Portuguesa, la cual va a permitir un óptimo flujo de potencia hacia las regiones Portuguesa, Barinas y la región Andina. Todo esto va a influir positivamente en la reducción del impacto de la administración de carga a la población. Adicional a los planes de transmisión, que son especiales, estos que acabamos de nombrar, se ejecutan diariamente los planes de mantenimiento rutinarios, los cuales consisten en reemplazos de aisladores, mantenimiento de los corredores de servicio, restitución de estructuras, y en las subestaciones se ejecutan también regularmente sustitución de equipos de potencia y sustitución de equipos de protección.
14: Y siguiendo en el mismo contexto, amigas, amigos oyentes, el ministro para la Energía Eléctrica de Venezuela, Rolando Alcalá, expuso que ya se han creado alianzas estratégicas con diversas empresas internacionales para desarrollar proyectos en la nación.
6: Hemos consolidado alianzas estratégicas con empresas internacionales de primer nivel. Eurobras, estamos trabajando en la reactivación de las máquinas 17, 18 y 20 de la central hidroeléctrica del Guri. Con INSA, estamos trabajando los proyectos en los complejos hidroeléctricos de Tocoma y Macao. Otras empresas como General Electric, Siemens y otras marcas internacionales, estamos trabajando para el suministro de piezas y tecnologías originales y repotenciando nuestros sistemas termoeléctricos de transmisión, generación y distribución. Todo ello con el fin de llevar a un nivel óptimo nuestro sistema eléctrico nacional.
14: Además, el ministro Rolando Alcalá expuso los alcances de la nueva Ley del Servicio y Sistema Eléctrico Nacional, la cual tendrá impactos positivos en la nación con respecto al uso eficiente de la electricidad.
6: La nueva Ley Orgánica del Servicio y Sistema Eléctrico Nacional representa un paso significativo hacia la modernización del sector eléctrico en nuestro país. Va a permitir la integración del sector público y privado en las actividades de generación, transmisión, distribución y comercialización.

0: otras informaciones, el Poder Legislativo autorizó este martes el nombramiento de Marta Gabriela Ortega Peraza como embajadora de Venezuela ante Barbados, país insular ubicado en el extremo oriental del Caribe. La designación de la funcionaria fue aprobada por unanimidad durante la sesión ordinaria, conforme a lo dispuesto en el numeral 14 del artículo 187 de la Constitución de la República Bolivariana de Venezuela. 12:21 p.m. Y hasta ahora, amigas y amigos, iniciamos el recorrido informativo internacional. El 19º Seminario Internacional de Luchas contra el Neoliberalismo reunió en Río de Janeiro a intelectuales, investigadores y dirigentes sociales. La integrante del Consejo Científico del Centro de Estudios, Investigaciones y Proyectos de Economía Social, Beatriz Vicio, señaló la importancia que tiene la preparación política para la formación de los ciudadanos. Formación en detalle, miércoles 30 de septiembre, hora de Venezuela, 9:00 a.m.
1: El CEPES tiene una vocación de educación y de educación política. Entonces, sus actividades, entre las que se incluyen los seminarios que se han venido realizando, tienen también ese aspecto, ¿verdad?, de permanecer siempre muy fiel a la propuesta de que la reflexión política es un instrumento muy importante para la formación de ciudadanos conscientes. Y creo que en el fondo eso es un poco lo que estamos planteando con esta iniciativa.
0: Por su parte, la periodista de Prensa Latina, Marta Andrés, informó que este evento se realizó con la finalidad de debatir sobre la crisis del capital, los conflictos internacionales, la soberanía de los pueblos y los desafíos de la nueva configuración geopolítica mundial.
2: El 19º Seminario Internacional de Luchas contra el Neoliberalismo, celebrado en el estado brasileño de Río de Janeiro, se enfocó en debatir la crisis orgánica del capital y la nueva configuración geopolítica mundial, con especial atención a los conflictos internacionales, las disputas por la soberanía y el papel de Brasil y América Latina ante los actuales desafíos. La cita analizó también las expresiones contemporáneas del imperialismo, la defensa de la autodeterminación de los pueblos y las alternativas frente al modelo neoliberal. Los debates abarcaron cuestiones como la guerra y la paz, el hambre, la biodiversidad, los recursos estratégicos y la necesidad de construir nuevos paradigmas de desarrollo y organización social.
0: Y para finalizar esta nota, la reportera Marta Andrés también señaló que durante el evento se presentaron 3 obras escritas para profundizar en la discusión de estos temas.
2: En ese contexto fueron presentados 3 libros, Guerra y Paz, de Aloisio Bevilacqua, el número 18 de los Cuadernos de Nuestra América, del Centro de Investigaciones de Política Internacional de Cuba, y Presupuesto para los Ricos, de Ricardo Lodi. El evento además conmemoró los 35 años del periódico brasileño Inverta, 34 de la circulación en Brasil de Granma Internacional de Cuba, y 22 años de cooperación entre Inverta y la agencia informativa latinoamericana Prensa Latina. El seminario concluyó con declaraciones de solidaridad con Cuba, Venezuela y la República Árabe Saharaui Democrática en respaldo a sus derechos a la soberanía, la autodeterminación y la independencia.
3: Europa y Norteamérica.
0: Y en varias ciudades de España continúan las manifestaciones sociales por el derecho a la vivienda. El corresponsal de Telesur, Sergio Rodrigo, señaló que detener los desalojos y expulsar a los fondos buitre son algunas de las exigencias de los ciudadanos españoles en estas protestas. Vamos a escuchar la información en detalle, miércoles 30 de septiembre, 9:00 a.m, hora de Venezuela.
4: Las acampadas se siguen reproduciendo desde que hace 4 días en la Puerta del Sol en Madrid el movimiento del Sindicato de Inquilinas de Madrid lleva a cabo una acampada en solidaridad tras el desahucio de Mari Carmen, una octogenaria que fue desahuciada de su hogar y que ha provocado la indignación de miles de personas. Los movimientos sociales, movimientos vecinales, barrios, bloques en lucha, han dejado esos barrios para venir y ocupar las plazas principales de las diferentes ciudades para exigir al gobierno español, pero también a los gobiernos autonómicos y locales, un plan de vivienda.

0: vivienda, el frenazo de los desahucios desbocados que se están viviendo en los últimos meses en España, protección a los más vulnerables frente al rentismo y sobre todo expulsar a los fondos buitre de los centros de la ciudad y sobre todo de España.
1: De igual manera, el periodista Sergio Rodrigo apuntó que los precios de las viviendas en la ciudad española de Málaga son desorbitantes.
0: En Málaga el precio de la vivienda es tan disparatado que los jóvenes tendrían que invertir hasta un 127% de su salario, es decir, de lo que pueden cobrar los jóvenes para poder independizarse o acceder a la vivienda. Todo esto en unas cifras que a niveles generales aumentan hasta prácticamente el 60%. Principalmente de la clase trabajadora, que debe invertir de su salario para hacer frente al precio de la vivienda. Y es que en centros de ciudades como este donde nos encontramos hay más viviendas turísticas censadas que vecinos que viven. Y un drama que está provocando el éxodo de muchas personas a los extrarradios y también a zonas rurales, y por ello los movimientos han venido hasta aquí para arrancar al gobierno una ley que proteja a la ciudadanía frente al rentismo que sigue lucrando a grandes fondos de inversión.
1: Además, el periodista Sergio Rodrigo, refirió que este próximo viernes el Parlamento Español va a debatir y convalidar los dos reales decretos de leyes con medidas urgentes sobre la vivienda aprobados por el gobierno central.
0: La presión social ha conseguido, por un lado, que Mari Carmen pueda volver a su casa por el precio prácticamente igual que lo que pagaba, y además de eso ha conseguido arrancar al gobierno un decreto que se ha presentado en el Boletín Oficial del Estado, que no convence todavía a los manifestantes, pero que de momento será el primer paso en el Parlamento Español. Será el próximo viernes cuando ese Parlamento vote y debata sobre esta nueva proyecto de ley que ha publicado, como digo, el Boletín Oficial del Estado en España, y en la que se contempla, por ejemplo, parar los desahucios hasta más allá de 2028 y también situar y llevar a cabo medidas que puedan paliar los efectos del alquiler. Hay una subida del IVA también para los grandes propietarios, pero bueno, todavía esto no logra convencer. Hay que recordar que el gobierno de coalición en el Parlamento tiene una mayoría bastante, compleja, que habrá que esperar al viernes a ver qué es lo que ocurre. Lo cierto es que los movimientos ya han convocado protestas para el 3 y 4 de octubre en referencia a lo que ocurre en ese Parlamento. Aquí ya se están organizando para que el próximo 3 de octubre una gran marcha circule las calles, pero ha sido convocada en decenas de ciudades y municipios del Estado español.
1: Bien, amigas y amigos, ya son las 12 del mediodía, 29 minutos. Vamos entonces a revisar los mercados energéticos globales al cierre ya de este mes, septiembre, hoy 30 de septiembre de 2026. Registran una sólida tendencia al alza. El comportamiento responde directamente al estancamiento de las negociaciones geopolíticas en el Estrecho de Hormuz y también las restricciones operativas en los principales centros de exportación de refinados. El resumen de cotizaciones del mercado de crudos presenta lo siguiente. Al cierre de la jornada de hoy, las principales cestas de referencias cotizan de la siguiente manera. Petróleo Brent, referencia, como ustedes saben, global de Europa, 103,20 dólares por barril, tiene un incremento del 0,10%. Petróleo WTI, referencia de Estados Unidos, 89,47 dólares por barril, con un incremento un poquito mayor de 1,43%. Cesta OPEP, 109,53 dólares por barril. El crudo Merey, referencia oficial de nuestro país, de Venezuela, 76,82 dólares por barril. Así está entonces el mercado energético mundial al cierre de este mes de septiembre. 12:30 minutos.
2: Asia y Oceanía.
1: Y China conmemoró este miércoles el 13º Día de los Mártires. La red global de televisión del país asiático, CGTN, informó que en la ceremonia celebrada en la plaza de Tiananmen participaron el presidente de China, Xi Jinping, junto con otros dirigentes del Partido Comunista Chino y del Estado. información, miércoles 30 de septiembre, hora de Venezuela, 8 de la mañana.
2: Un momento solemne para honrar a los héroes caídos de China. El presidente Xi Jinping y otros dirigentes del partido y del Estado participaron en la ceremonia celebrada en la plaza de Tiananmen con motivo del 13º Día de los Mártires. A ellos se sumaron más de 1.800 representantes de distintos sectores de la sociedad. Tras el himno nacional se guardó un minuto de silencio en memoria de los hombres y mujeres que dieron su vida por la independencia y la prosperidad del país. Cerca de 20 millones de mártires chinos han dado su vida por el país en la época moderna. Un coro infantil interpretó la obra Somos los sucesores del comunismo. La Guardia de Honor llevó cestas de flores al monumento a los héroes del pueblo. El presidente chino Xi Jinping acomodó las cintas de las cestas de flores antes de recorrer el monumento junto con otros dirigentes para rendir homenaje. China mantiene una larga tradición de honrar a los mártires y héroes que han contribuido al desarrollo del país. En 2014, la Asamblea Popular Nacional aprobó la decisión de establecer el Día de los Mártires. Se conmemora cada año el 30 de septiembre, un día antes del Día Nacional.
1: Y en otras informaciones del gigante asiático, tenemos que el Ministerio de Comercio chino advirtió que nuevas medidas proteccionistas que estudian algunos estados miembros de la Unión Europea podrían afectar el comercio entre Beijing y el bloque europeo, así como también poner en riesgo la estabilidad de las cadenas industriales y de suministro a nivel global. La Agencia Global de Televisión de China, CGTN, con los detalles.
3: Un portavoz del Ministerio de Comercio de China ha señalado este martes que una herramienta comercial que algunos Estados miembros de la Unión Europea están promoviendo constituye un claro ejemplo de proteccionismo y unilateralismo. De acuerdo con este vocero, tal iniciativa podría afectar el comercio entre Beijing y Bruselas y poner en riesgo la estabilidad de las cadenas industriales y de suministro a nivel global. El portavoz realizó estas declaraciones tras informe sobre un documento conjunto que varios países del bloque están preparando para solicitar a la Comisión Europea que acelere el desarrollo de la denominada Herramienta Europea 301 y adopte medidas más estrictas hacia China.
4: África y Medio Oriente.
1: Irán aseveró el día de ayer que aumentará sus ataques contra infraestructuras en todo Medio Oriente, mientras espera una respuesta de Washington a su último plan para reabrir el Estrecho de Hormuz. La agencia francesa de prensa AFP con la información.
5: Irán intensificó el martes sus amenazas contra infraestructuras en Medio Oriente, mientras espera una respuesta de Washington a su propuesta para reabrir el Estrecho de Hormuz. El presidente estadounidense Donald Trump rechazó la iniciativa, aunque el canciller iraní Abbas Araghchi afirmó que espera una respuesta oficial en los próximos días a través de la mediación de Qatar. Según Araghchi, la propuesta se limita a Hormuz, pero su reapertura dependerá del cumplimiento de varias condiciones. Desde el inicio de la guerra a finales de febrero, Irán bloquea el tráfico marítimo comercial por el estrecho, por donde antes transitaba una quinta parte del petróleo y el gas natural licuado del mundo. Estados Unidos respondió con un contrabloqueo de los puertos iraníes para impedir las exportaciones de crudo. La semana pasada, Araghchi se reunió en Nueva York con los enviados estadounidenses Steve Witkoff y Jared Kushner, pero las conversaciones avanzaron poco. Entre las exigencias iraníes figuran un alto al fuego de 7 días en Oriente Medio, incluido Líbano, el desbloqueo de activos iraníes en el extranjero, el levantamiento de sanciones sobre su sector petrolero y el fin del bloqueo naval estadounidense. Ambas partes aseguran controlar Hormuz. Washington sostiene que los petroleros siguen cruzando el estrecho, mientras Teherán lo niega.
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1: A las 12:35 minutos, amigas y amigos del mediodía, iniciamos los deportes en su noticiero Voces del Sur, contándoles. Equipos de badminton de 28 países se darán cita en la ciudad de Guatemala. Todo para participar en el Guatemala International Challenge 2026. El periodista Telesur Enrique Guevara informó que el evento se llevará a cabo entre el 30 de septiembre, hoy, y el 4 de octubre, y mencionó algunas de las delegaciones que competirán. Escuchemos su reporte.
6: Ignacio Teodoro Palacio Flores será sede del Guatemala International Challenger, que va a admitir un torneo que además reunirá atletas de 28 países. Del 30 de septiembre al 4 de octubre es la fecha para este torneo, y entre los países participantes estarán, por ejemplo, Argentina, Colombia, Austria, Alemania, Australia, Argelia, Brasil, Canadá, China, Estados Unidos, España, entre otros, quienes competirán en este Challenger Internacional. Por su parte, entre los atletas del país anfitrión, Guatemala, estarán representados por Kevin Cordón y Nick T. Sotomayor en singles, Jason Del Cid en singles y dobles masculino, y Fátima Gutiérrez, por ejemplo, y Luisa Fernanda Santizo estarán en singles y también en doble femenino. Para los atletas guatemaltecos, este torneo representa una oportunidad de competir ante rivales internacionales, sumar puntos para el ranking y además buscar una mejor siembra de cara a los Juegos Panamericanos de Lima 2027.
1: Bien, agradecemos al periodista de Telesur, Enrique Guevara, por su valiosa información. Y con esta, amigas, amigos, finalizamos Los Deportes en su noticiero Voces del Sur.
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1: Los participantes de la estancia Interrusia, organizada para actores de los países BRICS, que patrocina el Instituto Ruso de Arte Teatral, interactuaron con la dramaturgia del teatro ruso. Durante la conferencia presentación temática, el teatro ruso, de la tradición y la dramaturgia, las formas contemporáneas y los espacios no teatrales, que se desarrolló, por cierto, en la Biblioteca Estatal de Literatura Extranjera, Rudomino, los artistas conocieron sobre el teatro ruso y presentaron fragmentos escénicos de obras de autores de sus naciones, así precisó la nota. La responsable de proyectos internacionales de TV BRICS, Sarina Agliulina, destacó que el Centro de Información y Cultura constituye una plataforma especializada para impulsar la agenda humanitaria internacional y promover la colaboración entre expertos en los ámbitos de la cultura, el arte, la ciencia, la educación, las políticas de juventud y también el deporte. La parte creativa, amigas, amigos oyentes de la Radio del Sur, incluyó la lectura de obras en los idiomas maternos de los participantes de la estancia. El cierre teatralizado contó con participación del actor egipcio Armel Avivi, quien interpretó un monólogo basado en un poema de un autor de su país. Ya son las 12 del mediodía, 38 minutos.

tal día como hoy, amigas, amigos oyentes, pero en 1813 pasó a la inmortalidad el prócer colombiano Atanasio Girardot, quien cayó heroicamente durante la batalla de Bárbula en territorio venezolano. Su sacrificio en combate al intentar clavar la bandera republicana en la cumbre del Cerro de Bárbula bajo el fuego enemigo lo consagró como uno de los máximos símbolos de la hermandad y la unión de los pueblos de Colombia y Venezuela en la lucha por la independencia americana. Y siguiendo en el mismo contexto, el 30 de septiembre de 1813 se libra la batalla de Bárbula en las cercanías de Naguanagua, estado Carabobo, un enfrentamiento clave de la guerra de independencia de Venezuela. En esta gesta, las fuerzas patriotas lideradas por el libertador Simón Bolívar vencieron a las tropas realistas del comandante Domingo de Monteverde.

Y el 30 de septiembre, amigos, amigos, de 1946, nace en Ponce, Puerto Rico, el cantante y compositor Héctor Juan Pérez Martínez, universalmente conocido como Héctor Lavoe y apodado El Cantante.

icónicas e influyentes en la historia de la música latina. Dotado de un fraseo único, un sentido del humor punzante para la improvisación, el chiste en el soneo y una dicción perfecta, la voz se convirtió en el pilar fundamental del boom de la salsa en la Nueva York de los años.

Willy Colón formó una de las duplas más exitosas y revolucionarias de la música caribeña, plasmando en sus canciones la crudeza, la alegría y la nostalgia de la vida en el barrio.

Somos inmortales como el cantante, periódico de ayer, Juanito Limaña, Aguanilé y Triste y Vacía. No solo marcaron una época de la mano de la escudería Fania All Stars, sino que también se transformaron en himnos eternos del cancionero latinoamericano. A pesar de una vida marcada por profundas tragedias personales y adicciones, su legado sigue intacto, recordándole al mundo por qué, aún después de su partida en 1993, nadie, absolutamente nadie, ha podido destronar al rey de la puntualidad. Bien, amigas, amigos, de esta manera cerramos Cultura Nuestra en su noticiero Voces.

0: Titulares.
1: Ejecutivo venezolano llama a participación en segunda gran consulta nacional para el 18 de octubre. Brasil realiza evento para debatir sobre soberanía de los pueblos y geopolítica. Ciudadanos de España continúan en protesta por derecho a la vivienda. En deporte, equipos de 28 países van a participar en el Guatemala International Challenge 2026. Cultura, actores de países BRICS interactúan con Teatro de Rusia. Bien, amigas y amigos, cuando el reloj digital de aquí del estudio y también del máster donde está Joy marca las 12:44 minutos, culminamos la emisión de Meridiana, su noticiero Voz del Sur, como siempre elaborando por ustedes con mucho cariño, con empeño, con el respeto que ustedes, queridas amigas y amigos oyentes, siempre se merecen. Laborando para ustedes en el control técnico, Joyri, Joy Esteves. Producción de este espacio, Alejandro José Ruiz y Alexander Vargas Miranda. En la jefatura del departamento de prensa, Denis Ramírez. Gerencia de contenidos, Tamar Sánchez. En la presidencia, la Radio El Sur, Nieves Valdés. Narró para ustedes su servidor, Juan Carlos Robleda, certificado de locución 36006. Recuerden que tanto estas y otras informaciones las pueden encontrar cómodamente en nuestro portal web www.laradiodelsur.com.be, también en nuestras redes sociales como @laradiodelsur. Y como siempre a esta hora, 12:45, saludamos a las compañeras y compañeros y al público de la Radio Brión Libre 101.1 FM de Higuerote, Estado Miranda, que se enlazan con el noticiero Voces del Sur. Para nosotros, un honor. 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Invitación para que continúen disfrutando de nuestra programación. Por mi parte, nos escuchamos Dios mediante en el próximo avance informativo. Hasta entonces.
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3: Felicito a los productores nacionales de todos los sentidos, la agroindustria, la economía comunal productiva, los emprendedores, que todos han sumado esfuerzos para garantizar los productos navideños en estas fiestas decembrinas. Así que feliz de estar en este estado, gobernador. Le agradezco porque lo que vemos acá es muy impresionante y bueno, sigue siendo este estado un estado puntal también, donde se suma como un estado productor de café. Vamos a un encuentro con el estado portugués y el estado Lara, los cafetaleros, que garantizan no solamente la producción nacional, sino también la exportación de calidad de nuestro café. Venezuela es conocida por el café, por el cacao, no solamente por el petróleo, por el gas, sino también por productos de nuestra tierra. Y yo he insistido mucho y mantengo y sostengo que tenemos que perseverar en la agricultura regenerativa. Es lo que les estamos enseñando a nuestros niños y a las niñas en las escuelas y en las expo productivas, la necesidad de tener una agricultura en consonancia con la naturaleza, tener nuestras semillas orgánicas, el trabajo conjunto que se hace con el Ministerio de Ciencia y Tecnología, que podamos desarrollar fertilizantes orgánicos y que en su conjunto nosotros garanticemos unos alimentos sanos para el pueblo venezolano.
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y le he pedido a Cherry que la haga de primera canción. De modo pues que, señoras y señores, aquí está Cherry Navarro con esa estupenda interpretación que hace de Aleluya.

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7: Ante una crisis, ante un vaporón, frente a un problema social, nosotros reaccionamos como lo que somos, venezolanos de puras heces.
8: En Venezuela, se estima que anualmente los voluntarios entregan 15 millones de horas hombre para apoyar en actividades humanitarias de alimentación, salud y saneamiento en las comunidades. Se calcula que hay una red de voluntarios que supera las 30.000 personas y casi todos han estado en las zonas siniestras. Y un dato más, cada voluntario dedica 525 horas al año a sus labores altruistas sin recibir ninguna remuneración. El altruismo es la conducta voluntaria y desinteresada de procurar el bien ajeno, incluso a costa del propio. El altruismo se basa en la empatía y la compasión, dos características internalizadas en nosotros, los venezolanos, y enseñadas por nuestros padres y abuelos. Y en cada crisis, en cada situación generada por la naturaleza o por el humano mismo, siempre salimos y ponemos el pecho para proteger al más débil. Somos un pueblo altruista, porque somos
7: venezolanos de puras heces. Producción, libreto y locución, María José Ramírez y Carlos Abarce. Edición y montaje, Miguel Herrera. Una producción de Conciencia para promover el autorreconocimiento de nuestros valores como un pueblo único.
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4: Muy, pero muy buenas tardes. Una vez más con ustedes, su programa Afrodescendientes en Acción, con su servidor Jesús Chucho García y su productor de campo Alexi Machado. Estamos llegando a sus corazones desde Cotonú, Benín, a través de la Radio del Sur, bajo la presidencia de Nene Valdés, Tamar Sánchez, gerencia de contenido, Samuel Romero en la coordinación general y el gran Wilfredo Rojas, los cuales nos permiten llegar a ustedes desde África a través de la Radio del Sur para América Latina, el Caribe y Venezuela. Hoy tenemos un programa de comentarios a nivel de geopolítica, pero también de lo que está pasando en las comunidades afrovenezolanas. Y vamos a comenzar por el Estado Sucre, pero antes de eso vamos a comenzar a sentir la alegría, ¿no?, que nos transmite la Radio del Sur, la esperanza ante un mundo cada día más complicado. Entonces, escuchemos al grupo Iraquere de Cuba, Bacalao con Pan.

0: Ahí estamos escuchando al grupo Jiraquere con Chicho Valdés y el tema Bacalao con Pan. Explica el pianista afrocubano Chicho Valdés que Bacalao con Pan es como el antecedente de la timba, porque mezclan ahí la timba, guaguancó, yambú, con el funk. Fue lo que acaban de escuchar. Bueno, ahora vamos a comenzar a escuchar los testimonios de la red afrovenezolana en el estado Sucre con la profesora Gregoria Urbano. Gregoria Urbano es Premio Nacional de Historia en el 2025. El presidente Maduro le entregó el premio a Gregoria Urbano. Ella junto con Juan de Dios Díaz, que lamentablemente ya falleció, crearon el Instituto de Estudio Étnico de Paria. Pero vamos a escuchar a ver qué nos dice la profesora Gregoria Urbano sobre cómo está la situación en el estado Sucre, sobre todo en el área Cumaná, Cumanacoa.
1: Desde el estado Sucre les habla Gregoria Urbano, la coordinadora de la red de organizaciones afrovenezolanas. En el estado Sucre tenemos varias problemáticas en los distintos municipios, sobre todo los de mayor cuenta son los de la vialidad. Pero en este momento creo que al igual que todo el país, estamos sufriendo por más de 7 horas sin el servicio de luz eléctrico, que además de ello, entonces nos obliga a carecer del servicio de agua, puesto que al irse uno, también dejamos de percibir el otro. Entonces, en este momento son, yo diría que los problemas comunes de la región Carúpano-Paria. Un saludo muy cordial a todos los oyentes.
0: Muchas gracias, profesora Gregoria. Gregoria Goyita Urbano, que nos está hablando de la situación de esa área, Carúpano y todo el Golfo de Paria. Bueno, es una situación que está afectando no solo a los pueblos afrovenezolanos, sino a Venezuela en general, el problema de la electricidad. Y más a eso se le agrega el cambio climático, el fenómeno del Niño, los calorones. En estos momentos están haciendo es terrible. Con razón la encargada, nuestra presidenta encargada, la doctora Delcy Rodríguez, ha hecho un llamado para bajar un poco el uso de aire acondicionado. Y creo que igualmente en las instituciones se está trabajando medio tiempo precisamente para ahorrar electricidad. Bueno, y así vamos a seguir analizando la situación de los pueblos afro. Por allí también nos acaban de llegar un reporte de San José de Barlovento, donde la situación es similar, y también el problema del agua que afecta también, y ahora se le agrega las posibles inundaciones como están ocurriendo también en otra parte del país. De verdad que no está fácil. Desde el 3 de enero hasta el terremoto han sido 9 meses que Venezuela no la ha pasado del todo bien. Y por eso, bueno, en este momento, pese a todas las amenazas que continúan, seguimos también exigiendo, como lo acabamos de decir en este momento en Cotonú, Benín, la libertad de nuestro presidente secuestrado, Nicolás Maduro Moro, y la primera dama, doctora Cilia Flores, ya que allí se violaron toda la legislación internacional. En estos momentos estamos en una época de reflexión, de incertidumbre, pero vamos a ir para adelante. Nuestra soberanía sigue en pie. Nuestros territorios no se han cedido, pese a los acuerdos que se han hecho con Estados Unidos. Seguimos siendo un pueblo soberano bajo una situación como está el mundo geopolítico, pero seguimos siendo un país muy soberano. Ahora, bueno, pasamos a escuchar algo más de música. Vamos a hacerlo con el grupo Batacumbele de Puerto Rico. Batacumbele, escuchen Batacumbele de Puerto Rico en vivo.
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0: aquí.
1: ¡Qué rico!
0: ¡Eso es por ustedes!
2: Ahí escuchamos a Tacumbele y su tema en vivo Se le ve. Tacumbele estuvo formado y dirigido por Cachete Maldonado, cual ya pasó al mundo de los espíritus. Bueno, con esta pieza vamos a un respiro y ya volvemos con Afrodescendientes en Acción a través de la Radio del Sur.
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1: Sí, señor, abrimos esta segunda media hora en su programa Afrodescendientes en Acción con este tema, Cambalache, un tango que fue escrito hace tantos años atrás, pero imagínense ustedes la proyección que tuvo, ¿no? Su autor, de apellido Sosa, para inspirarse fuertemente, y es lo que ahorita está pasando en el mundo. Como él dice, el mundo te ha vuelto una porquería de esa época y hasta habla del 2000, ¿no? La proyección que tuvo fuertemente allí. En este momento, bueno, la guerra, ahora en sus versiones guerras híbridas, están sacudiendo a toda la humanidad. Y sabemos el gran provocador de esa guerra, el señor Donald Trump. Y ahora vamos a escuchar un tema interesante de Stevie Wonder.

Sí, señores, estamos escuchando a la India Angry con Stevie Wonder, o Stevie Wonder con la India Tiempo para la Paz. Precisamente en parte del texto menciona el tema del petróleo, así también como el tema del racismo. Y son dos elementos que en estos momentos están en boga, están en la palestra pública. Tanto el tema energético, que producido tanta guerra en Irak, Libia, el secuestro criminal que hicieron contra nuestro presidente fue precisamente por el petróleo, de una manera muy vergonzosa, Donald Trump lo dice, lo hicieron fue por eso. En esa reunión que se dio el 27 de diciembre en Mar-a-Lago, entre Netanyahu, presidente criminal de Israel, y Donald Trump, que planificaron para hacer una guerra híbrida contra Venezuela y secuestrar al presidente Maduro, para lo cual desde África estamos exigiendo su libertad, así como lo dijo Rusia, así como lo dijo la representación de Níger recientemente en Naciones Unidas. Es un crimen lo que está haciendo Donald Trump. Y ahora con la creación del escudo de las Américas, es como para blindar la doctrina Monroe de que América es para los americanos, América Latina es para ellos, pero en este momento todavía, y nosotros creo que no vamos a participar en ese escudo de las Américas, mientras que el resto de los países de América Latina, excepción algunos países del Caribe, así como la gran resistencia que está haciendo el pueblo cubano y lo mismo que está haciendo por su parte México, ¿no? Al igual que Canadá, que está un poquito más arriba. Ese escudo es parte de esa creación militarista que está haciendo Donald Trump, porque por otro lado está China, que ha avanzado en la construcción de uno de los puertos más estratégicos en el área del Pacífico, lo hizo en el Perú, pero al lado. Donald Trump está para la creación de una base militar. Los mismos que han retomado la base militar de Manta y ahora que también pretenden crear otra base militar en Galápagos. Igualmente en las Islas de la Cordona en Colombia. Es decir, ya Milei también habló de crear una base militar norteamericana en Argentina. Todo eso es el escudo de la América, un escudo guerrerista. Que no fue ahora que eso comenzó, recuerden. Que por esta época, el año pasado estábamos rodeados de buques de Estados Unidos asesinando más de 200 lancheros, ¿no? Pescadores, sin juicio, solamente lo asesinaron en el Caribe. El Caribe se ensangrentó por parte de esa masacre que hizo el actual gendarme de la Casa Blanca, Donald Trump. Bueno, ahora para finalizar este programa, vamos a dejarlo con un tema también reflexivo. Es necesaria la organización de los pueblos, es necesario hacer movimiento de resistencia como lo está haciendo Cuba, como lo está haciendo en estos momentos Bolivia y los pueblos. Una cosa son los gobiernos, ¿no? Pero en última instancia son los pueblos que tienen el derecho a vivir en paz, como lo dice Víctor Jara en esta canción.

Escuchamos al mal logrado cantautor Víctor Jara, quien le cortaron las manos cuando era un golpe de Estado contra Allende. Precisamente fue una planificación que se hizo desde Estados Unidos, la CIA. Tuvieron la mano Henry Kissinger metida ahí también. Bueno, ahí se planificó todo hasta asesinarlo y combatió hasta donde pudo. Después ya sabemos, vino una larga dictadura. Allí en Chile, y dentro de eso persiguieron a poetas y cantautores como Víctor Jara, que lo asesinaron en el estadio y allí le cortaron las manos, ¿no? Así procede el imperialismo. No se crean. Cuando deciden hacerlo, lo hacen. Bueno, estamos llegando al final de tu espacio, nuestro espacio Afrodescendientes en Acción. Y vamos a hacerlo precisamente con el grupo Mina, Susana. Nos vemos prontos.

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0: Corón. Frente a un problema social, nosotros reaccionamos como lo que somos, venezolanos de pura cepa.
1: Namaste,
2: konnichiwa,
3: hey,
2: annyeong,
1: anche,
4: ahoy,
5: ni hao,
6: hola.
7: A diferencia de muchos países del mundo, nosotros en Venezuela siempre le hemos abierto las puertas a quien quiera venir a compartir la vida. La mejor prueba la arrojan las cifras. Tenemos una población cercana a los 28.600.000 habitantes, de los cuales el 43% son personas que han venido de otras partes del planeta. Pero eso no es nada nuevo. De origen, cuando apenas éramos una capitanía general, hace 500 años, gran parte de nuestra población era o extranjera o hijos de extranjeros. La mezcla de colores en cada hogar va desde el negro hasta el blanco leche, pasando por numerosos matices de pigmentación. Por eso jamás le hemos puesto mala cara a ninguna persona venida de afuera. Y eso nos convierte en una nación de alegría y aceptación. Quien llega a esta tierra se siente de inmediato en casa, y a la mayoría le cuesta pensar en irse de este paraíso tropical, donde no solo es cálido el clima, sino todos los que habitamos en este hermoso país. Somos un pueblo cálido y afectuoso, porque somos
0: venezolanos de pura cepa. Producción, libreto y locución, María José Ramírez y Carlos Abarce. Edición y montaje, Miguel Herrera. Una producción de Conciencia para promover el autorreferencial.

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4: Amigas, amigos, sean todos bienvenidos a nuestro avance informativo de esta hora, 3 de la tarde, 53 minutos. A pocas semanas de las elecciones en Israel, el primer ministro de ese país, Benjamín Netanyahu, vuelve a estar bajo presión por las informaciones sobre supuestas advertencias recibidas antes del ataque de Hamas del 7 de octubre del año 2023. La periodista de France 24, Gabriele Colchen, informó que una investigación de Haaretz sostiene que el presidente de Emiratos Árabes Unidos alertó al primer ministro israelí sobre los preparativos de una gran ofensiva, mientras nuevos reportes apuntan también a advertencias procedentes de Egipto. Escuchemos, 12:50 minutos de la tarde, miércoles 30 de septiembre.
5: Empezamos en Israel, donde la presión crece sobre el primer ministro Benjamin Netanyahu a menos de un mes de las elecciones legislativas. El canal 12 informó que Netanyahu hizo una visita secreta a Emiratos Árabes el 27 de septiembre, un viaje confirmado por Abu Dhabi. Según el medio Haaretz, Netanyahu pidió a su presidente Mohammed bin Zayed negar un reporte que publicó este periódico a inicios de septiembre, según el cual bin Zayed habría llamado a Netanyahu días antes del 7 de octubre para informarle que Hamas estaba preparando un ataque sobre Israel. El objetivo de la visita del primer ministro no fue comentado oficialmente. Según la investigación que Haaretz reveló a inicios de septiembre y que fue noticia mundial, Netanyahu no solo habría sido informado por su homólogo emiratí, sino que también habría sido llamado por el jefe de inteligencia de Egipto, Abbas Kamel, días antes del 7 de octubre, quien le advirtió que Hamas estaba a punto de lanzar un ataque. Sin embargo, ningún alto cargo israelí dijo haber recibido la alerta por parte del primer ministro. Benjamin Netanyahu negó haber recibido estas llamadas y dijo que demandará al medio Haaretz por difamación. Netanyahu acusó al entonces jefe del Shin Bet, Ronen Bar, de no haberle alertado sobre amenazas de ataques a las que Bar hubiera tenido acceso. Ronen Bar negó las acusaciones y dijo que demandará a Netanyahu por difamación. También pidió que se publicaran los documentos relativos a la información que se compartió con Netanyahu en los días antes del 7 de octubre.
4: Amigas, amigos, hasta aquí la información. Mil gracias por su atención. 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Wilfredo Rojas, el control técnico digital. Les narró Carlos Eduardo, 1W897. 3 de la tarde, 56 minutos. La invitación es para que continúen disfrutando de nuestra programación.
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1: Estamos viendo un crecimiento acelerado del consumo de alimentos de los venezolanos. Esa es noticia positiva. 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
5: Buenos días, buenas tardes, buenas noches. Bienvenidas y bienvenidos a África, la cuna de la humanidad. Una ventana informativa del continente madre con la periodista Elena Salcedo.
6: Un cordial saludo para todos y para todas las personas, usuarias y usuarios de esta emisora, la emisora que es la Alternativa Ecológica, Oye Ven 106.9 FM. Y el equipo que siempre los acompaña acá en la emisora está Fran Tobar en la dirección, Angélica Miró en la producción general, el compañero Gabriel Paredes como nuestro operador en la emisora Oye Ven 106.9 FM, que es la Alternativa Ecológica. En la Radio del Sur, que retransmite en este programa, está la presidenta Nieves Valdés, Tamar Sánchez como gerente de contenidos y Samuel Romero, operador de cabina. ¿Cuál es el eslogan que tiene la Radio del Sur? Para escuchar los latidos de la patria grande. Y bueno, faltan 3 meses ya nos quedan para que termine este 2026, que tantas huellas nos ha dejado. Algunas, bueno, la gran mayoría son dolorosas, ¿no? Dolorosas desde el 3 de enero que comenzó este año. Primero, el bombardeo terrible que sufrió Venezuela, la cantidad de personas que fallecieron, heridos, el secuestro de la pareja presidencial, de nuestro presidente Nicolás Maduro. Luego toda la situación de desestabilización que han pretendido realizar a través de la guerra cognitiva también, que se ha intensificado, que si bien había comenzado cuando aún estaba aquí el presidente Maduro en ejercicio de sus funciones y que lo hubiesen secuestrado, estaba realmente ya desatada esta guerra cognitiva que ahora pretenden que esté afianzada. Y además, el 2026 también incorpora un doble terremoto que nos deja más de 6.000 personas que perdieron su vida, personas que perdieron la vivienda, otros que perdieron sus bienes. Es decir, una situación de tragedia realmente lamentable. Lógicamente que nosotros los venezolanos y las venezolanas tenemos realmente una gran fortaleza, una gran resistencia y hemos podido salir adelante. Y además que tenemos una líder que ha enrumbado este país hacia la diplomacia de la paz, que es la presidenta encargada, Delcy Rodríguez. El tema que nosotros vamos a tocar este día tiene que ver con la participación, la voz de la mujer en la 81ª Asamblea General de las Naciones Unidas. Ahí estuvieron voces muy significativas, todas apuntando hacia el multilateralismo, la modificación, la reforma de esta organización que realmente se ha convertido en un hueso totalmente vacío, que no hay absolutamente nada para verle. Y todos los mandatarios afortunadamente apuntaron hacia eso, con la excepción del señor Trump, lógicamente, que para él hablar de todo lo que significa renovación, para él significa atentado a la democracia. Ahora sí, también quiero, antes de darle la bienvenida a Mayrin Hill, que es la antropóloga y que es experta en temas de África, porque con ella vamos a estar examinando la participación de mujeres africanas que destacaron en esta Asamblea de la ONU. Como igualmente vamos a tener a Isalik Mateus, que es una psicóloga, y ella va a hacer ese análisis sobre ese discurso de la presidenta encargada, que algunos han criticado, otras personas relevan el contenido de esa exposición que tuvo la presidenta encargada, Delcy Rodríguez. Pero quiero hacerles un comentario primero, una información. Porque la semana pasada, el Centro de Saberes Africanos y Caribeños recibió una visita muy especial. Los niños y niñas de la guardería Ciudad Infantil del periódico Ciudad Caracas compartieron una jornada llena de descubrimientos, historia y cultura. Nunca ellos habían ido al Centro de Saberes, y allí, por supuesto, hay toda una exposición, una galería de lo que significa la cultura africana. Entonces ya ellos, al ver la vestimenta, al ver todo lo que es la cultura como tal y palparlo, realmente estaban bastante maravillados cuando vieron las máscaras, las esculturas, las banderas del continente madre. Fue una experiencia realmente interactiva porque ellos pudieron tocar los instrumentos musicales tradicionales. Una parada en el rincón infantil del centro de documentación donde conversaron sobre el niño Simón Bolívar y el rol fundamental de la negra Matea y la negra Hipólita en su crianza y formación. Fue una jornada enriquecedora porque los niños aprendieron que África es un continente, no es un país. Es un continente vibrante integrado por 55 países, incluida la República Árabe Saharaui Democrática, que está reconocida por Venezuela. Y el día martes también se inauguró la Cátedra Libre Latinoamericana de Radio. Esto lo digo porque aquellas personas que estén interesadas en aprender sobre radio, sobre todo aquellos que están en medios comunitarios alternativos o que tienen a través de las plataformas digitales, pero sobre todo que quieren con ética trabajar la comunicación, porque en la medida que nosotros estamos informando, estamos educando, porque estamos llevando un mensaje. Entonces, esta cátedra se inauguró hoy, ahí participa la emisora Yevé en el centro de Miranda, y lógicamente que vamos a estar abierta a todas las personas que estén interesadas. Ahora sí, vamos a darle la bienvenida y la palabra a Mayrin Gil, que es antropóloga. Y mientras tanto vamos a estar haciendo el contacto con la compañera Isalí Mateo. Así que bienvenida, Mayrin, a este espacio para conversar sobre este tema que es tan necesario para que la gente conozca no solamente la importancia de África, sino la importancia de llevar la voz a escenarios donde la mayoría de los países está atentos, no solamente los jefes de Estado y los mandatarios, sino en cada uno de los países también están atendiendo qué están planteando los mandatarios, qué están planteando los jefes de Estado. O, como decía el comandante Chávez, bueno, que entonces los mandatarios andan de cumbre en cumbre y la gente no tiene ningún tipo de, no recibe ningún tipo de beneficio. Bienvenida a este programa.
0: Hola, Elena. Gracias por invitarme a este programa. Yo encantada y un honor para mí acompañarte este día. Bueno, sí, un tema muy importante lo que ha pasado esta semana en la ONU, donde tú acabas de mencionar los pueblos, aquello que decía nuestro comandante, los jefes de Estado andan de cumbre en cumbre y los pueblos perdidos. Y por eso el lema de esta asamblea era precisamente restaurar o recuperar la confianza en los organismos multilaterales. Y ese fue el lema que centró el discurso de la mayoría de los y las mandatarias durante la asamblea general. Quiero mencionarte que, bueno, que en esta jornada de 199 participaciones, apenas 21 fueron mujeres. Es decir, el 10% de la participación
6: mínima,
0: de la asamblea.
6: Mínima, ¿no? Mínimo el porcentaje.
0: Mínima. Y esa
6: estamos hablando de 196 países.
0: Exacto. Más el secretario general y el presidente de la asamblea. Son 199 palabras, principalmente, desde lo masculino. Desde el patriarcado. Y bueno, la participación de este 10% de mujeres pues nos habla de la brecha estructural que continúa en el mundo, en el ámbito político, ¿no? Y que es un síntoma general, un síntoma global. Y sobre todo en un espacio donde la ONU hace el llamado a la participación política de las mujeres, a la inclusión, invita a todos los países que garanticen la inclusión y la paridad de género, y sin embargo en la ONU no
6: lo cumple.
0: No lo podemos. Por eso este año que se elige, se está votando por el nuevo secretario general de la ONU, hay la mayoría de los países, o un grupo importante de los países han hecho el llamado para que sea una mujer la próxima secretaria general. Y cabe destacar que dentro de las mujeres que están propuestas como candidatas, pues tenemos 4 candidatas latinoamericanas y del Caribe. Tenemos uno por Costa Rica, una candidata por Guyana y 2 candidatas por Ecuador. Entonces, bueno,
6: De América Latina. El Caribe, África.
0: Por África no tenemos.
6: No hay candidatas.
0: No hay candidatas.
6: No han presentado candidaturas.
0: candidatura masculina, pero no candidatura de mujeres.
6: De mujeres.
0: Sin embargo, la presidenta de Namibia, Netumbo Nandi, hizo un llamado a que sea una mujer quien nos represente.
6: Que se reconozca el rol de la mujer, es importante.
0: Sobre todo en este momento que el mundo está tan convulso, quizás esa reestructuración de los espacios multilaterales que todo el mundo llama y que todo el mundo pide, pues dirigido desde una mujer, que no significa que sea feminista, que es una voz de una mujer que tiene una sensibilidad diferente a lo que ha sido la dirección de ese espacio tan importante como es la ONU.
6: Ahora, entre los acuerdos importantes que resaltan, ¿no?, de la gran mayoría de los países, está la defensa del multilateralismo. La diplomacia de la paz son como principios fundamentales que coadyugaron la gran mayoría de los jefes de Estado, representantes de gobierno en esta Asamblea General de la ONU. A diferencia de otras, esta puntualización tiene un efecto bastante significativo en los momentos que estamos viviendo, donde hay tantas guerras, tantas confrontaciones, tantas amenazas de invasión a otros países y de impedirle su independencia, ¿no? Como está ocurriendo el señalamiento que hacía el mandatario de Estados Unidos contra Groenlandia, contra Canadá, contra México, la permanente agresión contra la propia Venezuela, que pretendía que fuera un nuevo estado de Estados Unidos. Es decir, toda esta situación de agresividad, la amenaza que hay contra Cuba de invadirla. Es decir, la supremacía imperialista en este momento, en los discursos de la gran mayoría de los representantes de gobierno, hubo un cambio totalmente diferente de oponerse a esa política.
0: Es así. La mayoría de los oradores en la Asamblea General de la ONU, pues, defienden y reiteraron, enfatizaron la defensa del multilateralismo. Tú lo has dicho, desde determinados países como Estados Unidos o Israel, pues todos los consensos y todo el derecho internacional ha sido burlado, ha sido desborrado. Todos esos acuerdos que fueron instituidos durante todos estos años, pues ellos los han ido diluyendo.
6: Invisibilizándolo. Sí.
0: El mundo pide, bueno, el multilateralismo es el método, es la forma para nosotros continuar como consenso, como manteniendo la paz en el mundo. Y tenemos que respetarlo. Claro, hay una propuesta de un cambio, una transformación de ese multilateralismo que sea más inclusivo, que sea donde todos los países tengan las mismas oportunidades, sea equitativo y que no se rija solo por la imposición de los países imperialistas o un grupo de países determinados.
6: Entonces ahí habría que hacer una modificación del Consejo de Seguridad.
0: Ese es un punto muy importante, sobre todo para los países de África, América Latina, el Caribe.
6: Exactamente, claro.
0: De hecho, la primera ministra de Barbados es uno de los puntos que toma.
6: Que planteó. La representación de los estados del Sahel también lo plantearon, Sudáfrica también lo planteó, que estuviesen incorporados en el Consejo de Seguridad. No puede ser que solamente Israel, Estados Unidos tenga el derecho al veto, y entonces los otros países, que son la gran mayoría de los países, tienen que someterse a la voluntad de unos pocos. Es decir, hay una realmente desproporción donde ahí se consideran a los demás países que son países inferiores y no están en igual nivel de condiciones. Es decir, todos tienen que ser respetados porque son electos por el pueblo, y eso significa respeto a la soberanía. Entonces, estamos ante un cuadro donde el respeto a la soberanía, el respeto a la independencia, a la gran mayoría de los países que han luchado y han dejado vidas por ese logro, por esa conquista, por esa necesidad de ser independiente, entonces vienes estando masacrado cuando va a la Asamblea General de la ONU y a través del Consejo de Seguridad. Por ejemplo, Cuba agradeció al presidente de la Asamblea Nacional, el señor Antonio Guterres, el apoyo que ha recibido Cuba cuando la gran mayoría vota contra las sanciones, pero eso es en la Asamblea. Pero el Consejo de Seguridad opina otra cosa. Y son apenas tres países los que tienen entonces la potestad de decidir por el mundo. Es una cuestión totalmente desproporcionada y ojalá que se pudiera realmente lograr ese cambio, ese giro que es necesario para toda la población del mundo, para poder realmente considerar que estamos viviendo en países en democracia y que nos respetan. Países que aun cuando sean la mayoría no son los que tienen el poderío militar, porque en el caso de Estados Unidos tiene el poderío militar, pero tiene un gran rechazo por parte de la población en su país, a diferencia de otros gobiernos que tienen una aprobación mayoritaria de su población y lógicamente que entonces no tienen por qué soportar la decisión de un grupo. Ahora, en el próximo segmento nosotros vamos a entrar ya en el análisis directo de estos discursos de estas mandatarias, estas primeras ministras que estuvieron participando allí. Y como les decía también al comienzo, vamos a hablar con la psicóloga Isalín Mateo por el discurso de la que nos deja bastante interés. El discurso de la presidenta encargada Delcy Rodríguez ha generado algunas observaciones, algunas opiniones, pero vamos realmente a examinar el contenido de esta declaración e igualmente vamos a examinar también con Mayrín los planteamientos que hizo tanto la representante de la República Democrática del Congo, que se llama, ya tiene un nombre, Mía Amor.
0: Es la primera ministra de Barbados,
6: la primera Mía ministra, Amor. Mía Amor. Y la de la República Democrática del Congo, Judith Suminwe Tuluke. Que vamos a comenzar con Venezuela, analizando este discurso de la jefa de Estado encargada, porque sigue originando muchos análisis, todos expresan interés sobre la situación de Venezuela. No fue un discurso estruendoso. No hubo choque frontal con Trump. ¿Acaso abre una nueva etapa institucional para Venezuela? Porque no hubo reclamos sobre las agresiones de Estados Unidos como potencia imperial. Y eso es que algunos le reclaman a la presidenta encargada. Ahora, ¿qué es lo más importante del discurso? Lo más trascendental, en opinión de acuerdo al análisis que hayas expresado, Isalín, en relación a toda esta controversia que se ha originado, pero el fondo del discurso es lo que importa que lo compartamos con todas las personas, que nos permita también aclarar lo que significa un discurso, que un discurso no es solamente ir a lanzar consignas, sino tiene que ser un análisis, sobre todo cuando se está representando a un país que en este momento está en la mira, como es Venezuela, un país que tiene un presidente secuestrado y una primera dama secuestrada. Entonces está en una situación delicada porque está manejándose en la diplomacia de la paz. ¿Cuál es tu opinión al respecto? ¿Cuál es el análisis que has hecho sobre esta situación?
7: Bueno, gracias, Elena, saludos a todos. Yo debo en primer lugar decir que las condiciones en las que fue la presidenta encargada a dar el discurso de la ONU no eran las condiciones más, no eran las mejores condiciones, en el sentido que nosotros somos un país todavía asediado, golpeado, extorsionado, ¿no? Y sinceramente, aunque el discurso no fue despamparante,
6: estruendoso,
7: que nos tenía acostumbrado el comandante o como el de algunos otros compañeros,
6: sí.
7: Yo sí creo que se dijeron cosas que fueron importantes, ¿no? La primera fue cómo se presentó. El decir que ella era la tercera vez y que en esta oportunidad iba como presidenta encargada. Y eso ya fue significativamente importante, pues, porque ya no se reconoce como un gobierno distinto al gobierno de nuestro presidente secuestrado, Nicolás Maduro Moros, ni un gobierno distinto al gobierno que ganó las elecciones en julio de 2024. Y eso es importante. Hay otro elemento que también es muy importante, y es el que nuestra presidenta encargada, con esa característica física de menuda, tiene una fortaleza al hablar, y fue bien importante el énfasis que hace y que hizo en relación a nuestra soberanía en relación a nuestro destino, pero una expresión que me pareció bien importante es que si el mundo no es capaz de llegar a acuerdos con la negociación y la conversación, bueno, la humanidad es un tema de la humanidad, pues, ¿no? De que nos acabamos. Entonces yo creo que no fue ni la pieza espectacular que, bueno, yo de verdad quiero significar, Elena, el valor, la valentía, la capacidad de reconocer el momento histórico que tiene la compañera Delcy para tragar tan grueso como ha tenido que tragar todas estas circunstancias, ¿no?
6: Ahora, hubo un reconocimiento también de la comunidad internacional en la cuando ella sostiene reuniones con varios representantes de diferentes organismos en el marco de la Asamblea de la ONU, e igualmente la atención que le brindó el jefe de Estado, el presidente del gobierno, el gobierno imperial, Donald Trump. De la misma manera, también es un reconocimiento a Venezuela y a quien en este momento está al frente del ejercicio de esa presidencia. Es decir, hay un reconocimiento internacional, independientemente de la situación que tengamos nosotros como país con Estados Unidos, debido al secuestro del presidente constitucional de Venezuela. Pero hay unos escenarios que en la diplomacia de paz está moviendo Venezuela.
7: Sí, Elena, y eso es importante decirlo, porque bastante ha funcionado contra nosotros la guerra cognitiva, en el sentido de denostar, maltratar, denigrar el carácter revolucionario de nuestro gobierno y de nuestro pueblo. Y hemos tenido que oír y leer análisis de compañeros que pensábamos que sabían que los contextos van más allá de los deseos, ¿no? Y entonces ese reconocimiento, esa presencia allí, esos encuentros bilaterales, dicen que, bueno, seguimos en el gobierno quienes creemos que otro mundo es posible y es necesario, porque no, a pesar de ese Calígula que nos tocó en este momento histórico.
6: Ahora, estas reuniones, negociaciones a puertas cerradas, que también tienen un mensaje significativo, esa reunión bilateral con Estados Unidos, eso también puede significar, si vamos a analizarlo también desde afuera, un poco para traer ese mensaje a Venezuela, que se están estableciendo puentes de diálogo. Hay un planteamiento que reiteradamente hace la presidenta encargada, es el levantar las sanciones a Venezuela. Eso es reiterado, porque mientras aquí estemos negociando, hablando de diplomacia de paz, pero de la misma manera, ese discurso de la presidenta encargada nunca ha quedado de lado. Siempre se mantiene vigente, y que es fundamental para todas las situaciones que está viviendo Venezuela en este momento, que producto de las sanciones no se han podido arreglar algunas, por ejemplo, en el caso del ahorita con el problema energético que tenemos, hay una limitación, con el problema de agua también hay una limitación, porque no se pudieron arreglar todos esos equipamientos ante la limitación económica que tiene Venezuela debido a las sanciones.
7: Elena, yo creo que una de las cosas importantes es que la presidenta encargada no dejó de decir la verdad de Venezuela, en el sentido de país bloqueado, bombardeado,

0: Exactamente, ¿no? Entonces, hay parte también dentro de la diplomacia que hay que manejarlo por la vía de la negociación y no en un discurso ponerse a vociferar, porque no se trata de. La presidenta encargada no fue a una manifestación, fue a una reunión formal de la Asamblea General de las Naciones Unidas. Entonces, esto un poco también, porque como bien lo señala Isalí, esa guerra cognitiva que hay contra Venezuela está buscando siempre la perturbación. Y que haya, crezca oposición o se fomente oposición en relación a este gobierno que en este momento que sigue ejerciendo el gobierno, la presidenta encargada que sigue al frente del gobierno bolivariano. Entonces hay que estar bastante atento a lo que significa guerra cognitiva. La guerra cognitiva no está separada de una realidad que estamos viviendo los venezolanos con el acoso permanente contra la soberanía. Adelante, Isalí, te escuchamos.
1: Eso es muy importante lo que tú estás señalando, Elena. Es muy importante lo que estás señalando, Elena, porque hubo muchos compañeros y uno de los problemas con la guerra cognitiva es que nos ha producido unas cuantas bajas, que la emocionalidad nos sobrepasa para poder comprender el contexto. Y no
0: Sí.
1: te digo yo. Porque bueno, es lógico que uno esté indignado, que uno esté molesto, ¿no? Pero
0: Claro.
1: también hay que ponerse en los zapatos y entender la lógica del esfuerzo que hacen como personas.
0: Sí.
1: Y ya lo han dicho en varias ocasiones, tener que conversar con los asesinos de tu padre no es ninguna tontería. Tener que ir a la cueva del león. Allá sin garantía de nada, porque vamos a estar claros, ellos pueden,
0: Sí.
1: se está implementando la diplomacia de paz, pero bueno, sabemos que hay un calibre que puede hacer cualquier cosa,
0: Exactamente,
1: ¿eh?
0: sí. Es.
1: Entonces hay que tener como que bastante valor, hay que estar muy firme en las convicciones, para poder asumir en condiciones de secuestro con la pistola
0: Perfecto.
1: en la sien.
0: Sí.
1: Todavía la valentía de decir, mire, yo soy presidenta encargada y vengo a
0: Exactamente.
1: decir que el pueblo de Venezuela, después de vivir el terrible asedio eterno de enero, de los terremotos, estamos en esto y esto. O sea, yo creo que es importante reconocer a la persona.
0: Sí, no, y sobre todo la voz de la mujer que estuvo presente allá en la Asamblea General de la ONU. Entonces, bueno, vamos entonces ahora a identificar la emisora y proseguimos acá conversando con las compañeras invitadas para este espacio, Isalik Mateus y Mayrin Gil.
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1: 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Es justicia social y es justicia económica que tengamos precios que reconozcan el esfuerzo de nuestros productores y de nuestras productoras. Yo me contento mucho que sigamos por este camino, que sigamos trabajando por los laboratorios, por tener laboratorio, para seguir consolidando la capacidad exportadora de café. 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Ese es el sentimiento de cooperación internacional. 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
8: Seguimos resaltando esas voces de las mujeres en la Asamblea General de la ONU. Nosotros quedamos que el programa está dedicado a la voz que tuvieron las mujeres en la Asamblea General de la ONU. Ya escuchamos una parte del análisis que hace Isalín Mateo en relación a Venezuela, la participación de la presidenta encargada. Ahora, tenemos pendiente hablar con Mayrin Gil, que es experta en el continente africano, sobre esos discursos de la representante de la República Democrática del Congo y además de la ministra de la primera ministra también de Barbados. Esos discursos tan importantes, tan significativos, en el caso de Judy Suminwe Tuleke, que es la representante de la República Democrática del Congo. ¿Cuál es tu consideración, Marilyn?
9: Bueno, Elena, yo quiero comenzar con las palabras de la primera ministra de Barbados, antes de tomar... La primera ministra.
8: Mia Amor Motley,
9: exacto. Ajá. ¿Y por qué quiero comenzar con ella? Porque ella hace una cita de George Lamin, un novelista de Barbados, y ella dice, lo cita, el Caribe es el primer experimento global en la historia donde se encuentra cada rama de la familia humana, de los pueblos indígenas, de las Américas, a los pueblos diversos de África, Europa y Asia. Destacando que la historia del Caribe es ejemplo de que la diferencia no significa división, que la convivencia exige el diálogo y exige la negociación. Entonces, estos principios, en función de esta descripción de la región del Caribe, donde estos principios de convivencia, de diálogo y de negociación son transversales en todo su discurso. Si bien ella da un discurso anticolonialista, donde reitera la necesidad de reparaciones por todos los daños causados por la esclavitud, unas reparaciones que además de una reparación material signifique pedir perdón, un reconocimiento del crimen cometido. Ella hace referencia a la importancia de esos elementos identitarios caribeños que están vinculados con la convivencia y el diálogo. Y entonces lo hace transversal en su discurso y llama a los países del mundo, a los estados, a establecer el diálogo, a establecer conversaciones en todos los niveles, desde la reestructuración de la ONU, de la reestructuración, sí, del Consejo de Seguridad, hasta la reestructuración de las instancias de financiamiento internacional y la reestructuración de todo lo que es las instancias de financiamiento por el cambio climático, donde sí, los países caribeños, ya lo dice, se ven ampliamente afectados. Los países del sur global, que somos los que menos producimos gases invernaderos, entonces son los que sufrimos las consecuencias.
8: Los que lo padecemos.
9: Entonces ella, desde esa cita de Lamine, desde esa descripción del Caribe, estructura un discurso anticolonialista, pero también de reforma.
8: Con propuestas
9: claras. Esas propuestas claras pasan por la reforma del Consejo de Seguridad, pasa por la reforma de la estructura de financiamiento ambiental y, bueno, toda una serie de reformas. Y fíjate que ella menciona a Venezuela y dice: una Venezuela estable, soberana y pacífica es esencial para la seguridad y prosperidad, no solamente de América Latina, sino también de todo el Caribe. Y ese es un elemento muy importante, ¿no? Porque nos llama a reflexionar, a pensar en la importancia de que en este momento Venezuela se encuentre en paz, se encuentre estable.
8: No, y además ella habló de la diplomacia de la paz, que en una de las reuniones de la CELAP, la América Latina y el Caribe fue declarada zona de paz, que es una reiteración que en todos los discursos lo llevan a cabo, bueno, los mandatarios de gobiernos democráticos, ¿no? En este caso estamos hablando de Cuba, Nicaragua, Venezuela, que enarbolan estas banderas, y en el caso del Caribe, países como la representante que representa países como Barbados, lo expresó en esta reunión de la ONU. La declarar, mantener, manifestar, puntualizar que el Caribe es una zona de paz y que no está buscando ningún acto guerrerista con otras naciones, como han pretendido hacerlo cuando pretendían que Trinidad estuviese en disputa con Venezuela, la situación con Guyana de la misma manera, Guyana con todo el derecho que tiene Venezuela a la Guayana Esequiba, pero hay una pretensión de querer separar a estos países del Caribe. En ese sentido, esa orientación por parte de la primera ministra de Barbados estuvo indudablemente sentada en ello, ¿no? Pero no puedo dejar tampoco de lado la opinión que igualmente convergió por parte de mandatarios de países de África, como el caso de los países del Estado del Sahel. Ahora vamos a conocer, examinar la opinión expresada, los planteamientos expresados en su discurso por la primera ministra y jefa de gobierno de la República Democrática del Congo, Judy Suwiki Tuluke, que abordó diversos temas donde prevaleció que se reconozca a África como potencia demográfica. Planteó, como bien decía Mayrila, la ausencia de puestos en el Consejo de Seguridad de la ONU. Y otra que también elevó su voz fue la representante de Namibia. ¿Cuál es tu consideración y el análisis al respecto, Mayrin?
9: Bueno, quiero mencionar que por África, en esta oportunidad, fueron 5 las mujeres que hablaron. Entre ellas, como tú lo mencionaste, la primera ministra de la República Democrática del Congo, Judith Suwiki Tuluke, que es la primera mujer que ocupa este cargo en el país. Y bueno, durante su alocución, ella hizo una alocución basada en lo que es el realismo geopolítico. Ella destacó la importancia de África, no solo poblacionalmente, sino en la tenencia de recursos naturales, de materia prima importantísima. Y ella destaca la importancia de que a África se deje de considerar como fuente de materia prima y se convierta en países productores, transformadores de esa materia prima y que enjuegue en igualdad de condiciones en el mundo.
8: Claro, porque no considerarlo un continente con países con muchos recursos para ser explotados.
9: Exacto.
8: Como es lo que ha ocurrido durante muchísimos años.
9: Como ha venido siendo, sí, el extractivismo en África. Y sobre todo porque Congo se encuentra en una situación muy compleja que, desde mi punto de vista, está vinculado mucho al extractivismo, al fuerte extractivismo a que ha sido sometido por parte de los gobiernos colonialistas, sí, y luego con el neoliberalismo. Entonces, bueno, eso ha generado situaciones de crisis sanitaria, crisis económica, pero además crisis de conflicto en lo que es la región hacia el oriente del país, con los conflictos que tienen con Ruanda. Pero bueno, dentro de su discurso ella reiteró la posición de la República Democrática del Congo en el apoyo al multilateralismo. Un multilateralismo que busque la paz y la justicia. y que abra el camino para lo que es un horizonte compartido entre los pueblos y las generaciones futuras. Un elemento muy importante, las generaciones futuras. África es uno de los continentes con una proyección de población joven más...
8: Uno de los continentes que tienen la mayor población juvenil.
9: Exactamente. Entonces, debemos dejarle a esas generaciones futuras un sistema, una estructura que les permita el desarrollo y el progreso. Ni siquiera eso, Elena, el derecho a subsistir, porque sí. Si a este ritmo seguimos consumiendo y explotando nuestro continente africano, nuestro continente latinoamericano, sí. Entonces ni siquiera le vamos a dejar algo a las generaciones futuras.
8: Hay algo bastante importante también en su discurso que voy a resaltarlo para las personas que nos están escuchando, que dice: al referirse a los recursos naturales de la República Democrática del Congo, como el cobalto, cobre, litio, fue tajante cuando afirmó que su país rechaza una economía con minerales ensangrentados. Es decir, no producto de la guerra, no producto del saqueo, sino producto de una negociación. Porque además también reclamó que hay la utilización de los niños menores de edad para trabajar en las minas. Y son niños que están apartados de la escolaridad porque la pobreza en la cual los tienen sumidos esas empresas transnacionales les impiden realmente el poder vivir como niños, el poder vivir como seres humanos. Entonces es un reclamo tajante también que hizo la primera ministra de la República Democrática del Congo.
9: Así es, ese es un llamado muy importante, el tema de la regularización de los recursos como sí. El litio. No puede ser que cada uno de nuestros celulares esté manchado de sangre, sí. Porque utilizan uno de los materiales utilizados es el litio, y para extraer ese litio, el litio que viene de la República Democrática del Congo, significa la explotación de niños y niñas y significa la muerte de una cantidad desconocida, que no sí, tenemos no se puede a la certeza de estos niños, niñas y mujeres que trabajan dentro de esas minas en unas condiciones de vida deplorables.
8: Y hay similitudes entre los discursos de la presidenta de la República Democrática del Congo y de Namibia. Hay similitudes.
9: Fíjate, sí. Los países de África tienden, a través de la Unión Africana, tienen como estrategia llevar elementos en común a los puntos, a los espacios multilaterales. Entonces, los países de África tuvieron como puntos en común el llamado a la reiteración del llamado a la inclusión de África con dos puestos permanentes en el Consejo de Seguridad, más el derecho a veto. No solamente los dos puestos, derecho al veto. Además, es importantísimo el tema de la reorganización del sistema financiero. Eso también lo lleva a África. ¿Por qué? Porque África, muchos de los países de África dependen de la ayuda humanitaria o del financiamiento humanitario que llega desde los países del norte global o de los países con mayores ingresos, recursos. Exacto. Entonces ellos piden una transformación del sistema de financiamiento porque resulta que esa ayuda humanitaria o esos créditos del Fondo Monetario Internacional o del Banco Interamericano de Desarrollo significan incremento en la deuda externa. Entonces ellos dicen, la deuda, el dinero que los países africanos, algunos de los países africanos pueden utilizar en la inversión y en la justicia social, lo tienen que utilizar en el pago de la deuda. Entonces eso tiene que reestructurarse. Y allí tanto la compañera de la República Democrática del Congo como la de Namibia
8: coincidieron
9: y hacen un llamado. Yo quiero hacer resaltar el discurso de la presidenta de Namibia,
8: sí.
9: Quien llama a eliminar el bloqueo contra Cuba, hace un llamado, reitera el llamado a eliminar el bloqueo contra Cuba, hace un llamado para detener el genocidio en Gaza, hace un llamado para la libre determinación del pueblo saharaui y hace un llamado de solidaridad de solidaridad mundial para todos estos pueblos que se les está
8: están oprimidos
9: y que se les está vulnerando el derecho incluso de la vida. Entonces, ahí importante de resaltar este...
8: No, son puntualizaciones y son aportes bastante significativos que le da un giro a la discusión en esta nueva reunión de la Organización de las Naciones Unidas, porque realmente hay una preocupación bastante expresa por parte de los representantes de estos países, que además se están atreviendo, en comparación con otros momentos, se están atreviendo a hablar, a elevar realmente la voz, porque ya no está el todopoderoso imperio que está regulando, sino que realmente es la voz de cada uno de estos países lo que importa y se hace presente, porque saben que son la voz de su pueblo, lo que están allí, lo que están plasmados. Entonces, es llevar eso de tantos años acumulados, ese sentimiento de querer ser libre, de querer ser independiente, creo que se expresó de esta manera y fue bastante puntualizado y precisado por estas mujeres que hablaron en la Organización de las Naciones Unidas. Ya rescatamos lo que bien señalaba y salí por parte de la presidenta encargada, Elsie Rodríguez, donde habló de la necesidad de que Venezuela sea libre en tanto que le liberen sus recursos. De la misma manera, hubo la coincidencia con estos otros países de África y también del Caribe. Por eso es que hablamos que el sur global se hizo presente en la Asamblea General de las Naciones Unidas, 81, vamos a decir 81, para no enredarnos tanto, en la 81 Asamblea. Bueno, ya me están haciendo señas que el programa ya se está acabando, ya se acabó, entonces me queda el tiempo solamente para dar los créditos a las personas que nos acompañaron en este espacio, además de Mayrin Gil por todo su aporte, e igualmente con la compañera Isalín Mateo, que estuvieron dando toda su información, su análisis sobre esta participación de las mujeres de América Latina, del Caribe y de África. Acá en la emisora Oyevencia, 106.9 FM, bueno, nos despedimos en nombre de Fran Tobar en la dirección, de Angélica Miró y del compañero Gabriel Paredes. Por parte de la Radio del Sur, agradecer a Nieves Valdés, a Tamar Sánchez y a Samuel Romero, también como operador de cabina. Y a todos ustedes, a todas ustedes, muchísimas gracias por estar siempre en sintonía de la emisora Oye Ven, la Alternativa Ecológica, y de la Radio del Sur. Y los voy a dejar con este tema, que es del Congo, se llama El Congo de Mama, y es de Chebleza. Y vamos entonces con este tema musical, El Congo de Mama.

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0: Hola amigos, ¿qué tal? Les saludamos
1: en la presidencia de la Radio del Sur, Nieves Valdés, y en la gerencia de contenidos, Tamar Sánchez.
0: Jesús Quispe, Marco Sarmiento y que les habla, Carlos Ricardo Cisterna. Atención del audio, Juan Carlos Lemarí. Esta semana, el viaje latinoamericano lo hacemos por la República de Guatemala, justo en el mes que celebran sus fiestas patrias. Cada 15 de septiembre, Guatemala conmemora el Día de la Independencia, ocurrida en 1821. Por tal motivo, todo nuestro programa Latinoamérica de hoy es dedicado a sus valores artísticos y culturales. Hemos comenzado con el intérprete guatemalteco Pablo Ochoa y su canción A Guatemala. Y seguidamente tenemos a la famosa cantante de Guatemala, Gaby Moreno, que junto a Oscar Isaac hacen Luna Serajú, y después Ricardo Arjona y Pablo Milanés, La novia que nunca tuve.

0: Músicos y cantantes de Guatemala participan en la presente edición del programa Latinoamérica. Con Ricardo Arjona y Pablo Milanés oíamos La novia que nunca tuve. Y antes Gaby Moreno y Oscar Isaac, Luna Selajú.
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0: Guatemala vio nacer a uno de los 6 poetas y escritores galardonados con el Premio Nobel de Literatura. Su nombre, Miguel Ángel Asturias, quien fue el padre del realismo mágico, precursor del boom latinoamericano, coloso de las letras y renovador del lenguaje. El escritor guatemalteco Miguel Ángel Asturias visibilizó el mundo indígena y la cultura maya. De los monumentales trabajos literarios de Miguel Ángel Asturias, destacamos Hombre del Maíz, Leyenda de Guatemala y El Señor Presidente. Miguel Ángel Asturias nació en la ciudad de Guatemala el 19 de octubre de 1899 y falleció en Madrid, España, el 9 de junio de 1974. Miguel Ángel Asturias obtuvo el Premio Nobel de Literatura en 1967. Transformó la literatura latinoamericana al convertirse en precursor del realismo mágico. Además, fue un gran bolivariano. Precisamente, al libertador Simón Bolívar le escribió el poema Credo, que oiremos en la voz de la actriz guatemalteca María Teresa Martínez. Y después tenemos un tributo a Guatemala del cantautor venezolano Alí Primera en la interpretación de los Guaraguao.

0: Creo en la libertad, madre de América, creadora de mares dulces en la tierra, y en Bolívar, su hijo, señor nuestro, que nació en Venezuela, padeció bajo el poder español, fue combatido, sintióse muerto sobre el Chimborazo, resucitó a la voz de Colombia, tocó al Eterno con sus manos y está parado junto a Dios. No nos juzgues, Bolívar, antes del día último, porque creemos en la comunión de los hombres que comulgan con el pueblo. Solo el pueblo hace libres a los hombres. Proclamamos guerra a muerte y sin perdón a los tiranos. Creemos en la resurrección de los héroes y en la vida perdurable de los que, como tú, libertador, no mueren, cierran los ojos y se quedan velando.
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0: Último minuto.
1: Ramírez. La Presidenta de la República, Delcy Rodríguez, en nombre del pueblo de Venezuela, extiende sus felicitaciones a la República Popular China al cumplirse este 1 de octubre el 77º aniversario de la proclamación de la Nación Asiática bajo el liderazgo de Mao Zedong.
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0: La voz del cantautor guatemalteco Fernando López, oíamos el poema de Otto René Castillo, Vamos patria a caminar, yo te acompaño.
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0: Les estamos presentando el programa Latinoamérica, que se transmite por una cadena voluntaria de radios de nuestro continente que integran, entre otras emisoras, Radio La Voz de la Costa, en la ciudad de Osorno, región de Los Lagos, en el sur de Chile. Radio del Sur, Caracas, República Bolivariana de Venezuela. 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Bueno, estamos hablando de las fiestas patrias de Guatemala. Las fiestas patrias de Guatemala se celebra durante todo el mes de septiembre, con su fecha principal el 15 de septiembre, cuando se conmemora también la independencia en general de Centroamérica, como lo hacen también Nicaragua, Costa Rica, El Salvador, Honduras y Panamá. En estas celebraciones llama la atención los desfiles cívicos en Guatemala. En esta fecha, colegios y bandas escolares marchan por las principales calles vestidos con los colores azul y blanco de la bandera nacional guatemalteca. Las casas, escuelas y oficinas se adornan con símbolos patrios. Y con mucha fuerza en estos días patrios en Guatemala se oye la música criolla. Aquí tenemos el tema El Grito, del compositor Evaristo de León, en la voz de Paco Cáceres. Paco Cáceres es un conocido cantante nacido en la ciudad de Guatemala el 24 de septiembre de 1945, de gran trayectoria a nivel nacional e internacional. Para hacer la canción El Grito, a Paco Cáceres le acompaña la marimba, un símbolo patrio, sonoridad auténticamente guatemalteca. Y después tenemos al trovador guatemalteco Otto Mora, que saluda a la patria con su versión de Las Mañanitas

0: Bueno, amigos, ahí teníamos la voz de Otto Mora, que interpretó Las Mañanitas a Pinas. Este es un canto tradicional de Guatemala que se canta al amanecer para felicitar a una persona en su cumpleaños o en su onomástico. Y en esta oportunidad, Otto Mora la canta para saludar a su patria Guatemala, que está de cumpleaños. Y antes, Paco Cáceres nos trajo su versión de El Grito, composición de Everardo de León.
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0: Y ya que estamos dedicando en el día de hoy nuestro programa Latinoamérica a nuestros hermanos guatemaltecos que están celebrando sus fiestas patrias, escucharemos seguidamente el poema que el gran poeta cubano José Martí dedicó a María García Granados de Guatemala. El poema La Niña de Guatemala aparece en los versos sencillos de Martí, publicado en el año 1891. Poema que narra una trágica historia de amor no comprendido. María García Granados fue una joven guatemalteca que se enamoró profundamente de José Martí cuando él vivió en ese país centroamericano. Escuchemos la versión que hace la cantora argentina Julia Elena Dávalos de La Niña de Guatemala. Y después la vamos a intérprete Susie Daniels le canta a la ciudad de Cobán, que se ubica en el centro norte de Guatemala y es reconocida por su ecoturismo. En la localidad de Cobán se produce el café.
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La voz de la famosa cantante guatemalteca Susie Daniels. Oíamos esa hermosa canción dedicada a la ciudad imperial de Cobán, localidad turística de Guatemala. Y antes del poeta y patriota héroe cubano José Martí, La Niña de Guatemala, en la voz de la cantora argentina Julia Elena Dávalos. Y de esta manera llegamos al final del semanal programa Latinoamérica que preparamos para todos ustedes, Jesús Quispe, Marco Sarmiento y quien les habla, Carlos Ricardo Cisterna. En la atención del audio, Juan Carlos Lemarí. Y para finalizar este programa Latinoamérica dedicado a nuestros hermanos guatemaltecos por estar celebrando sus fiestas patrias, aquí tenemos otra de las grandes figuras de la canción guatemalteca, Alicia Azurdia, y su canto a Guatemala.

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2: Amigas, amigos, sean todos bienvenidos y bienvenidas a la presente emisión del noticiero Voces del Sur. Les saluda Carlos Eduardo Piñango en nombre de Nieves Valdés, en la presidencia de la Radio del Sur, en la gerencia de contenidos Tamar Sánchez, en la jefatura de prensa Deni Ramírez, en la producción de este espacio José Ruiz, Neisa Cisneros, Hernán Freites y Alexander Vargas Miranda. Al control técnico digital me acompaña Víctor Mejías, William Golindano.
1: Titulares.
2: Ejecutivo venezolano apoyará producción cafetalera nacional para la exportación. Crimen organizado fuerza el desplazamiento de familias en Honduras. Presidente ruso enfatiza la importancia de la unidad para preservar la soberanía nacional. Ciencia y tecnología. El Museo de Ciencias del Futuro en Beijing, China, abrió sus puertas desde este 30 de septiembre. En deportes, Vuelta Ciclista a Venezuela 2026 recorrerá 6 estados del 4 al 11 de octubre. Y en materia cultural, Festival de Teatro Los Teques celebra su 13ª edición.
1: Latinoamérica y el Caribe.
2: Amigas, amigos, la presidenta de Venezuela, Delcy Rodríguez, encabezó el encuentro con caficultores realizado en el estado Portuguesa, donde el Ejecutivo y Poder Popular se amalgamaron para apalancar el próximo proceso de consulta nacional. La mandataria nacional aseguró que la producción cafetalera será apoyada para elaborar productos de la mejor calidad para el pueblo y para la comunidad internacional. Escuchemos.
3: El plan cafetalero comunal para Venezuela. Garantizar el combustible, el diésel subsidiado para los cafetaleros comunales. Garantizar el financiamiento para los fertilizantes. Tenemos precios justos para nuestros productores de café. Es justicia social y es justicia económica que tengamos precios que reconozcan el esfuerzo de nuestros productores y de nuestras productoras. Ya por primera vez las comunas exportaron café a Europa y a los Estados Unidos. Ese es el sentimiento de cooperación internacional. Y yo creo profundamente en la economía comunal. Yo creo profundamente que es la economía comunal quien robustece el abastecimiento comunitario, quien robustece el acceso a precios solidarios, pero ahora con una nueva dimensión, que es las comunas venezolanas conocidas en el mundo con su vocación exportadora.
2: La dignataria venezolana Delcy Rodríguez hizo un llamado a la ciudadanía para que participen en la gran consulta nacional pautada para este 18 de octubre. Escuchemos.
3: Quiero llamarlos también a participar este 18 de octubre en la gran consulta nacional, la segunda gran consulta nacional que haremos en Venezuela. Y siempre digo que estas consultas le demuestran al pueblo y al mundo que la democracia en Venezuela se forja en cada metro cuadrado de nuestro territorio, que la democracia en Venezuela se forja en cada comunidad. Y por eso es importante que demostremos que los venezolanos y las de venezolanas, cuando hablamos de democracia plena, pero es una democracia para todos y para todas, no para un grupo.
2: El ministro Rolando Alcalá sostuvo que ahora el Sistema Eléctrico Nacional cuenta con los recursos necesarios para restituir sus capacidades operativas óptimas. Escuchemos.
4: Queremos que nuestro pueblo sepa que durante todo este año nuestra fuerza trabajadora ha estado desplegada las 24 horas del día implementando un plan integral para la restitución de las capacidades del sistema. A diferencia de años anteriores, debemos destacar que este año tenemos acceso directo a repuestos y piezas originales de los principales fabricantes del mundo.
2: El presidente de la Corporación Eléctrica Nacional, Corpoelec, Juan Fernández, señaló que los sismos ocurridos el pasado 24 de junio afectaron las labores que se estaban realizando para el restablecimiento del servicio a nivel nacional. Sin embargo, en la actualidad se han retomado las acciones para recuperar el servicio a nivel nacional. Escuchemos.
5: Que el terremoto ocurrido el 24 de junio interrumpió y ralentizó el ritmo de los planes que llevamos en marcha. La prioridad inmediata fue volcar nuestros esfuerzos en atender los sectores y estados más afectados. Sin embargo, los resultados demuestran la mística de nuestro equipo en el estado de La Guaira. A solo 3 días del evento logramos recuperar el 93% y en apenas 10 días alcanzamos cerca del 96% de la energía eléctrica servida en este estado. Nosotros en Carabobo y en otras partes del país perdimos 800 megavatios de generación térmica que dejaron de funcionar con una seria afectación por parte del terremoto. Se afectaron varias líneas de transmisión y se afectó seriamente la red de distribución del estado de La Guaira. Nuestra fuerza trabajadora, en un esfuerzo combinado con el resto de las instituciones, logró restituir la energía eléctrica en el estado de La Guaira en apenas 3 días. Quedando después nosotros para la atención del resto de las anomalías a nivel nacional. Hoy día, nuestra fuerza trabajadora puede decir que ya está presta retomando el resto de los planes para la restitución de las capacidades del sistema eléctrico nacional.
2: El presidente de Corpoelec, Juan Fernández, señaló que ante la ola de calor que se vive en la nación, la demanda del servicio eléctrico se ha visto aumentada, por lo que se están tomando acciones al respecto. Escuchemos.
5: En estos últimos días o en estas últimas semanas hemos experimentado un aumento significativo de la demanda eléctrica producto de las altas temperaturas que hemos registrado nosotros en el país. Adicionalmente, el repunte de la actividad económica también supone un aumento de la demanda, aumentando aún más la brecha entre la generación disponible y la satisfacción de la demanda. Todo esto está siendo atendido con el plan que nosotros tenemos actualmente en ejecución.
2: Amigas, amigos, el presidente de Corpoelec, Juan Fernández, destacó la incorporación de equipos para una transmisión eficiente del fluido eléctrico. Escuchemos.
5: Paralelamente y en complemento con el plan de generación térmico, se están ejecutando importantes obras a nivel de transmisión. Destaca entre estas la ampliación de la subestación Planta Centro, con la incorporación de un nuevo autotransformador 400230, cuyos equipos llegaron recientemente del exterior y están en plena instalación. Se estima que a finales del mes de noviembre se encuentra en servicio este autotransformador que va a permitir una evacuación óptima de la energía completa del complejo Planta Centro y Termo Carabobo al resto de la región. Adicionalmente, se está ejecutando la subestación Portuguesa, la cual va a permitir un óptimo flujo de potencia hacia las regiones Portuguesa, Barinas y la región Andina. Todo esto va a influir positivamente en la reducción del impacto de la administración de carga a la población. Adicional a los planes de transmisión, que son especiales, estos que acabamos de nombrar, se ejecuta diariamente los planes de mantenimiento rutinarios, los cuales consisten en reemplazos de aisladores, mantenimiento de los corredores de servicio, restitución de estructuras, y en las subestaciones se ejecutan también regularmente sustitución de equipos de potencia y sustitución de equipos de protección.
2: El ministro para la Energía Eléctrica de Venezuela, Rolando Alcalá, expuso que se han creado alianzas estratégicas con diversas empresas internacionales para desarrollar proyectos en la nación. Escuchemos.
4: Hemos consolidado alianzas estratégicas con empresas internacionales de primer nivel. Eurobras, estamos trabajando en la reactivación de las máquinas 17, 18 y 20 de la central hidroeléctrica del Guri. Con INSA, estamos trabajando los proyectos en los complejos hidroeléctricos de Tocoma y Macao. Otras empresas como General Electric, Siemens y otras marcas internacionales, estamos trabajando para el suministro de piezas y tecnologías originales y repotenciando nuestros sistemas termoeléctricos de transmisión, generación y distribución. Todo ello con el fin de llevar a un nivel óptimo nuestro sistema eléctrico nacional.
2: El ministro Rolando Alcalá expuso los alcances de la nueva Ley del Servicio y Sistema Eléctrico Nacional, la cual tendrá impactos positivos en la nación con respecto al uso eficiente de la electricidad. Escuchemos.
4: la nueva ley orgánica del Servicio y Sistema Eléctrico Nacional. Representa un paso significativo hacia la modernización del sector eléctrico en nuestro país. Va a permitir la integración del sector público y privado en las actividades de generación, transmisión, distribución y comercialización de la energía. Se espera con esta ley fomentar la competitividad, mejorar la eficiencia y atraer inversiones que fortalezcan la infraestructura eléctrica. Esto no solo garantizará un suministro más confiable y sostenible, sino que también beneficiará a los consumidores con un acceso más amplio a la energía. Hoy en día, donde el desarrollo energético es crucial, esta ley es un catalizador para el desarrollo económico y la sostenibilidad ambiental.
2: Los funcionarios destacaron la ejecución de un plan de energías alternativas, como la del Parque Solar de Machango, ubicado en el estado Zulia. Exaltaron la capacidad junto a la disposición laboral de la Fuerza Trabajadora de la Electricidad Venezolana e hicieron un llamado al uso responsable de la electricidad para el beneficio de todos. Amigas, amigos, y el coordinador del Comité de Postulaciones Judiciales de la Asamblea Nacional de la República Bolivariana de Venezuela, Giuseppe Alessandrello, informó que finalizó el cronograma que permitirá presentar el próximo jueves 15 de octubre los nombres de los ciudadanos que integrarán dicha comisión ante el Parlamento. Escuchemos, una de la tarde, martes o miércoles 30 de septiembre.
6: Finalizamos de forma unánime el cronograma de trabajo que nos va a permitir que el día jueves 15 de este mes estemos presentando, Dios mediante, ante la plenaria de la Asamblea, los nombres de las ciudadanas y ciudadanos que se deben integrar a esta comisión preliminar para constituir finalmente el Comité de Postulaciones Judiciales. En este orden de ideas, elaboramos también el arte de la convocatoria de postulaciones a esos ciudadanos y ciudadanas que quieran integrarse a esta comisión preliminar, y a partir del día viernes 2, es decir, el próximo viernes, estarán saliendo en los medios de comunicación social, en los diarios de circulación, la convocatoria de postulaciones. Esas postulaciones van a durar hasta el próximo viernes 9, donde concluirá el proceso de postulaciones y se inicia el proceso de evaluación de estas postulaciones, para que finalmente el día jueves 15 estemos nosotros presentando ante la plenaria de la Asamblea los nombres de los ciudadanos o ciudadanas que sean elegibles para integrar el Comité de Postulaciones Judiciales.
2: El diputado a la Asamblea Nacional Venezolana, Luis Florido, señaló que esta selección de los integrantes del Comité de Postulaciones Judiciales es solo el inicio de toda una transformación del sistema judicial. Escuchemos, una de la tarde, miércoles 30 de septiembre.
7: El Comité de Postulaciones Judiciales, que es un mecanismo que está establecido en la Constitución de manera muy clara y que nos va a permitir además tener lo que los venezolanos estamos anhelando: un Tribunal Supremo que le responda a todos los venezolanos, que le responda a todo el país y que permita reconstruir un sistema judicial. Recordemos que no es solamente el Tribunal Supremo lo que necesita reconstruirse en Venezuela, sino es todo el sistema de justicia. Eso pasa desde la cúspide, la punta del iceberg, hasta la parte de abajo. Pero por supuesto se comienza con esto. El primer paso que se ha dado hoy, yo he observado un proceso con mucha institucionalidad, con mucho respeto, y sobre todo con un aspecto técnico-político, que lo que nos toca será avanzar primero en recibir los currículum de aquellas personas que quieren postularse como miembros de la sociedad civil para terminar de conformar el Comité de Postulaciones, que de seguro será juramentado el día 16, si el 15 se hace ya el anuncio ante la Asamblea Nacional de quiénes son los miembros que en este caso sean designados.
2: Amigas, amigos, y a través de sus redes sociales, el ministro del Poder Popular para Ciencia y Tecnología de la República Bolivariana de Venezuela, Iván Gil, indicó que se reunió con la directiva de la empresa venezolana de telefonía y telecomunicaciones CanTV para la evaluación de estrategias en pro del fortalecimiento de las telecomunicaciones en el país. El ministro Gil indicó que durante la jornada de trabajo se conversó sobre los planes para ampliar y fortalecer las principales redes de telecomunicaciones del país. Continuando con las informaciones, pasamos a Honduras, donde familias de esa nación han sido obligadas a abandonar sus propias viviendas ante las amenazas de estructuras criminales que mantienen presencia en barrios de Tegucigalpa. Las autoridades han respondido con operativos policiales y militares en estas zonas, mientras los habitantes reclaman condiciones de seguridad que les permitan permanecer en sus comunidades. El corresponsal de Hispan TV, Daniel Sierra, detalló que para las organizaciones de derechos humanos, desplegar policías y militares no resuelve por sí solo las condiciones que permiten a estos grupos controlar comunidades. Escuchemos, 2:10 minutos de la tarde, miércoles 30 de septiembre.
8: Dejar atrás su casa, sus pertenencias y el barrio donde han construido su vida es la realidad que enfrentan familias de distintos sectores de Tegucigalpa, obligadas a abandonar sus hogares tras recibir amenazas de estructuras criminales. La situación evidencia el control que grupos delictivos mantienen en sectores de la capital. Ante las amenazas y el desplazamiento de familias, las fuerzas de seguridad han intensificado su presencia en estas zonas.
9: Las autoridades aseguran que la presencia policial y militar busca recuperar el control de estas colonias de las garras del crimen organizado. El verdadero desafío es garantizar la seguridad incluso después de que los operativos hayan finalizado.
8: Para organizaciones de derechos humanos, desplegar policías y militares no resuelve por sí solo las condiciones que permiten a esos grupos controlar comunidades. Advierten que recuperar estos espacios también requiere una presencia permanente del Estado. Entre quienes viven o trabajan en estas zonas también existe respaldo a los operativos, pero algunos cuestionan que la presencia de las autoridades se concentre en las vías principales y no llegue hasta los sectores donde persiste la inseguridad. Recuperar estas comunidades implica algo más que ingresar temporalmente con policías y militares. Para las familias amenazadas, la verdadera recuperación llegará cuando puedan permanecer en sus hogares sin que el crimen organizado decida quién puede vivir en ellos.
1: Europa y Norteamérica.
2: Amigas, amigos, y durante la primera sesión plenaria de la Duma Estatal de la novena legislatura, tras el proceso electoral, el presidente de Rusia, Vladimir Putin, aseguró que la unidad de la sociedad garantiza la soberanía de la nación euroasiática y envía sus felicitaciones a los diputados elegidos. Escuchemos, 11 de la mañana, 30 minutos, miércoles 30 de septiembre.
10: Me complace felicitar a todos los ciudadanos de nuestro país en el Día de la Reunificación. Esta festividad simboliza el deseo inquebrantable de nuestro pueblo de restaurar la unidad histórica, la justa lucha de los rusos de todo el país, de los habitantes del Donbass y Novorossia, por la libertad y la justicia. En las más difíciles condiciones de la primera línea del frente, millones de personas participaron en referendos. Quiero recalcar que tomaron su decisión legítima en estricta conformidad con el derecho internacional. La unidad de nuestra sociedad es la verdadera y fundamental garantía de que juntos lograremos todos nuestros objetivos y aseguraremos la seguridad y la soberanía de Rusia para las generaciones venideras. Así será. Estoy absolutamente seguro.
2: El mandatario ruso Vladimir Putin destacó la estabilidad que tiene el sistema económico ruso, por lo que su gobierno no se humillará ante ninguna nación del mundo para pedir limosnas. Escuchemos, 11:30 minutos de la mañana, miércoles 30 de septiembre.
10: Rusia, a diferencia de algunos, no vamos a señalar a nadie concreto, no puede ir por todo el mundo mendigando limosnas con la mano extendida de un modo humillante. En primer lugar, porque como ya he dicho, es humillante. En segundo lugar, nadie nos va a dar nada, eso lo sabemos muy bien. Y, en tercer lugar, y esto es lo más importante, no lo necesitamos. La economía y el sistema financiero rusos se mantienen sólidos.
2: Y las Fuerzas Armadas de Estados Unidos y la coalición internacional dieron por concluida este miércoles su misión militar en Irak, tras completar la salida de sus últimas tropas y equipos de la base aérea de Erbil. La periodista Gabriela Colchen, de France 24, con los detalles de la información. Escuchemos, 12:30 minutos del mediodía, miércoles 30 de septiembre.
11: Ahora a Irak, porque después de más de 2 décadas en el terreno, el ejército estadounidense retira sus últimas tropas del país. Cientos de soldados aún estaban desplegados allí como parte de una misión contra el Estado Islámico que empezó en 2014 tras la primera retirada de Irak en 2011. En total, 4.500 soldados estadounidenses murieron en los combates en este país. Si bien gran parte de los iraquíes se alegran de esta salida, también temen posibles consecuencias. Primero, el reforzamiento de los grupos aliados a Irán en el país. La resistencia islámica en Irak, apoyada por Irán, ha declarado que esta retirada constituye una victoria para el grupo y una derrota para Estados Unidos. El gobierno iraquí, que tenía hasta el 30 de septiembre para recuperar las armas de los grupos afiliados a Irán, ya ha anunciado que este proceso aún estaba en sus inicios. También se teme una posible recuperación del Estado Islámico en un país donde, si bien las capacidades del ejército se han reforzado, aún tienen importantes debilidades.
2: Amigas, amigos, a continuación nuestro compañero Juan Carlos Robleda comenta lo que sucede en el mercado energético internacional. Escuchemos.
12: Vamos entonces a revisar los mercados energéticos globales al cierre ya de este mes, septiembre, hoy 30 de septiembre de 2026. Registran una sólida tendencia al alza. El comportamiento responde directamente al estancamiento de las negociaciones geopolíticas en el Estrecho de Hormuz y también las restricciones operativas en los principales centros de exportación de refinados. El resumen de cotizaciones del mercado de crudos presenta lo siguiente. Al cierre de la jornada de hoy, las principales cestas de referencias cotizan de la siguiente manera. Petróleo Brent, referencia como ustedes saben, global de Europa, 103,20 dólares por barril, tiene un incremento del 0,10%. Petróleo WTI, referencia de Estados Unidos, 89,47 dólares por barril, con un incremento un poquito mayor de 1,43%. Cesta OPEP, 109,53 dólares por barril. El crudo Merey, referencia oficial de nuestro país, de Venezuela, 76,82 dólares por barril. Así está entonces el mercado energético mundial al cierre de este mes de septiembre.
1: África y Medio Oriente.
2: Y a pocas semanas de las elecciones en Israel, el primer ministro de ese país, Benjamín Netanyahu, vuelve a estar bajo presión por las informaciones sobre supuestas advertencias recibidas antes del ataque de Hamas del 7 de octubre de 2023. La periodista de France 24, Gabrielle M. Colchen, informó que una investigación de Haaretz sostiene que el presidente de Emiratos Árabes Unidos alertó al primer ministro israelí sobre los preparativos de una gran ofensiva, mientras nuevos reportes apuntan también a advertencias procedentes de Egipto. Escuchemos, 12:50 minutos de la tarde, miércoles 30 de septiembre.
11: Empezamos en Israel, donde la presión crece sobre el primer ministro Benjamin Netanyahu a menos de un mes de las elecciones legislativas. El canal 12 informó que Netanyahu hizo una visita secreta a Emiratos Árabes el 27 de septiembre, un viaje confirmado por Abu Dhabi. Según el medio Haaretz, Netanyahu pidió a su presidente Mohammed bin Zayed negar un reporte que publicó este periódico a inicios de septiembre, según el cual bin Zayed habría llamado a Netanyahu días antes del 7 de octubre para informarle que Hamas estaba preparando un ataque sobre Israel. El objetivo de la visita del primer ministro no fue comentado oficialmente. Según la investigación que Haaretz reveló a inicios de septiembre y que fue noticia mundial, Netanyahu no solo habría sido informado por su homólogo emiratí, sino que también habría sido llamado por el jefe de inteligencia de Egipto, Abbas Kamel, días antes del 7 de octubre, quien le advirtió que Hamas estaba a punto de lanzar un ataque. Sin embargo, ningún alto cargo israelí dijo haber recibido la alerta por parte del primer ministro. Benjamin Netanyahu negó haber recibido estas llamadas y dijo que demandará al medio Haaretz por difamación. Netanyahu acusó al entonces jefe del Shin Bet, Ronen Bar, de no haberle alertado sobre amenazas de ataques a las que Bar hubiera tenido acceso. Ronen Bar negó las acusaciones y dijo que demandará a Netanyahu por difamación. También pidió que se publicaran los documentos relativos a la información que se compartió con Netanyahu en los días antes del 7 de octubre.
1: Asia y Oceanía.
2: Amigas, amigos, un alto representante del Ministerio de Comercio de China señaló que algunos países integrantes de la Unión Europea promueven la hegemonía del unilateralismo a través del uso de una herramienta comercial. La cadena global de televisión de China, CGTN, informó que la implementación de este sistema podría generar inestabilidad para el sector empresarial a nivel global, según el vocero de la nación asiática. Escuchemos, una de la tarde, miércoles 30 de septiembre.
13: Un portavoz del Ministerio de Comercio de China ha señalado este martes que una herramienta comercial que algunos Estados miembros de la Unión Europea están promoviendo constituye un claro ejemplo de proteccionismo y unilateralismo. De acuerdo con este vocero, tal iniciativa podría afectar el comercio entre Beijing y Bruselas y poner en riesgo la estabilidad de las cadenas industriales y de suministro a nivel global. El portavoz realizó estas declaraciones tras informes sobre un documento conjunto que varios países del bloque están preparando para solicitar a la Comisión Europea que acelere el desarrollo de la denominada Herramienta Europea 301 y adopte medidas más estrictas hacia China.
1: Ciencia y tecnología.
2: Amigas, amigos, iniciamos Ciencia y Tecnología en su noticiero Voces del Sur, informándoles que el Museo de Ciencia del Futuro de Beijing abrió sus puertas al público a partir de esta fecha. El recinto fue renovado a partir de una edificación existente. Cuenta con una superficie construida total de 21.000 metros cuadrados, de los cuales 13.000 corresponden al área de exposiciones. Se centra en experiencias científicas interactivas y funciona como un espacio moderno de educación científica que integra exhibiciones de divulgación, prácticas de estudio e innovación. El edificio tiene dos pisos y alberga 5 salas temáticas: hogar terrestre, leyes de todo lo existente, era digital, travesía interestelar y el futuro ya llegó. Sus exposiciones abarcan la ecología terrestre, las leyes físicas fundamentales, las tecnologías digitales de vanguardia, la exploración espacial y las perspectivas sobre la tecnología futura. Cuenta con numerosos módulos interactivos para visitantes de todas las edades que transforman conocimientos científicos abstractos en experiencias inmersivas, conformando un espacio de exploración científica tan instructivo como entretenido.
1: Deportes en Voces del Sur.
2: Iniciamos Deportes en su noticiero Voces del Sur, contándoles que un conjunto de 14 equipos profesionales y extranjeros participará en la 63ª edición de la Vuelta Ciclística a Venezuela 2026, la cual se disputará del 4 al 11 de octubre con 8 etapas en los estados Trujillo, Lara, Portuguesa, Yaracuy, Carabobo y Aragua, y otorgará puntos para la clasificación individual y por equipos de la Unión Ciclística Internacional UCI. En la misma participarán ciclistas internacionales de Estados Unidos, Colombia, México, Ecuador, Brasil, Cuba y Chile. De esta manera, con esta participación internacional de gran peso competitivo, las escuadras nacionales medirán fuerza ante bloques consolidados en la UCI como parte del America Tour 2026, al cual se integra la Vuelta Ciclística a Venezuela 2026.
1: Cultura nuestra.
2: Amigas, amigos, y en materia cultural, el Festival de Teatro Los Teques celebra su 13ª edición con arte y magia en los espacios comunitarios, plazas y teatros del estado Miranda, con la participación de agrupaciones locales y provenientes de Aragua, Carabobo y Caracas. El siguiente reporte con los detalles de la noticia, miércoles 30 de septiembre, 11:40 minutos de la mañana.
14: Durante 2 semanas, el festival, que celebra 13 años de trayectoria ininterrumpida, ofrecerá un total de 30 funciones teatrales a cargo de 30 agrupaciones provenientes de los estados Miranda, Aragua, Carabobo y del Distrito Capital. Las presentaciones se llevarán a cabo en diversos teatros, espacios culturales, plazas, espacios abiertos y comunitarios de Los Teques. En esta edición especial se le rendirá homenaje al profesor Eduardo Rojas Ortiz en reconocimiento a sus 40 años de trayectoria artística y su labor en la formación y desarrollo del Teatro Nacional. Organizadores del Festival de Teatro Los Teques 2026 invitan a toda la colectividad mirandina y a los visitantes de zonas vecinas a disfrutar de una programación variada que celebra la creatividad y la magia del arte escénico.
2: Amigas, amigos, en otras notas culturales, la 16ª Bienal Internacional de Curitiba se celebra en Curitiba, Brasil, del 14 al 15 de noviembre de 2026, bajo el tema Limiares, Umbrales. El evento reúne a más de 300 artistas de 38 países de los 5 continentes. Como parte destacada de esta edición, la exposición especial de China se presenta en el Museo Oscar Niemeyer con la participación de 20 artistas chinos que trabajan en disciplinas como la pintura, la escultura, el video, performance, el arte digital y la inteligencia artificial. En el marco del Año de la Cultura China-Brasil 2026, la exposición propone un diálogo intercultural en torno a temas como la memoria, la materialidad y la idea de una nueva naturaleza, y acerca las expresiones artísticas contemporáneas de ambos países.
1: Titulares.
2: Ejecutivo venezolano apoyará producción cafetalera nacional para la exportación. Crimen organizado fuerza el desplazamiento de familias en Honduras. Presidente ruso enfatiza la importancia de la unidad para preservar la soberanía nacional. Ciencia y tecnología. El Museo de Ciencias del Futuro en Beijing, China, abrió sus puertas desde este 30 de septiembre. En deportes, Vuelta Ciclista a Venezuela 2026 recorrerá 6 estados del 4 al 11 de octubre. Y en materia cultural, Festival de Teatro Los Teques celebra su 13ª edición. Amigas, amigos, de esta manera finalizamos la presente emisión de Noticiero Voces del Sur. Estuvimos trabajando para ustedes al control técnico digital Víctor Mejías, William Golindano. En la producción de este espacio, José Ruiz, Neisa Cisneros, Hernán Freites y Alexander Vargas Miranda. En la jefatura del Departamento de Prensa, Denis Ramírez. En la gerencia de contenidos, Tamar Sánchez. En la presidencia de la Radio del Sur, Nieves Valdés. Les narró Carlos Eduardo Piñango, 1-8-97. Recuerde que estas y otras informaciones las puedes encontrar en nuestro portal www.laradiodelsur.com.be. También en nuestras redes sociales como @laradiodelsur. Saludamos a los compañeros de la Radio Brión Libre 101.1 FM de Higuerote, Estado Miranda, que se enlazan con el noticiero Voces del Sur. Además, les invitamos a seguirnos en nuestro canal de Telegram, La Radio del Sur, y sintonizarnos por el servicio de CanTV Streaming ABA TV Go por el canal 502. La invitación es para que continúen disfrutando de nuestra programación.
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27: Ante una crisis, ante un vaporón, frente a un problema social, nosotros reaccionamos como lo que somos, venezolanos de pura cepa.
28: A lo largo de nuestros últimos 550 años nos ha pasado de todo. Desde un proceso de colonización y esclavismo cruel, pasando por una guerra de independencia que diezmó a la población, hasta terremotos y deslaves. Sin contar la violencia social, asesinatos sistemáticos, cuerpos incinerados y sanciones criminales. Pero siempre, ante cualquier situación, una sola respuesta. Un pueblo que sufre, pero no se rinde. Se levanta de las cenizas, une sus manos y afronta como un solo ser la crisis. Eso se llama resiliencia, la capacidad de una sociedad para adaptarse y recuperarse positivamente frente a la adversidad, el trauma o el estrés significativo. No se trata de evitar el sufrimiento, sino de desarrollar las herramientas para sobreponerse, aprender de la situación y continuar adelante con la vida. Somos un pueblo resiliente, porque somos
27: venezolanos de pura cepa. Producción, libreto y locución, María José Ramírez y Carlos Abarce. Edición y montaje, Miguel Herrera. Una producción de conciencia para promover el autorreconocimiento de nuestros valores como un pueblo único.
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4: Hoy te vengo a explicar cómo el desperdicio de agua influye directamente en la escasez de luz eléctrica. Yo parezco abundante, pero la verdad es que aunque soy un recurso renovable, dependo de ciclos naturales para abastecer a todos los organismos vivos. Si no llueve, no puedo llenar el embalse de Cuba. Y esto incide en nuestra capacidad de generación de electricidad. De igual manera, si haces un mal uso de tu agüita, es también un desperdicio de la energía eléctrica. Explico. El agua que desperdicias en solo un minuto equivale a la energía necesaria para mantener un bombillo LED encendido por 10 horas. Cerrar el grifo mientras te enjabonas ahorra hasta 12 litros por minuto, disminuyendo la carga de los motores de bombeo que te envían agua desde kilómetros. Cada gota que sale por tu grifo, hay tratamiento, bombeo y miles de kilómetros.

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0: Ante una crisis, ante un vaporón, frente a un problema social, nosotros reaccionamos como lo que somos, venezolanos de pura cepa.
1: Durante el periodo colonial, las autoridades españolas instalaron en el corazón de Caracas, al lado opuesto de la catedral, un caserón con calabozos en su sótano. Allí iban los infractores de las leyes de la Capitanía General. Los recintos tenían unas pequeñas ventanas que daban al ras del suelo de la calle. Y los vecinos, sabiendo que los españoles no les daban de comer a los presos, todos los días les llevaban alimentos para que no perecieran por hambre. Ese es uno de los sentimientos básicos del venezolano, el amor hacia el otro y la identificación automática con quienes son víctimas. Es una conducta propia de los barrios, de nuestros poblados más humildes. Todos nos conocemos, nos vemos en el otro y de inmediato apoyamos al que sufre, al que menos tiene, a quien nos necesita. Somos un pueblo amoroso, porque somos
0: venezolanos de pura cepa.
2: Producción, libreto y locución, María José Ramírez y Carlos Abarce. Edición y montaje, Miguel Herrera. Una producción de Conciencia para promover el autorreconocimiento de nuestros valores como un pueblo único.
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